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0: Si usted ha experimentado o está experimentando tribulaciones, permítame hacerle una pregunta. ¿Cuándo crece más? ¿Cuando todo está bien y navega por la vida calmadamente? ¿O cuando llega la tormenta? En la Biblia hay tormentas que corrigen y tormentas que perfeccionan. De hecho, Jonás, cuando vivió una de esas tormentas correctoras, pasó la noche en un colchón acuático. Y él se vio envuelto en esa tormenta porque estaba fuera de la voluntad de Dios. Estaba huyendo de la voluntad de Dios. Y Dios envió una tormenta correctora. Pero también hay tormentas que perfeccionan. Los discípulos de Jesús se vieron en medio de una tormenta. ¿Por qué? Porque estaban en la voluntad de Dios. ¿Le parece paradójico todo esto? Le invito a escuchar muy atentamente este mensaje. ¿Cómo encontrar paz en medio de su tormenta?
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0: Le agradezco por la gentileza de su sintonía y sea bienvenido o bienvenida a nuestro programa El Amor que Vale. Más tarde o más temprano, todos los seres humanos experimentamos tormentas en la vida. Este mismo momento hay gente enfrentando tormentas, pesares, lágrimas, temores, desilusiones y problemas. ¿Está usted en una tormenta? Permítame decirle algo. Dios necesariamente no le sacará de esa tormenta, pero escúcheme. Dios le dará paz en medio de su tormenta. Eso es lo que la palabra de Dios enseña. Le invito a que nos acompañe en este estudio bíblico. Por favor, tome la palabra de Dios y busque Juan capítulo 6. En unos momentos vamos a empezar a leer en el versículo 16. Vamos a estar hablando un poco de los problemas, pesares, dolores, desilusiones, lo que llamaríamos las tormentas de la vida. Por ejemplo, vamos al doctor y recibimos un mal diagnóstico. Una carta que esperábamos ansiosamente nos trae muy malas noticias. No sabemos qué nos dirán en la próxima llamada telefónica, etc. Mi esposa y yo en el desayuno leímos en las Escrituras, en el libro de Proverbios, «No te jactes del día de mañana, porque no sabes qué dará de sí el día». Ninguno de nosotros sabemos qué traerá la próxima noticia que nos llegue, sea buena o mala, no sabemos. Hay tormentas que vienen a nosotros. Bien, el Señor aquí realizaba su ministerio en Galilea. Estaba con sus discípulos y se encontraban en una tormenta. Y leeremos al respecto y luego vamos a aprender algunas lecciones maravillosas de cómo usted puede encontrar paz en medio de su tormenta, porque todos tenemos tormentas. Empezando en el versículo 16, Juan capítulo 6, versículo 16, dice, «Al anochecer descendieron sus discípulos al mar, y entrando en una barca iban cruzando el mar hacia Capernaum. Estaba ya oscuro, y Jesús no había venido a ellos, y se levantaba el mar con un gran viento que soplaba. Cuando habían remado como 25 o 30 estadios, vieron a Jesús que andaba sobre el mar y se acercaba a la barca, y tuvieron miedo. Mas él les dijo, «Yo soy, no temáis». Por favor, subraye esa última frase, la frase, «No temáis». ¿Sabe? Unas 365 veces en la Biblia, una por cada día del año, Dios nos ha dicho que no tengamos miedo. De una u otra manera, Él dijo, no tengan miedo o no temáis. 365 veces Él nos dice que no temamos. El diablo es el ministro siniestro del miedo, pero nuestro Señor nos dice que no temamos. Ahora recuerde, ellos estaban en una tormenta, y Él les dice, «Yo soy, no temáis». Ellos entonces con gusto le recibieron en la barca, la cual llegó enseguida a la tierra donde iban. En nuestras jornadas a Israel, He ido a Israel muchas veces. Lo que más disfruto, lo más deleitable, es sentarse al crepúsculo a la orilla del mar de Galilea. Casi es hipnotizante. Es como un sueño. ¡Qué tranquilidad! Usted casi se intoxica con la belleza del paisaje al sol ponerse en el mar de Galilea y las alturas de Golán. Y al otro lado del mar, desde Tiberias, todo se pone color rosado. Usted se sienta allí escuchando los pájaros que anidan en los árboles. Creo que el mar de Galilea es uno de los cuerpos de agua más bellos sobre la tierra. Los rabinos antiguos decían que después que Dios creó todos los otros mares, entonces Él creó Galilea solo para Él. Pongamos el trasfondo para este pasaje de la Escritura. Ha sido un día hermoso. Jesús ha estado con sus discípulos enseñándoles y había realizado el milagro de alimentar a más de 5,000 personas. Los discípulos no solo estaban llenos de alimento físico, sino que también estaban llenos de éxito, de conocimiento, de confianza. Había sido un estupendo día y la noche era hermosa. Tal vez como la noche que describí hace algunos instantes. Cuando uno se sienta satisfecho a contemplar la luna, luciendo como una gardenia en la solapa de la noche. Y había una leve brisa, suave como el suspiro de un bebé, acariciando sus mejillas. Y los discípulos, experimentados hombres de mar, suben a su barco para cruzar hasta el otro lado del mar, regocijándose de tan estupendo día. Y entonces, sucedió así, de repente. El viento comenzó a soplar, las nubes cubrieron la luna y las estrellas, y el viento está soplando más y más fuerte, y las olas comienzan a levantarse amenazadoras, y el agua del mar comienza a llenar el barco, y ahora ellos se encuentran en medio del mar. Oscurece, y el viento es contrario a ellos, y no pueden ni siquiera ver sus manos frente a sus rostros, y el mar de Galilea, que había estado tranquilo como un lago dormido, ahora se ha convertido en una peligrosa y mortal trampa. Y estos experimentados marineros se llenan de temor. Hacen un esfuerzo con los remos. Están ya muy lejos de la playa como para nadar. Las olas rugen y ellos están seguros que van a naufragar. ¿Y dónde está Jesús? ¿Por qué no había venido con ellos? ¿Por qué los había olvidado? Y de pronto lo ven caminando sobre las aguas. Pero eso no les causa ninguna alegría. Ahora, el temor se transforma en terror. ¿Qué es lo que está sobre las aguas? Es un monstruo marino, es un fantasma. Y entonces le reconocen, es Jesús, y caminando sobre las aguas. Y Él les habla y les dice, no temáis. En el Evangelio de Mateo dice, tened ánimo, yo soy. No temáis. Y ellos lo recibieron en el barco, y cuando así lo hicieron, observe esto, inmediatamente se encontraron en la playa. ¿Está en una tormenta? Usted responde, no, pastor, no lo estoy. Pues me alegra. Disfrute el viaje. Que pase un buen rato. Lo digo en serio. Seríamos unos tontos si no disfrutamos los tiempos buenos de la vida. Si usted no está ahora en una tormenta, me alegro, disfrútelo. Pero tan solo espere un rato, tarde o temprano, se encontrará en una tormenta. Pasamos por tormentas, todos tenemos dificultades, si no ahora, después. Hay un refrán que dice, no hay hogar sin sus secretos. Esto simplemente significa que más tarde o más temprano tendremos problemas. Como pastor, he aprendido que todos tenemos problemas. A lo mejor al lado suyo hay alguien pasando por dificultades. A lo mejor usted mismo está en problemas porque las tormentas nos llegan a todos. Si no, este momento vendrán más tarde. Así que lo que deseo compartirle es cómo encontrar paz en medio de su tormenta. Porque paz no es la sustracción de problemas de la vida. La paz es la suma de poder para enfrentar esos problemas. Esa es la paz de Dios. Así que quiero darle 6 principios. Por favor, anótelos. Esto es lo que usted puede decir cuando está en una tormenta. Primero, estoy gobernado por su providencia. Lo que le sucedió a estas personas aquel día no fue ninguna coincidencia, no fue un error, ni era algo que debía haberse evitado. La tormenta sencillamente no tomó a Jesús por sorpresa. Amigos, si Jesucristo puede caminar sobre el agua, Jesucristo puede ciertamente pronosticar y prever el tiempo. Esto no fue incidental, fue providencial. Ponga al margen Mateo capítulo 14 y versículo 22. La Biblia dice: enseguida Jesús hizo a sus discípulos entrar en la barca. Él les dijo: ustedes deben hacerlo. Era Jesús quien los envió a esa tormenta. Puede ser que Dios ha diseñado su tormenta. Dios ha diseñado su tormenta, y si Él no la diseñó, escuche, si Él no la ha diseñado, Él ciertamente la ha permitido, porque nuestro Dios está en control de todo. Estuve leyendo el Salmo 107, versos 24 y 25. Ellos han visto las obras de Jehová y sus maravillas en las profundidades, porque habló e hizo levantar un viento tempestuoso que encrespa sus ondas. Es Dios quien controla los vientos y las olas. Él es quien causa que las tormentas lleguen. Verá, es una teología vacía el decir que si estamos en la voluntad de Dios, vamos a navegar apaciblemente por el mar de la vida. Que no tendremos enfermedades, ni penas, ni desilusiones, ni separación. Que no habrá muerte en nuestra familia. Que no habrá problemas. Como algunos charlatanes lo dicen en televisión, esté bien con Dios, cree en Dios, envíeme su generosa ofrenda y nunca se enfermará, todo le saldrá bien. Este es el evangelio de la prosperidad, de los carros de lujo, de la tranquilidad. Amigo, hay una palabra muy castiza que describe eso: engaño. Escuche. Vamos a tener dificultades, y lo primero que usted puede decir cuando la dificultad llegue es que la providencia de Dios está sobre todo. Soy gobernado por su providencia. El plan maravilloso de Dios está en efecto, lo que llamamos la providencia de Dios. Ahora, recuerde, Jesús hizo que se embarcaran hacia la tormenta. Ellos estaban en esa tormenta debido a la providencia de Dios. Lo segundo que usted puede decir es, número dos, estoy creciendo por su plan. El plan de Dios no es complacerlo. El plan de Dios es ensancharlo. Ponga al margen Salmo 4, versículo 1. Cuando estaba en angustia, tú me hiciste ensanchar. Cuando estaba en angustia, tú me hiciste ensanchar. Quiero hacer una pregunta a aquellos de ustedes que han estado por algún tiempo en tribulaciones. ¿Cuándo han crecido más? ¿Cuando todo estaba bien y navegaba calmadamente? ¿O cuando llegó la tormenta? ¿No creció usted más en la tormenta, en el dolor, cuando estaba aferrado a Cristo y tenía que clamarle? En la Biblia hay las tormentas que corrigen y tormentas que perfeccionan. De hecho, Jonás, quien pasó la noche en un colchón acuático, estaba en una de esas tormentas correctoras. Es decir, él estaba en ella porque estaba fuera de la voluntad de Dios. Él huía de Dios. Y Dios envió una tormenta correctora. Mas hay también tormentas que perfeccionan. Estos discípulos no estaban fuera de la voluntad de Dios. ¿Por qué estaban en una tormenta? Porque, escuche, estaban en una tormenta porque estaban en la voluntad de Dios. Fue Jesús, nos relata Mateo, quien les hizo entrar en la barca. Estaban en esta tormenta porque obedecían a Jesús. Bien, ¿por qué Jesús querría que ellos estuvieran en una tormenta? Porque Él quería que ellos crecieran. A menudo he compartido estas palabras. Desconozco el autor. Caminé una milla con el placer charlamos todo el camino, pero no me dejó más sabio con todo lo que tenía que decir. Caminé una milla con el sufrimiento. Ni una palabra dijo, pero oh, las cosas que aprendí del sufrimiento. Cuando el sufrimiento caminó conmigo. ¿No es cierto? Cuando estaba en angustia, tú me hiciste ensanchar. Alguien dijo que la fe es como un rollo de fotografías. Se revela en la oscuridad. Es cuando aprendemos a confiar en el Señor. Estaba leyendo sobre los israelitas cuando iban hacia la tierra prometida, hacia la tierra de Canaán. Y en la tierra de Canaán había algunos gigantes, hijos de Anac, poseídos por el demonio. Y cuando los 2 espías de Israel fueron a explorar la tierra, al regresar 10 de ellos dijeron, «No podemos conquistar esta tierra». Aunque es una tierra de leche y miel, maíz, vino y aceite, granadas, higos y uvas, y tiene montes y valles, está habitada por gigantes y no podremos conquistarla. Pero 2 de los espías dijeron algo diferente. Busque Números, capítulo 14, versículo 9. Por tanto, no seáis rebeldes contra Jehová. Ni temáis al pueblo de esta tierra. Ahora, escuche lo siguiente. Porque nosotros los comeremos como pan. Su amparo se ha apartado de ellos. Y con nosotros está Jehová. No los temáis. En otras palabras, ellos dijeron, miren, conquistar a esta gente será fácil. Será como comer pan. No debemos tenerles miedo. ¿Para qué comemos pan? Para tener fortaleza. Crecemos comiendo pan. Es el pan el que nos da energía. Es el pan el sustento de la vida. ¿Qué es lo que Dios les estaba diciendo? Estas cosas que parecen serán su problema, serán su alimento. Amigo, usted crece cuando se alimentaba con estos problemas. Mira, lo que nuestro Señor buscaba no eran debiluchos como discípulos. Él quería que crecieran y permitió que estuvieran en una tormenta para ensancharlos. Recuerde que usted es gobernado por su providencia cuando está en una tormenta. Él gobierna sobre todo. Y usted está creciendo por su plan. Y es en la tormenta que usted va a crecer y llegar a ser más y más como el Señor Jesucristo. Usted dirá, pastor, no poseo lo que se requiere para crecer cuando estoy en una tormenta. Correcto, no lo posee. Por eso veamos el siguiente punto, número 3. Estoy favorecido por sus oraciones. Por favor, mire el versículo 17. Y entrando en una barca, iban cruzando el mar hacia Capernaum. Estaba ya oscuro y Jesús no había venido a ellos. Ellos se preguntaban, ¿dónde está Jesús? Ya había oscurecido y él no ha venido. ¿Por qué él no había venido? Bien, él hacía otra cosa. ¿Qué estaba haciendo? Él oraba. Él estaba en la cima de la montaña orando. Anote al margen Mateo 14, porque esta historia es relatada de diversas formas en los diferentes evangelios. Y la Biblia dice, versículo 23, despedida la multitud, subió al monte a orar aparte. Escuche, no piense que él le desampara solo porque no puede verlo cuando está en la tormenta. Él quizás no estará con usted en forma corporal, pero él está muy consciente de usted. Amo esa canción que dice, así como sus ojos miran al gorrión, sé que él me mira. Permítame darle otro versículo tomado de los otros evangelios. Anótelo, Marcos capítulo 6, empezando en el versículo 47. Y al venir la noche, la barca estaba en medio del mar y él solo en tierra. Ahora preste atención a lo siguiente. Y viéndoles remar con gran fatiga, quiere decir que él los estaba observando. ¿Sabía usted que él le ve ahora mismo? Usted dirá, él no sabe dónde estoy. Él no está al tanto de esta dificultad. ¿Por qué está él tan lejos? Porque estoy en la tormenta y él en la orilla. Amigo, él está allí orando por usted. Él se apartó a un monte para orar. Él está allí en el monte mirando hacia abajo. Él ve a través de la oscuridad. Ellos no podían verlo, mas él sí. ¿Y qué estaba haciendo? Él estaba orando. Desea un pensamiento bendito. Permítame compartírselo. Usted está en la lista de oración de Jesús. Usted está en la lista de oración de Jesús. No hay nada más consolador para mí que alguien me diga que está orando por mí. Hace algún tiempo fui a recibir a una persona en el aeropuerto. Yo no estaba ni siquiera seguro de que él supiera mi nombre. Él es un estupendo maestro bíblico. Y cuando me vio, me abrazó y me dijo, «Adrián, oré por ti esta mañana». Un poco sorprendido, yo le dije, «Eso es maravilloso». Y él añadió, «Adrián, yo oro por ti cada mañana, todos los días». ¿Sabe? Eso me conmovió profundamente. Hay casi 6 billones de personas en esta tierra y hay gente por la que nunca nadie ha orado. Si usted está en la lista de oración de alguien, usted es muy bendecido y le puedo asegurar que usted está en la lista de oración de Jesús. El Señor Jesús le conoce por nombre y la Biblia dice que Él vive para interceder por nosotros. Busque Hebreos 7:25. Por lo cual puede también salvar perpetuamente a los que por él se acercan a Dios, viviendo siempre para interceder por ellos. Amigo, ¿alguna vez le ha invitado a Jesús para que entre en su corazón y en su vida? Si antes no lo ha hecho, este mismo momento lo puede hacer orando de la siguiente manera. Querido Dios, tu palabra predicada hoy me ha escudriñado profundamente y vengo a ti, reconociéndome pecador y necesitado de perdón y salvación. Señor Jesús, sé que tú moriste en la cruz del Calvario y derramaste tu sangre para pagar la culpa de mis pecados. Este mismo instante, con fe como la de un niño, te recibo en mi corazón. Ven a mi vida, perdona mis pecados, límpiame, sálvame. Desde ahora y en adelante tú serás mi Señor y mi Salvador. Ayúdame a vivir una vida digna de ti y que sea de bendición para otros. Lo pido en tu santo nombre. Amén. Si usted hizo esta decisión por Cristo, nos será muy grato el saberlo. Escríbanos al respecto, por favor, y denos la oportunidad de orar por usted y su nuevo caminar como creyente en Jesucristo.
2: Así es. 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

0: 18:36.
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0: 18 horas con 43 minutos.
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0: 18:52.
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0: 18:58.
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0: El principio de la sabiduría es el temor de Jehová. 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
2: 19 horas con 6 minutos. 92.9.

0: 19:15.
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0: 19 horas con 24 minutos.
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4: 19:34.
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0: 19:42.
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0: 19:55.
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1: Esta semana yo leía que estamos viviendo, lastimosamente, la era de los haters, del odio, más que nunca, como nunca antes en la historia. Es una verdad que las redes lograron la visibilidad del odio, ¿no? Las redes sociales operan bajo un modelo de negocio donde el conflicto genera interacción.

y además premia, es plausible, viraliza los comentarios más agresivos. La manera de hacerse viral o capitalizar un posteo siempre tiene que ser a través del odio. Si el posteo no está en contra de algo o de alguien, seguramente no va a hacerse viral. Los algoritmos priorizan publicaciones indignantes, odiosas, primero porque retienen más tiempo al usuario frente al dispositivo, ¿no es cierto? Y eso genera dinero. El odio vende más que nunca debido a un sesgo evolutivo llamado sesgo de negatividad. Nuestro cerebro va procesando las emociones negativas con mayor rapidez, con mayor intensidad que las noticias positivas. Las noticias positivas generalmente no se hacen virales. Está bien, como digo siempre, que hay un axioma, un proverbio en las noticias que dicen: noticias el avión que se cae, no los aviones que llegan, ¿no? Nadie quiere leer en un periódico o en un portal: hoy todos los aviones llegaron a destino. Lo que llama la atención es tragedia aérea, porque noticia es el avión que se cae y no los aviones que llegan. Esto para todo. La noticia siempre es la mala. No obstante, las redes sociales no sirven, no generan dinero, no monetizan, sino es a través del odio. El motor, lo que los impulsa, es odiar a algo o a alguien, aunque sea como una postura, como si fuera algo esnovista. No es lo que la gente siente, pero sabe que es lo que mueve los algoritmos. Asesores de imagen, gente que ha trabajado conmigo, me ha dicho: tienes que odiar, tienes que ponerte en contra de alguien, porque la grieta vende. Si eres muy bueno y si dice que estás a favor de todo, la gente no te va a consumir. Y las industrias del entretenimiento, la política, los medios de comunicación, los grandes holding y las redes sociales aprovechan esta respuesta biológica nuestra de querer tener siempre la morbosidad de conocer algo malo. ¿Para qué lo aprovechan? Para maximizar las ganancias monetarias. Entonces, la indignación es la emoción más rentable para captar la atención. Y eso se traduce en los ingresos publicitarios para las empresas tecnológicas. De hecho, los candidatos a la presidencia en muchos de nuestros países hoy saben que el discurso que más vende es el discurso de odio, ya no el de la conciliación. Si no hay alguien a quien atacar, o un grupo, incluso gente del mismo país, si no hay gente a la cual atacar, posiblemente la campaña no pueda ser un éxito. Y además las redes ofrecen impunidad, anonimato. Porque uno puede decir lo que se le antoja a quien quiere, que es un lujo, que lujo entre comillas, es una morbosidad que nuestros abuelos no se podían dar, nuestros padres no se podían dar. Hoy a cualquiera, desde el presidente Trump hasta el último mandatario, a cualquier artista uno le puede escribir cualquier cosa soez, denigrante. Sepamos que le llega o no, uno se lo puede decir, no en la cara, pero a través de las redes. Entonces esto diluye también la responsabilidad individual del agresor. Porque cuando uno en la vida tuvo que enfrentar a alguien o tuvo un momento donde elevó la voz o las palabras se volvieron iracundas, uno se queda mal. En cambio, en las redes uno puede escribir lo que quiera y no quedarse mal en absoluto, sin ninguna culpa. Especialmente cuando hay gente que cree que pecado es lo que se dice y no lo que se escribe. Pero de la abundancia del corazón escriben los dedos también. Odiar y criticar a los demás hoy se considera lastimosamente una virtud. Eso literalmente es llamar a lo malo bueno y a lo bueno malo. Cuando la falta de respeto ya no produce vergüenza, no solo perdimos el respeto, también perdimos la vergüenza. Y cuando ya quien insulta, quien te dice lo que sea, no tiene vergüenza de hacerlo, ni que lo lean sus hijos: mirá lo que papá escribió, mirá lo que mamá dice en sus redes. Eso significa que hemos cruzado una línea crítica de sensibilización social y emocional, y los que tenemos a Dios, o se supone que tenemos a Cristo, una falta absoluta, trágica, de temor de Dios. Me acuerdo de haberme criado, teníamos muchos defectos en nuestra casa, como todos los hogares, pero había una regla: no se habla de otras personas, no se habla de hombres de Dios, no se critica, porque eso estaba mal. Y si a mamá se le escapaba algo, decía: ay, perdón, perdón, perdón, vamos a pedir perdón a Dios. Hoy las redes hacen que cualquiera uno le puede decir lo que sea, incluso de su aspecto físico,
Podemos opinar de cuerpos ajenos, decirle estás gordo, estás gorda, ¿por qué no te cambias la cara? Pero de creyentes a creyentes. Ya no es un patrimonio del que no tiene a Dios y está poseído por Satanás. No, no, no, hay una exacerbación del odio y del descrédito que asusta. Y no hay autorregulación al temor de qué van a decir por lo que escribo. El transgresor es como que normalizó la ofensa, y el público también. Y hemos perdido el sentido ético de la convivencia, que es primitivo del ser humano. El convivir, el llevarse bien. Yo sé que yo viajo por muchos países y sé que por muy enojado que esté, o malhumorado, o mal dormido, no puedo maltratar a nadie. Y la gente sabe que tampoco me puede maltratar. Y eso se llama convivencia, sentido común. Eso se pierde en las redes. Las redes es como tierra de nadie, donde todo el mundo puede decir lo que quiera del otro, insultar, denigrar. Claro, pero la hostilidad humana no la inventó la red. La red lo muestra, es la punta del iceberg. No es nueva. Lo que pasa es que ahora la hostilidad cuenta con altavoces digitales ultra eficientes. Hoy el odio circula a la velocidad de Internet. Pero siempre hemos llevado nuestra indignación con nosotros. Lo que pasa es que ahora hay una manera de expresarla. Y ahora hasta tenemos la oportunidad de descargarla en esa enorme cloaca social que a veces terminan siendo las redes sociales. No por nada quienes la crean. Yo tengo un socio en Argentina, en Buenos Aires, desde hace unos años, que es un genio en las comunicaciones, que se dedica a hacer aplicaciones, una suerte de Steve Jobs vendría a ser, ¿no? Se dedica a todo lo electrónico, a la inteligencia artificial, y él le prohibió a los hijos, hasta la mayoría de edad, tener celular. Y le pregunté, ¿por qué? Porque parece un contrasentido, te dedicas a eso. Hay un dicho que dice, en casa de herrero, cuchillo de madera. ¿Por qué si te dedicas a eso no le permites a tus hijos? Y me dice, justamente porque me dedico a eso y sé lo adictivo que es, lo nocivo que es y lo tóxico que es. Porque eso hace que cualquiera de nosotros pueda expresar lo que se le antoje a cualquier hora de la madrugada y destilar odio. Dicho esto, me gustaría dejar en claro que a veces pensamos que no odiar o no sentir rencor es una suerte de ser más espiritual. Y pensamos a veces en nuestra espiritualidad en términos puramente individualistas y egoístas. O sea, uno le pregunta a alguien, ¿por qué quieres ser más espiritual? Y uno dice, bueno, para vivir más en santidad, ¿no? Que no está mal la respuesta. Pero en ocasiones, hasta la espiritualidad puede convertirse en una forma más para que nuestro ego se mantenga en el trono, cueste lo que le cueste a los demás. O sea, ¿de qué me sirve a mí sentirme más espiritual si a la primera de cambio puedo criticar, murmurar o escribir mal en las redes de otro? Sí, es que yo soy muy espiritual, sí, pero si le cuesta eso el amor, eso me cuesta el amor al prójimo, en realidad no es una espiritualidad sana, es egoísmo. A veces que pensamos que somos más espirituales si descubrimos, por ejemplo, cómo lidiar con personas difíciles que nos causan dolor en nuestra vida. Cómo conseguimos que las demás personas cambien y sean tan santas como nosotros. Porque cuando yo le pregunto a la gente, ¿por qué odias? Tengo amigos que le digo, ¿por qué escribiste eso? Y me dice, porque quiero que la gente cambie y alcance la santidad. Como que el otro tiene que cambiar. Entonces uno se hace esa pregunta, ¿y cómo le pongo límites a una persona controladora? ¿Cómo convivo con un carnal? Son preguntas importantes, pero este mensaje de hoy no trata de cómo lidiar con el otro, cómo lidiar con personas difíciles. Este es un mensaje sobre cómo limpiar nuestro lado de la calle, lo nuestro. Cuando uno dice, ok, no me gusta cómo está yendo mi vida, uno toma la decisión arbitraria de decir, voy a limpiar mi lado de la calle. Esto comenzamos con conocer las dos listas de nuestra vida relacional y decidir cuál vamos a seguir. Hay dos tipos de dolor relacional, por lo cual uno dice, no sé si odiando, la palabra es muy fuerte, pero uno termina en las antípodas del otro, no compartiendo con aquel. Y esto sucede por lo siguiente: está el dolor que nos han infligido los demás.
Y está el dolor que nosotros infligimos a otras personas, consciente o inconscientemente. Lo diré otra vez. Hay una lista de las personas que nos dañaron, que nos lastimaron, y después hay una lista de las personas a las cuales nosotros lastimamos. ¿Cuál es la lista que nos viene más a la mente por acto reflejo? Y las personas que nos han hecho daño a nosotros. Enseguida nos sale la lista así, como un relator diciendo la alineación de su equipo de fútbol. ¿Y quiénes te dañaron? Y fulanito y menganito y otro, y está la suegra seguro en la lista. ¿Son los que nos dañan o no? Porque cuando alguien nos hiere, vivimos con ese dolor. Lo sentimos, lo recordamos, lo volvemos a revivir. Entonces, hacer una lista de las personas que nos han hecho daño siempre es mucho más divertido que la otra. Que pensar a ver a quién dañé. No, ¿quién me dañó? No, enseguida. Uno de los comentarios del apóstol Pablo en 1 Corintios 13 es que el amor no guarda rencor. Nosotros, en cambio, sí que lo sabemos guardar. Somos acumuladores. Nosotros guardamos en algún cajoncito el rencor por las dudas. Y decimos, para no tropezar dos veces con la misma piedra, ¿no? Entonces, el enojo es atractivo. Si no, no sería tan viral en las redes sociales. El enojo es atractivo. Cuando uno ve la crítica a cualquier persona, un artista, un hombre de Dios, van a ver que tiene miles y miles y miles de comentarios. Se le descubrió, se le cayó la careta a fulano de tal. Está toda la acrecentada ahí. A ver, ¿a dónde se le cayó la careta y quién estaba detrás de la careta? Se le cayó la máscara a la predicadora, no sé cuánto. ¡Oh! Miles de comentarios. Porque el enojo es atractivo, la crítica es morbosa. Y fundamentalmente, como digo siempre, nos hace sentir superiores. Si alguien nos hace daño, está en deuda con nosotros. Entonces, centrarnos en sus faltas nos hace sentir a priori inocentes. Cuando nos enfadamos profundamente y nos resentimos, ocurre algo muy interesante que leí esta semana. Se llama inundación mental. ¿Viste que cuando se inunda un sitio, una sala, el baño, es un tiradero porque empieza a flotar todo, uno no alcanza a levantar las cosas? Y eso que a veces pierde solamente el inodoro o el lavabo. Las inundaciones que han sufrido aquellos que fueron víctimas de un tsunami o del desborde de un río, es espantoso porque se pierde todo, el agua pudre todo, el agua en demasía hace que se pudra todo, desde los aparatos electrónicos, la ropa, la comida. Bueno, psicológicamente dice que cuando uno se enoja tiene una inundación mental. Y nuestras facultades para pensar y razonar se ven comprometidas. Ya no somos los mismos enojados. Funciona así. Cuando los datos exteriores de alguien que nos daña, que nos lastima, llegan a nuestro cerebro, generan una carga emocional suficiente que el cerebro no los puede contener, no los puede procesar. Entonces la amígdala decide enviar esos pensamientos al sistema límbico. Parece algo complejo, pero es muy interesante. El sistema límbico es la pequeña sección del cerebro que controla el comportamiento instintivo como lucha o huida. Gracias al sistema límbico, si nos enfrentamos a un león, uno o lucha o se escapa. Sin eso estaríamos diciendo, ¡ay, que me coma! El sistema límbico, yo sé que hay damas pensando, a mi marido le falta el sistema límbico. Pero lo que nos hace ser enérgicos, una suerte de testosterona, ¿no?, de estrógeno para la mujer, que hace que reaccionemos. Ahora, cuando uno se enoja, la información del enojo va al sistema límbico al principio. En lugar de enviarlo a la corteza cerebral, que ahí alberga nuestra capacidad de lógica, sentido común, estrategia. Hay un montón de gente, digo siempre, en la cárcel, que está en la cárcel por 30 segundos en que su sistema límbico le cambió la vida. Se le cruzó a alguien en el tránsito, bajó con un palo, con un garrote, y le partió la cabeza al otro transeúnte y terminó preso. No era un delincuente, no es que venía pensando en matar a alguien esa mañana, pero no razonó. Hay un montón de gente que no razona. Dice, no sé qué me pasó. Es fácil decirlo, agarró un demonio, ¿no? Simplemente lo que pasa, en ocasiones, puede ser que alguien esté endemoniado, pero en la mayoría de los casos, uno se pone ciego. De ahí la frase, me puse ciego, no vi. Por eso levanté la voz, por eso insulté. Podemos tardar 15 a 20 minutos, dicen los expertos, en calmarnos.
como que es lo suficiente, 15 o 20 minutos cuando algo nos enoja, como para que el flujo hormonal de la inundación mental disminuya y nuestra corteza cerebral recupere el control. Si nosotros pudiéramos decir, oye, esto me enoja, y antes de responder tomáramos 15 minutos, no meteríamos la pata como la metemos. No tendríamos que andar pidiendo perdón por lo que dijimos en la fiesta de Navidad, en la cena de Acción de Gracia, que cuando me dijo eso en la mesa, esta yegua, yo le dije, ahí no me vas a decir. O sea, 15 minutos. Es mucho 15 minutos. Bueno, pero es la manera en que el enojo salga del sistema límbico y se aloje en la corteza cerebral, que es lo que nos permite razonar. ¿Voy a arruinar una fiesta por esto? ¿Voy a arruinar mi vida por una persona que no vale la pena discutir? ¿Voy a rebajarme a su nivel? La gente no espera 15 minutos para escribir en una red social. Algo le da bronca y escribe desde el celular, ahí. Gente que escribe desde los bases, gente que escribe manejando, conduciendo, porque tiene que sacarse el odio ya, porque no está pensando. Si esa gente leyera lo que escribió, o se lo leyera a sus hijos en calma, le daría algo de vergüenza, creo, si es que le funciona todavía la lógica en la corteza cerebral. Por eso, como decían nuestras madres, si uno está enfadado, ¿qué decían? Cuenta hasta 10. Aunque no sean 15 minutos, contar hasta 10, ¡ay, cómo cambia! Con los años yo me regalé el déjamelo pensar, ya sea por algo muy bueno o algo muy malo, el déjamelo pensar me resolvió la vida, porque yo a veces me comprometía con cosas que cuando llegaba la fecha decía, ¿en qué cuerno estaba pensando cuando le dije que iba a ir al baby shower? ¿Qué? Déjamelo pensar. Pero no te gusta. Sí, déjamelo pensar. Es un derecho. Así como el déjamelo pensar, me regalé el no. A veces pensamos que el no es patrimonio de los groseros. Me dijo que no. A mí se me piden cosas, le digo, si me estás preguntando, es porque tengo la opción del no. Si no, sería una orden, ¿correcto? Amigos que me dicen, necesito, me ayudaría tal día a hacer tal cosa. No, ese día no. ¿Vendrías a mi casa? No. Qué mal amigo, entonces ¿para qué me está preguntando? Mándame una orden judicial que tengo que estar en tu casa. Me regalé el no. Y me estoy regalando el contar hasta 10. Porque a veces uno no tiene tiempo a razonar, el sistema límbico, la inundación mental, no nos deja razonar. Entonces, 1, 2, 3, 4, aunque el otro diga, ¿qué te pasa? Pero la respuesta es diferente. Hay otra lista, contraria a la intuición, con difícil, pero purificadora. Hacemos una lista no de personas que nos han hecho daño, que eso es lo más fácil, sino de personas a quien nosotros hemos hecho daño. Y después estamos dispuestos a enmendar el daño, porque ¿de qué sirve reconocer que hicimos un daño y no lo enmendamos? La amargura quiere vengarse, el amor siempre quiere enmendar. Si amamos de verdad, queremos enmendar. Quizás el ejemplo más representativo sea un tal Zaqueo en las Escrituras. Se nos dice que un día Jesús pasaba por Jericó, lo que indica, para decepción de sus habitantes, que no iba a pernoctar ahí. Pasaba, ¿no? Zaqueo, como todo el mundo, quería ver a Jesús. Jesús era una celebridad en ese entonces. Todo el mundo hablaba de quien decía ser el Hijo de Dios, que sanaba gente, resucitaba muertos, liberaba endemoniados. Y Zaqueo se sube a un árbol, a un sicómoro. Quizá el escritor menciona esto debido a que los sicómoros tienen hojas grandes y Zaqueo quiere esconderse, pasar desapercibido, pero no perderse el espectáculo. Él quiere ver al Señor. Como recaudador de impuestos para el Imperio Romano, su propia gente, los judíos, lo consideraban un corrupto, un traidor, un vendido. Los que debían cobrar impuestos debían ser los propios romanos para Roma, no un judío para Roma, así que eso lo ponía como un paria. También se nos dice que Zaqueo es de baja estatura. A veces esto se idealiza en las canciones dominicales. Zaqueo era un chaparrito así que vivía en Jericó, y cuando Jesús por allí pasó, aún sí como era sabía. Y cantamos. Pensamos que era chaparrito, así como un elfo o algo por el estilo. Pero cada vez que la Biblia describe un dato físico y dice, y David era de buen parecer, o dice, y era la mujer más atractiva de todo el reino, cuando hay un detalle físico, es por una razón. No es simplemente una licencia superficial o estética.
de quien está escribiendo. No se incluye nunca al azar, y era chaparrito. A Zaqueo se le describe con una frase utilizada en el mundo antiguo para describir el enanismo patológico. Así que es muy probable, 99% de probabilidad, que Zaqueo fuera literalmente un enano. No era chaparrito, sino un enano. Dice, sí, es bajito con respecto a los demás. No, los romanos eran bajitos. Sí, literalmente Zaqueo creemos que tenía enanismo. En el mundo antiguo, así como el nuestro, eso también producía un profundo estigma social. Por muchos años los enanos estuvieron circunscriptos a los circos, como si fueran algo raro y extraño, o para reírse, o simplemente para asombrarse. Así que tiene un estigma para Zaqueo. Levítico 21:20 dice, menciona el enanismo como un impedimento para ser sacerdote o poder entrar al templo para ofrendar. No podían ser enanos y ejercer el sacerdocio. Entonces tal vez Zaqueo se viera a sí mismo como víctima a la crueldad, a la exclusión de los propios judíos, quienes los rodeaban. Esto podría haber justificado su decisión de trabajar para los romanos. Por lo menos los romanos me aceptan como soy. Me dijeron, nos importa un cuerno cuánto mides mientras que cobres impuestos. Los judíos no me aceptan, no puedo entrar al templo, se ríen de mí. Los romanos me aceptan. Los habitantes del pueblo, por su parte, se veían a sí mismos como víctimas de la corrupción de Zaqueo. Porque si no pagaban los impuestos, los denunciaban. Y él sentiría que era su manera de vengarse por los prejuicios hacia su discapacidad. O sea, de los dos bandos antagónicos, los dos tienen su justificativo. Zaqueo dice, yo estoy harto de que a mí me discrimine. Y los otros dicen, estamos hartos de que este enano nos venga a cobrar los impuestos. El resentimiento suele ser extrañamente gratificante. Hay un viejo predicador que dijo, de los 7 pecados capitales es posible que la ira, el resentimiento, en principio sea muy divertido. Lamerse las heridas, relamerse de gusto por los agravios pasados, repasar con la lengua amargos enfrentamientos, saborear cada bocado de todo el dolor que nos han infligido, de muchas maneras es el banquete digno de un rey. El inconveniente de ese banquete es que nos estamos comiendo a nosotros mismos, es autocanibalismo. Los esqueletos de esa espeluznante cena al final son los nuestros, nos estamos carcomiendo. Y en esta historia, tanto Zaqueo como los habitantes del pueblo se consideran víctimas unos de los otros. A Zaqueo también lo han herido mucho. Tiene una larga lista de y muchas oportunidades de vengarse, diciendo van a pagar impuestos y si no, a la cárcel. Y ahora este Zaqueo tiene curiosidad de ver a Jesús. Entonces cuando Jesús llega al árbol, lo llama por su nombre, Zaqueo. No sabemos si lo conocía con anterioridad, si fue don de ciencia, si por ser el Hijo de Dios sabía su nombre, o le habrán dicho, el enano está ahí arriba. Quizá la gente del pueblo había hablado con desprecio de este hombrecito. Y le habría dicho, ah, lo único que falta. Mira, este hombrecito se atreve a venir a ver a nuestro Jesús. ¿Y qué hace Jesús? Lo llama para que baje. La gente espera que le diga, eres un traidor, corrupto, vendes tu alma por riquezas, qué vergüenza, cambia de actitud mi viejo, ponte a cuenta con Dios, no traiciones a tu gente. El pueblo hubiese aplaudido ese gran discurso. En cambio no fue lo que le dijo Jesús. En su lugar le dice, Zaqueo, baja enseguida, tengo que quedarme hoy en tu casa. Jesús tenía eso, se autoinvitaba. Me parece que voy a tener que empezar a hacer eso. Jesús se autoinvitaba. Y que Jesús finalmente, que estaba de paso, se quedara en Jericó y para cenar con Zaqueo era profundamente ofensivo para los presentes. En la casa de Zaqueo, de verdad, habiendo tanta gente noble, se va a quedar en la casa de ese. Y una cena así, ofrecida por alguien rico como Zaqueo, tendría lugar, según la cultura, en el patio abierto de la casa, y va a ser bastante público. Las fiestas se hacían siempre en los lugares abiertos. Mucha gente iba a estar ahí mirando y no iba a estar contenta con Jesús. Iban a decir, fue a hospedarse
con el peor de los pecadores. Ahora sí, vamos a viralizar un video viral de odio acerca de eso. Mirá con quién está comiendo Jesús, y desde afuera el videíto, y todo el mundo odiando y poniendo los emojis de vómito y... ¡Qué vergüenza para el Evangelio! Este no es un hombre de Dios. Vea, todo en contra de Jesús. Al otro ya lo conocían. Pero la historia da un giro inesperado. Zaqueo está cenando con Jesús y algo le pasa en su interior. De pronto Zaqueo empieza a ver al pueblo, no solo como gente que lo ha dañado, sino como gente al que él también le hizo daño y le está haciendo daño. Él logra hacer la segunda lista. No se queja ante Jesús y le da la lista de los que lo dañaron. Ahora él hace la lista de a quien él dañó. Hay que tener mucha altura espiritual. Esa es la verdadera espiritualidad. La verdadera espiritual no es: Señor, libérame de aquel y de la gente tóxica, y ayúdame a poner límite a la gente difícil, apártame de esos carnales que fuman, aléjame de esa mujer que se viste como bataclana. Señor, ayúdame. Eso no es espiritualidad. Eso es hacer la lista de los demás que están mal. Eso es mirar la paja del ojo ajeno y no la viga del nuestro. La verdadera espiritualidad es cuando uno hace una mirada introspectiva y se da cuenta del daño que uno hizo. Como una pareja cuando se está divorciando, que en primera instancia siempre va a atacar al otro, y me hizo esto y no me hizo feliz y no me cocinó y él era un apático, etcétera, etcétera. Hasta que uno se da cuenta que no somos, no eras víctima solamente, que llevas gran parte de la culpa, pero hasta hacer la segunda lista de la culpa hace falta verdadera espiritualidad. Culpar al otro lo hace cualquiera, ni siquiera necesita mucho razonamiento mental para culpar al otro. Aprendemos a hacer eso desde pequeños. Fue mi hermano, no fui yo, siempre. Pero ahora Zaqueo ve a la viuda de cuya casa se adueñó, a los huérfanos que tienen que mendigar en las calles por su culpa, al mercader que perdió un negocio también por su culpa, y se da cuenta que no puede tener una relación de amor con Jesús y seguir haciéndole daño a la gente que le rodea. Uno no puede cenar con Jesús o desayunar con Jesús a la mañana, un domingo, y por la tarde odiar a quienes nos rodean por las redes. No hace sentido. O no es un cristiano o no es un odiador, pero ambas cosas no puede ser. Entonces sucede el milagro, uno de los milagros de Jesús menos predicados de la historia. Porque se predica sobre la viuda de Naín, se predica sobre Lázaro. Este es uno de los sermones menos predicados, porque a lo mejor es el menos llamativo. Porque no es un paralítico, no es un leproso. Pero es un cambio de vida radical. Zaqueo se pone de pie en la fiesta, en un banquete así. Cuando el anfitrión se levanta para hablar, todo el mundo se calla la boca. Así que golpea una copita así, dice: señores, y nadie ve venir esto. Dice: mira, señor, ahora mismo voy a darle a los pobres la mitad de mis bienes. Y si en algo he defraudado a alguien, le voy a devolver 4 veces la cantidad que le defraudé. Zaqueo reparará el daño mucho más allá de lo que exigía la ley en estos casos. Todos se quedan con la mandíbula. Es Zaqueo. La esposa de Zaqueo lo mira y dice: viejo, ¿no teníamos que haber hablado antes de tomar esta decisión? Sin embargo, el corazón de Zaqueo está tan inundado de amor ahora y no de enojo, que su antigua lista, la de quienes desprecian su trabajo, se burlan de su cuerpo y envidian su riqueza, desapareció. Eso pasa cuando uno tiene una relación real con Jesús. La lista de los que son diferentes a nosotros, de los de la falsa doctrina, de los apóstatas, desaparece. Es un tema menor. Hay tantas cosas para arreglar acá. ¿Qué cuerno me va a importar arreglarlo al otro si no me va a llevar una vida entera arreglarme a mí? Cuando uno se acerca a Jesús se ve tan impuro, tan injusto, que nos faltan tantas cosas. ¿Qué voy a querer cambiar? Al ex, a la suegra, al yerno, a mi hijo, al yerno que me tocó, que no lo veo tan santo. Y cuando uno se ve, el yerno pasa a ser el arcángel Gabriel. Y ahora Zaqueo tiene una nueva lista.
las personas a quienes hirió él. Tenía Jesús, podía haber venido con la queja, mirá, me dicen enano, me atacaron toda la vida, no me dejan entrar al templo, así que está bien que yo les cobre impuestos. No, él se arrepiente de él, por él. Piensa esta viuda, aquellos niños, ese anciano, esos mendigos, por esta posibilidad de vida que he encontrado a través de Jesús, quiero enmendar el daño. Jesús podría haberle dicho, baja del árbol, Zaqueo, y si enmiendas el daño, voy a ir a tu casa. No lo puso como condición. El Señor siempre los aceptaba antes de que ellos cambien. Quizá él quería que esta fuera la idea de Zaqueo. No se lo pide Jesús. No se lo está pidiendo. No está obedeciendo a Dios. Sí lo obedece intrínsecamente porque creo que el Espíritu Santo le trae esa contrición. Pero él no está siguiendo una orden. Ok. ¿Y cuánto tengo que reparar? Él simplemente lo dice en medio de la cena. Jesús nunca quiere un cumplimiento bajo presión. Ahora que soy cristiano, ¿qué hay que dejar? ¿Y a quién tengo que amar? ¿De verdad tengo que aceptar eso? No es así, eso es religión, secta. Lo que sale de acá es el verdadero cambio del Espíritu Santo. ¿Sí? Y que Jesús quería un espíritu generoso en Zaqueo. En algunos casos quizá lastimamos a gente inocente en la que nosotros tenemos el 100% de la culpa, ¿no? No suele ser muy frecuente. Siempre hay mitad y mitad, o son porcentajes divididos. Uno anda por la vida lastimando gente, al menos conscientemente. Por lo general, las personas a las que hemos hecho daño también nos hirieron a nosotros. Entonces la relación ya se empezó a desgastar, se empezó como a cincelar de a poquito y un día explotamos y respondemos. Entonces nunca es, me levanté a la mañana e insulté a alguien que no conozco. Generalmente nos hicieron daño. Y uno también hace daño, uno se rebaja al mismo nivel, y debido a nuestra capacidad de racionalizar, es decir, de contarnos a nosotros mismos mentiras relacionales, solemos siempre creer que somos las víctimas principales. Me divorcié porque no me amaron. Me fui de ese trabajo porque me esclavizaban. Mi hijo es un mal enseñado, mal educado. Me fui de aquella iglesia porque ahí no hay amor y no tienen sana doctrina. Siempre es un mundo malo. Y nosotros somos Spider-Man, nosotros somos el superhéroe. Así es como vamos endureciendo el corazón, siempre haciendo lista que los problemas son los demás. ¿De verdad toda la iglesia de la cual te fuiste estaba contaminada? ¿De verdad? Y Dios te dijo, por cuanto eres el único santo, escapa de aquí. ¿Really? ¿De verdad? Cuando Zaqueo tuvo su momento de lucidez, ninguna de las personas que lo rodeaban había cambiado. Lo seguían odiando. Iban a seguir quejándose de él. Iban a seguir diciendo que Jesús no merecía meterse en su casa. Por eso, estar dispuesto a enmendar las cosas requiere siempre un cambio de perspectiva. Nos toca limpiar nuestro lado de la calle. Mi lado de la calle no se va a limpiar porque yo critique la basura que está enfrente. Claro, por comparación sí. Sí, yo acá tengo un par de ratas, pero mira aquel, tiene 800 ratas. Que es lo que producen las redes. Buscar a alguien que sea peor que yo, para que mis ratas no se vean. Mi mugrero no se vea. Otra cosa muy diferente es, me importa un cuerno si hay lauchas, ratas, cucarachas. Yo voy a limpiar mi lado de la calle, que es lo que me importa. Acá yo vivo. ¿De qué me sirve decir, vivo en la mugre, pero aquel tiene más mugre? Sí, yo odio, pero aquel odia más. Es una vida miserable. Entonces ya dejamos de preocuparnos por las casas de los demás. Limpiar nuestra casa es algo entre nosotros y Dios. Ese fue un tema entre Zaqueo y Jesús. Señor, quiero devolver a los pobres. Quiero indemnizar a quien dañé. Nuestro trabajo es nuestra casa, nuestro corazón, nuestras actitudes, nuestra falta, nuestras palabras hirientes. La Biblia no es para señalar el error de los demás. Lámparas a mis pies, tu palabra, mis pies. Si no diría tus pies esta palabra, a mis pies. Lo más fácil
es agarrar la Biblia y decirte todo lo que tú no estás haciendo que está acá. Lo más difícil es que allá tú con Dios, yo voy a agarrar la Biblia y voy a ver todo lo que yo no estoy haciendo que está acá. Esa es la tarea de verse a uno mismo. Es fácil orar por los demás, para que el otro cambie, para que el demonio se le vaya, ungirlo con aceite. Lo difícil es, Señor, ¿cómo hago para que mi demonio se me vaya? Porque unos tienen dominio propio, otros tienen demonio propio. Entonces, hay que mirar nuestra vida con sinceridad, descarnada, y hacer la obra de reparación que haga falta. Porque también decir, sí, sí, yo soy malo, yo soy de enojarme. Y reconocerlo, ¿de qué sirve? Si no hay, Señor, ayúdame a reparar. Para Zaqueo, las personas que lo rodeaban, que el día anterior eran simple fuente de ingresos, ahora las veía como seres humanos que merecían justicia y generosidad. Eso siempre pasa cuando uno se acerca al Señor. Nadie me venga a decir que es espiritual, que está más cerca de Dios que nunca y no soporta al otro o hace jeta cuando el otro se le cruza. No me venga a decir, no le creo. Por más estudio teológico que quede, a mí, yo veo un predicador que destila odio contra otro, a mí no me diga que está cerca de Jesús, porque cuando uno se pega a alguien, se le va pegando su carácter. Pasa hasta en una pareja. Y uno no puede decir, estoy pegado a Jesús y como estuve orando mucho, me levanté con odio. ¿Así? ¿A quién le estuvo orando entonces? ¿Al Buda? ¿A quién le estuvo orando? Recibir perdón es diferente a salir de un problema. Él no, Zaqueo no decía, bueno, yo quiero sacarme este lío de encima. No. Realmente quería restaurar, no salir del lío. Por ejemplo, yo te robo un celular y ves que te lo estoy robando. No, hago así, te lo saco. Y te das cuenta y digo, oh, perdón. Quizás me perdone. Digo, ah, está bien. ¿Qué es lo lógico después del perdón? ¿Qué es lo lógico? ¿Que te devuelva el celular o no? ¿De qué sirve? Digo, perdón. Es perdón sin restauración. Está bien, yo te perdono, pero ¿me podés devolver el celular? Eso se llama enmendar. Restaurar un viejo don casi olvidado. Lo que hacemos es, yo ya le pedí perdón a Dios. ¿Y la restauración? Hay gente que se va de las iglesias hablando pestes del pastor, del otro, tratando de dividir, llamando por teléfono, haciendo call center, llamando al otro, sal de ahí, sal, y después, no, es que Dios me mostró de verdad que tengo que honrar. Bueno, pues, restaura, empezá a juntar las plumas que repartiste, mijo. Llama a uno, le decís, mirá, fui un torpe, cuando te hablé de esto fui un imbécil, no estaba pensando, el sistema límbico me estaba manejando. Pero dice, no, yo ya arreglé con Dios. ¿Y la restauración? Enmendar es una parte intrínseca de recibir el perdón. Y si no estamos dispuestos a enmendar, en realidad no queremos que nos perdonen, solo queremos salir del conflicto. Ya está, estoy bien con Dios y ya. Imaginemos una historia diferente para Zaqueo. Supongamos que cuando la gente murmura que Jesús cenó con un pecador, Zaqueo dice, bueno, digan lo que digan, chusma, digan lo que digan, viejas doña Florinda, digan lo que digan. ¡Qué maravilloso que yo soy salvo por gracia y no por obras! Las cosas también entre dos. No, no es para aplaudir eso, no es para aplaudir. Sería terrible que Zaqueo diga. ¿Me está escuchando vos? ¿Me está escuchando? Con Marco Huy escuchándolo, no me está escuchando a mí. No, sería terrible que diga, a ver, vieja chusma, eso no se aplaude, ¿viste? Aunque tenga ganas, a ver, vieja chusma, yo fui salvo por gracia y no por obras, así que entre mí y Dios estamos perfectos, eso es lo importante, fui perdonado, nada más que hablar, mañana salgo a cobrar los impuestos, yo ya me arreglé con Dios. No. Él dice, ¿cómo voy a estar bien con Dios? Y voy a seguir estafando y timando. Y acá la historia se pone más interesante. Porque Zaqueo no solo quiere enmendar, quiere indemnizar. Una cosa es, te devuelvo el celular. Otra cosa es, porque te robé el celular, te voy a comprar otro más. La ley del Antiguo Testamento exigía devolver el 120% de lo defraudado. La cantidad original más un 20%. 120. De forma voluntaria, Zaqueo aumenta esa cantidad al 400%. Además, promete regalar el 50% de todos sus bienes. No lo tiene que hacer.
¿Por qué? Porque ahora a Zaqueo le cambió la cabeza, actúa con la abundancia del cuidado de Dios. Se rinde al Dios que alimenta a los gorriones y viste las flores. Ya no va a vivir de sus propios recursos necesariamente, o no va a depender de ellos como su fuente de seguridad. Porque cuando uno depende solamente de lo suyo, enfrenta una mentalidad de escasez. Yo conozco gente súper pobre que tiene millones en el banco. Y son tan pobres que lo único que tienen es dinero. Y viven con miedo a que algo les vaya a pasar. Pero menos mal que tengo mis ahorritos. Son miserables, son pobres. No se diferencian al homeless que dormirá tapado con un periódico y en cartones esta noche. Vive en una mansión, pero atado a los ahorros. Obviamente, el día que pierda los ahorros, por una cuenta médica o lo que sea, considera quitarse la vida, porque toda su vida está basada en eso. Ahora Zaqueo cambia. Siempre que uno tenga la mentalidad de escasez, nos impedirá ser generosos y perdonadores. Entonces nuestra confianza para reparar el daño nunca se basa, es que yo no tengo para reparar, nunca se basa en nuestras provisiones. Tenemos a Dios ahora, nuestro socio, Él es el que tiene las provisiones. ¿Sí? Él nos ayuda a reparar. Entonces, a veces cuando decimos, bueno, ¿tú quieres enmendar? Decimos, no quiero, no tengo ganas, ya está, vieja vida. Pero lo que queramos en realidad no importa. Es como cuando de pequeño yo le decía a mi mamá, mamá, hoy no tengo ganas de ir a la iglesia. Y mamá siempre me decía, muy, muy amable, no te preocupes, hijo, es normal, vas sin ganas. Se trata de estar dispuesto, no de querer. Entonces, cuando maltratamos a nuestro prójimo, también nos cae la moneda que maltratamos al Dios que lo creó y que lo ama. No podemos tener un corazón blando hacia Dios y un corazón duro hacia mis semejantes. Cada uno de nosotros tiene un solo corazón, o es blando o es duro. Un tipo, yo hablo de tipo, no hablo de género, un hombre, una mujer, que odia a alguien, que detesta a los de la otra doctrina, que no soporta al otro, por más que lo disfrace de celo santo, de pasión por la santidad, si tiene un corazón duro para hablar así, no tiene un corazón blando para hablar con Dios. Porque es un solo corazón, o es blando o es duro. No hay grises, no hay vacíos en el reino espiritual. O está lleno de una cosa o está lleno de la otra. Por eso el Señor dice que cuando alguien es liberado y luego el demonio ve que su casa está ordenada y vacía, vuelve con 7 peores. A mí eso me preocupaba, significaba que Satanás iba a vengarse. Pero el secreto es que está vacío. La casa está ordenada, pero está vacía, no habita el Espíritu Santo ahí. Y los vacíos siempre son una invitación intrínseca a Satanás. No hay vacíos. No hay posición neutra en el espíritu, no hay grises. Entonces cuando uno se vacía, se llena o de Dios o de los demonios. Y cuando yo veo a alguien que odia, que detesta, no necesito ni discernimiento para saber que está lleno de demonios, aunque se diga cristiano. Y muchas veces razonamos, pero si me lastimaron más a mí que yo a ellos, para empezar no podemos ser objetivos. Tenemos que reconocer que el enojo distorsiona nuestra memoria. A veces nos hicieron daño y después de tanto recordarlo ya es el recuerdo del recuerdo, de la historia que nos quisimos contar. Y además, gente, estamos limpiando nuestra casa, no la de gente, la de la otra. Nuestra casa. Y además, en el proceso de enmendar, tenemos que afrontar nuestros propios resentimientos. Ella me insultó, él me fue infiel. Mis padres me abandonaron, él me abusó. El jefe me ignoró, un amigo me traicionó, un hijo me hirió. ¿Cómo logramos la libertad del perdón verdadero? Bueno, en primera instancia, hay dos tipos de perdón. Lo dije una vez, lo voy a repetir. Uno es el perdón decisorio o decisional, que es el compromiso consciente de no buscar venganza, tratarlo con respeto a pesar del daño causado, ¿no? Está bien. No quiero ni pensar, ya está, yo ya me olvidé. Viste que a veces parece que eso nos hace espirituales. Y de lo que te hizo, yo ya me olvidé, lo pasé a la lista de indiferencia. Para mí, murió. Y no vas a decirle nada, no vale la pena. Parece altruista, espiritual,
pero en realidad no estamos perdonando, lo estamos matando. Puede funcionar con los agravios menores, ¿no? Siento haberme comido tu pupusa favorita, aparte no tenía interés en comerla. Sin embargo, la forma más poderosa del perdón es lo que transforma el corazón, que se llama perdón emocional. Resulta que la falta de perdón es un cóctel emocional tóxico que incluye ira, temor, amargura, estrés, dolor, resentimiento, que se registra de manera neuroquímica en todo nuestro cuerpo. Se llama somatizar. Hay muchas personas enfermas que somatizaron y devino en un cáncer, en un tumor, por falta de perdón, pero corroborado médicamente. El cuerpo pasa la cuenta. El cuerpo pasa la cuenta de los traumas. El cuerpo pasa la cuenta de todo lo que nosotros tragamos, lo que no sale, lo que no se resuelve. Y en un momento eso somatiza, el cuerpo dice hasta acá. Entonces lo que tenemos que lograr es recordar de manera empática y ponernos en el lugar de la persona que nos hirió. Como decían nuestras madres, ponernos en los zapatos del otro. Es difícil. Porque el enojo siempre evita ese paso. Porque insiste, no, ¿qué zapato del otro? Acá la víctima soy yo. Encima tengo que entenderlo. Pero no es entenderlo para justificarlo, para declararlo impune. Es entenderlo para poder nosotros perdonar y limpiar nuestro lado de la calle. El resentimiento divide a la gente en amigos o enemigos. La famosa grieta, que provoca distanciamientos entre amigos, compañeros de trabajo y hasta en familias. Y promueve que cada bando considere al opuesto como un rival político o deportivo, y si no, como una amenaza. Yo estaba leyendo que la toxicidad de las redes sociales durante el más reciente Copa Mundial de Fútbol alcanzó niveles sin precedentes debido a una tormenta perfecta de algoritmos que premian el conflicto y el odio. Se detectaron más de 7 millones de mensajes abusivos o dañinos a lo largo del torneo, un incremento del 1.400%, 14 veces más que el Mundial de Qatar 2022. Todo un negocio del odio. Como que nos olvidamos que era fútbol. ¿Y qué importa un cuerno? En todo caso, si este había arreglado con Infantino, si el otro... En todo caso, llevar eso a un conflicto entre países es una locura. Porque no nos estamos robando el petróleo, no estamos matando inocentes. Estamos jugando al fútbol. Ahora, esto no significa que hay gente que se levanta por la mañana y dice... tengo ganas de hacer comentarios odiosos. Eso no existe. El doctor malito de Austin Power es ficción. La gente no se da cuenta que está odiando. Ese es el problema. No se da cuenta que está odiando. Lo normalizamos, nos anestesiamos al improperio, al insulto. Yo hice una última visita, la más reciente visita a Argentina, y di algunas entrevistas y dije que en el caso de ser candidato a la presidencia de mi país, no estaría ni a favor ni en contra del aborto, ni tampoco en contra ni a favor del matrimonio igualitario. Y lo sigo sosteniendo, que ese no sería mi eje de campaña, que no voy a discriminar a nadie y sería el presidente, en todo caso, de todos, del heterosexual, del homosexual, mientras que sea argentino, que en el caso que ocurriera no me metería con dos leyes que ya fueron aprobadas y que tardaron años. ¿Me gustó que se aprobó esas leyes? No. ¿Cómo me va a gustar el aborto? Mis convicciones cristianas lo rechazan. Pero yo no iría a estar 4 años en una presidencia a ver si quito esa ley del aborto. Porque si fuera mi próxima asignación divina, no estaría para imponer mis convicciones cristianas a todos. A mí no me gustaría que suba un budista y quiera hacer todo el país budista. O que suba un judío y quiera circuncidar a todos los argentinos. A mí no me gustaría. No iría a evangelizar, si no me quedo donde estoy. Iría para gobernar con integridad y sabiduría cristiana, que es diferente. También dije lo que vengo diciendo de hace una década, que los que están acá me conocen. No soy pastor, soy un simple comunicador. No llego a la talla de un pastor. Y ahí empezó un ataque feroz de una parte del pueblo evangélico, pero feroz, ¿eh? Que por cierto me tienen acostumbrados, teniendo algunos hermanos evangélicos, ¿quién necesita a Satanás? De verdad, están haciendo un bien porque le ahorran trabajo al pobre diablo que no da abasto.
Y hasta federaciones de pastores sacaron comunicados en mi contra. Fui tendencia de odio durante mes y medio, trending topic de odio en todas las redes. Hasta una emisora de Puerto Rico que pasaba mis mensajes sin permiso, se dio en el lujo de decir, lo quitamos del aire. Y luego alegaron que me hacían un favor en piratear mis mensajes. Era un favor que me estaban haciendo. Yo le dije, pero si no me habían pedido permiso para pasarme. Bueno, pero te hicimos conocido. Mirá vos. Entonces confieso que no me molesta que piensen distinto o que estén en las antípodas de lo que yo pienso. Es más, Dios me trajo hasta aquí justamente por pensar distinto a la mayoría de los pastores religiosos y estoy muy agradecido por eso. Muy agradecido. Lo que sí me sorprendió, y mira que tengo edad para no sorprenderme, son las palabras de odio visceral de quienes supuestamente tienen un corazón blando para amar a Dios y aman y defienden la sana doctrina. Ninguno me dijo, Dante, ¿sabes qué? El Espíritu Santo me trajo contrición respecto a lo que dijiste. Piensa bien si esas palabras fueron adecuadas, porque... No, lobo rapaz, tibio, apóstata, farsante, hijo del diablo, basura, vergüenza para el Evangelio, falso, hasta amenazas. Una serie de amenazas y vamos por tu familia y por tus hijos y cuídate por donde caminas. Y no eran bots, no eran simplemente gente contratada. Yo podía ver los perfiles de supuestamente gente que tendría que tener un corazón blando. Y cuando luego comenté que no entendía el odio, me decían, no, Dante, no te odiamos, solo defendemos el Evangelio. Oh. Entonces, el resentimiento nos hace recordar de forma distorsionada y convierte a quienes piensan diferente en villanos. Por eso en el recuerdo empático tratamos de entender a quien nos hirió. ¿Cuáles habrán sido sus motivaciones? A ver, por ahí Dante se equivocó. Un tipo que está predicando de los 19 años, que es medianamente inteligente, ¿de verdad se habrá equivocado? ¿Habrá sido arbitrario? ¿Por qué lo dijo? Lo más fácil es el insulto, cuando no hay altura intelectual para debatir, el insulto. Entonces, muy a menudo las personas que hacen daño es porque están heridas. Aquel que salpica sangre es porque está herido. Entonces uno tiene que tratar de identificarse con ella y pensar que nosotros también hemos hecho cosas similares, también herimos. El resentimiento evita eso. No, tú no eres así, no. La víctima eres tú. Estamos limpiando nuestro lado de la calle. Zaqueo dijo, ¿a quién herí? No dijo, me hirieron. La clave es tratar de imaginar la situación desde la perspectiva de la persona que nos hirió. Yo pienso en José, que cuando fue segundo del faraón, en algún momento para poder perdonar a los hermanos que lo habían vendido y arrojado en un pozo como esclavo, tuvo que haberse puesto en la sandalia de los hermanos y pensar, bueno, ellos nunca tuvieron la atención de papá como la tuve yo. Nunca fueron los favoritos. Siempre se sintieron rechazados. Papá nunca se le iluminó el rostro cuando alguno de mis hermanos entraba. Está bien, lo que hicieron estuvo mal, no lo justificó. Pero él tuvo que entender que todo eso había nacido del dolor, de quitarse de encima al que lucía la túnica de colores, para ellos no sentirse rechazados. La máxima expresión de esto es Jesús en la cruz, cuando dice, perdónalos, no saben lo que hacen. Tal vez quienes lo odiaban estaban decepcionados debido a que no derrocó a Roma. Era gente que esperó toda la vida a un Mesías para que le quitaran el César. Y viene uno y no hace eso. O los líderes religiosos estaban preocupados por su propia posición religiosa que tanto les había costado estudiar y aprenderse la Torá. Y ahora vino Jesús y dijo, yo vengo a decir que toda la ley se resume a amarás a Dios y a tu prójimo. O los burócratas que tenían miedo de meterse en problemas con el César. Para decir perdónalos, tuvo que ponerse en los zapatos de ellos. ¿Por qué no los insultó? ¿Por qué no les dijo, basura, me están crucificando, ya voy a resucitar y me van a venir a pedir misericordia? Y, oh, grandmother, tu abuela les va a dar misericordia. ¿Por qué me dijo eso? ¿Qué decían los que estaban debajo de la cruz? No te estamos odiando, Jesús, estamos defendiendo el Evangelio. Dicho esto, si bien la empatía es necesaria, no es suficiente. Porque podemos comprender a alguien que nos hizo daño y aún así no perdonarlo. Hace falta otro ingrediente más. Porque esta basura del patio no se saca solo con agua, a veces hay que poner lavandina y alcohol.
A veces argumentamos que la razón para perdonar a alguien es por nuestro propio bien. Se nos predica por tu salud emocional, perdona, para estar más saludable, más feliz. Es cierto. Pero sería un perdón basado en los beneficios. Es cierto que perdonar nos beneficia mucho, nos libera. Pero también necesitamos un perdón basado en los beneficios. Es cierto que perdonar nos beneficia mucho, nos libera.

trabajar como jornalero. Le recuerda al padre que malgastó la mitad del patrimonio familiar. Le ofrece trabajo y dice, contrátame, quiero reparar el daño. Trata de restaurar lo que egoístamente desperdició. Intenta compensar parte del daño. Su padre, generoso, no quiere escuchar eso. Pero no puedo evitar pensar que el padre le agrada el gesto. No vino ahí pechito de paloma, papá. Volví, ¿eh? Me tenés que aceptar porque soy tu hijo. ¡Oh, no! Dijo, contrátame para limpiar los cerdos. Enmendar es tratar de deshacer lo que hicimos cuando perjudicamos a alguien. Ahora bien, amerita una aclaración pertinente. Hay algunas enmiendas que no hacen sentido. Y es cuando la otra persona no sabe o no tiene idea que nos hirió. Cuidado con eso. Porque a veces nuestros sentimientos internos no causaron daños externos. A mí me puede caer gordo fulanito, pero si fulanito no sabe que existo, ¿para qué voy a enmendar? Hay personas que en la vida se me acercaron y me dijeron, Dante, necesito pedirte perdón. Ok. ¿Por qué nunca me caíste bien, viste? Yo, la verdad que odio a los argentinos. No me gusta como predicaba, me parece más un payaso. Prefiero mil veces a los pastores de antes, a Gigi Ávila. Aparte te burlas de la suegra, de las pupusas. Tendrías que cortarte ese cabello, pareces más un rockstar que un pastor y... Pero bueno, te quería pedir perdón. ¿De qué cuerno me sirve ese pedido de perdón? Primera vez que lo veo al tipo, le terminó el pecado a él y me agarró el pecado a mí. Si yo no estaba enterado de tu odio, ¿para qué me lo contás? ¡Arreglalo con Dios! Otra enmienda que tampoco hace sentido es cuando vives con un cónyuge violento o abusivo y hay líderes que aconsejan a las mujeres, no, sométase a su esposo, gánelo con amor. Eso no es sabio ni espiritual. Si es abusivo, si es violento, vete de ahí, ponte a salvo, aléjate. No importa lo que te diga quien te diga, aléjate. No es que me cae mal, eructa, ronca, no, es abusivo. ¿Sí? Sin entrar en detalles, es violento. El violento no va a cambiar. Te va a pedir perdón y te va a decir, mira lo que me haces hacer. Saca lo peor de mí y encima llevas la culpa. Entonces esa enmienda no sirve. Hay que enmendar con tu esposo violento. No, ahí no hay que enmendar nada. Eso es escapar por tu vida. Amar al Espíritu Santo que vive en ti, ¿no es cierto? Y no es un tema menor que siempre no vamos a poder enmendar directamente a las personas que herimos y lastimamos. Porque a veces la persona se murió, ya no la vemos, pero Dios nos ofrece otras formas de reparación. Zaqueo hizo enmiendas indirectas, además de las directas, cuando decidió darle la mitad de los bienes a los pobres. Él no tenía que enmendar a los pobres, él tenía que reparar a quien dañó, pero dijo la mitad también a los pobres. Entonces, con las enmiendas indirectas, quizás no podamos ayudar directamente a la persona que lastimamos, pero tomamos medidas para ayudar a otras personas que están en situaciones similares. Yo ya no tengo a mis padres de este lado del sol, ya no los puedo honrar. Entonces, ¿qué hago? Adopto, honro a los abuelos de Cuba como mis padres, como mis abuelos. Quizás no pude bendecir a mis hijos mucho porque mi economía era muy endeble hace años, pero ahora que estoy un poquito más cómodo, puedo bendecir a cientos de niños en Uganda poniendo mi ofrenda en River y aportando. No estoy diciendo que con la plata del otro, sino con mi ofrenda puedo ayudar a los chiquitos y honrar a quienes no pude honrar, ¿sí? Enmendar no es algo que se hace una sola vez y ya. Podemos enmendar toda la vida. Y para ir cerrando, el perdón se representa en dos maneras. El primero, que podríamos llamarlo disculpa ligera, es cuando nos disculpamos por algo que hicimos, pero reconocemos que no tuvimos la intención de hacerlo. Chocamos con alguien en la tienda, perdón, disculpa. Le pisamos los pies a alguien en el autobús, derramamos café en la mesa, ay, perdón, esa es una disculpa que no quisimos. Esas disculpas mantienen engrasadas las bisagras de una sociedad educada. Perdón, no lo quise llevar por delante. Son válidas para daños involuntarios. Pero en una situación en la que hemos herido profundamente a alguien, esas disculpas no sirven. Disculpa, ¿eh? Si te ofendí, perdón. Peor te pone. Y peor es cuando piden perdón anticipado. ¿Te puedo decir algo sin que te ofenda? No.

Primero, porque me vas a decir algo que me va a ofender. Y segundo, que ya me querés controlar las emociones. Me voy a ofender. No soporto. ¿Te puedo decir algo sin que te enoje? ¿Y por qué no me puedo enojar? Encima que me va a decir algo grosero, no me puedo enojar. Ay, sí, es que te veo mal. Te veo mal, te veo fuera de Dios. Ay, sí. Gracias. ¿Por qué no me puedo enojar? Entonces, si queremos enmendar de manera genuina el daño, no. O sea, si realmente queremos enmendar, es necesario hacer algo más que, perdón, bueno, si te ofendió, si estabas tan sensible, capaz que estás en esos días, no sirve ese perdón. Si hemos perjudicado económicamente a otra persona, preguntamos qué tenemos que hacer para devolvérselo. La honra de devolvérselo, aunque sea de a $10, de a uno. Si hemos murmurado de alguien, nos dirigimos a la persona con la que hablamos y le decimos la verdad. Si hemos traicionado a nuestra pareja, debemos invertir tiempo reconstruyendo la confianza. En la oración más famosa de todos los tiempos se nos dice: perdónanos nuestras ofensas, porque también, así como nosotros perdonamos a nuestros ofensores. Ninguna palabra implica una mayor responsabilidad que esa palabra como en esa cláusula. Leí la historia de misioneros que visitaron a los cristianos polacos después de la Segunda Guerra Mundial para preguntarles si estaban dispuestos a reunirse con algunos cristianos de Alemania que querían pedirle perdón por la guerra. Lo que piden es imposible, dijo uno de los polacos. Cada piedra de Varsovia está empapada con sangre polaca. No podemos perdonarlos. Entonces los misioneros y los cristianos polacos concluyeron la conversación y decidieron orar el Padre Nuestro. Y cuando llegaron a la frase, perdónanos nuestras ofensas, como también nosotros perdonamos a nuestros ofensores, la habitación quedó en silencio, no pudieron continuar. Y los cristianos polacos, muy afligidos, dijeron, si no perdonamos, no podemos seguir llamándonos cristianos. 18 meses después, cristianos polacos y alemanes se encontraron en Viena y establecieron una amistad que perduró por el resto de sus vidas. El perdón no es algo natural, no sale orgánico. Debemos descubrir el poder de la contrición. Cuando dos chiquitos se pelean, los padres los obligan a darse la mano. ¡Ah, pídanse perdón! Y ellos dicen perdón, pero con los dientes apretados. Sin embargo, por dentro están diciendo otra cosa. La contrición no es algo popular en estos días de odio. El Salmo 51:16 dice, no te deleitas en sacrificio, de lo contrario yo te lo ofrecería, dijo David. No te agrada el holocausto. Los sacrificios que quieres son el espíritu contrito, el corazón contrito y humillado, a ese nunca vas a despreciar. ¿Qué es un corazón contrito? ¿Cómo lo buscamos? Bueno, a veces nos arrepentimos de nuestros actos, nos arrepentimos de una decisión cuando las cosas pudieron haber salido de otra manera, pero la contrición no se trata de cómo resultaron las cosas, se trata de cómo estamos resultando nosotros, en quiénes nos estamos convirtiendo, en odiosos o en gente perdonadora. Y te quiero contar la última historia y nos vamos. Se trata de un hombre que cantaba, siempre cantaba, un joven Tutsi, miembro del grupo étnico originario de Burundi, África. Se llamaba Benjoni, la historia real, Benjoni, que significa pajarito. Le llamaban así, a pesar de que de la pobreza y el hambre, él nunca paraba de cantar, silbar y hacer música. Benjoni siempre cantaba. Y su familia no podía permitirse comprar una guitarra, así que él se fabricó una. Tenía una fe gozosa y siempre infundía alegría a los demás. Cuando la evangelista holandesa Currie Ten Boom llegó a su región, insistió que Pajarito cantara las canciones en sus reuniones, porque cuando él cantaba, todos se unían. Tenía ese carisma, ese aura que tienen solo algunos, un ángel. Con el tiempo, Pajarito comenzó a enseñar en una escuela y lo nombraron director. Y esto ocurrió durante el genocidio de Ruanda, cuando los Hutus intentaron exterminar a los Tutsis de su nación. Un día, cinco jóvenes soldados Hutus armados llegaron a la escuela de Benjoni, con órdenes de ejecutar a todos los maestros. Obviamente Benjoni intentó disuadirlos, pero no lo consiguió. Lo sacaron de la escuela,
junto a otros 11 maestros que estaban bajo su dirección para ejecutarlos fuera de la vista de los alumnos. Uno de los maestros se derrumbó y dijo: por favor, máteme a mí primero, le suplicó a los soldados. No soportaría ver morir a mis amigos. ¡Ah, no!, dijo Benjoni o Pajarito. Yo soy el líder. Me matarán a mí primero y verán qué glorioso es volver a casa con Dios. Entonces, Benjoni se volvió hacia los soldados y dijo: ¿puedo orar con ustedes antes que me maten? Y los soldados no se lo esperaban y lo discutieron un poco. ¡Ok! Y los maestros de Benjoni tenían gran confianza que sus oraciones iban a ser contestadas y esperaban que la oración iba a poder ayudarlos a salir de ahí. Sin embargo, cuando oró, no oró por su liberación. Le pidió a Dios que les diera valor y que cuidara a sus familias, y sobre todo oró por los soldados. Dijo: Señor, están a punto de hacer algo terrible y pronto se van a enfrentar a una culpa insoportable. Envía a alguien que les hable de Jesús para que conozcan el perdón. Cuando cruzaron la colina hacia el lugar de la ejecución, Belloni tuvo una última petición. Antes que nos maten, me gustaría cantar una última canción. Y esto también era algo inaudito. Por lo general, no le piden una canción, una última canción a sus verdugos. Pero los soldados comenzaron a preocuparse. ¿Cómo vamos a matar a un hombre así? En cambio, un joven inteniente insistió, dijo: si no ejecutamos a los maestros, nos asesinarán a nosotros cuando lleguemos a la base. Sí, le dijo a Benjoni, puedes cantar, pero una sola canción, terminemos con esto. Y Benjoni comenzó a cantar un antiguo himno que decía:

yo voy. Los soldados así. ¡Wow! Lo sé, lo sé. 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Y luego ejecutaron a los 12 jóvenes. Fue la última canción de Pajarito. Y la historia de la vida y la muerte de Ben Johnny la cuenta una amiga suya, una mujer llamada Martina. Ustedes dirán, ¿y si asesinaron a todos los maestros, cómo es que Martina conoce la historia? Bueno, sucede que los soldados regresaron a su base y fueron a un bar a emborracharse lo más rápido posible. El teniente no pudo beber una gota. En su sentimiento de culpa y desesperación tocó fondo porque no se le podía ir de la cabeza. Lo sé, lo sé, con Cristo al cielo yo voy. Y esa noche encontró una vieja maestra que vivía ahí y le dijo, dígame, ¿qué hace que un hombre muera cantando? Y ella le habló de Jesús. Y como, al igual que Pajarito, Jesús murió por él para darle perdón, y que todavía Jesús ofrece eso, aunque ellos se hubiesen matado. El teniente se convirtió en seguidor de Jesús, empezó a estudiar la Biblia y a contar la historia de Pajarito. Y al cabo de unos meses, al teniente también lo ejecutaron, pero para entonces ya era demasiado tarde para detener la historia. Había circulado por toda África. Pajarito se fue a la tumba con su canción resonando de manera indeleble en los oídos de sus asesinos. Y décadas más tarde suena en todo el mundo. Saqueo no solo pudo enmendar, sino también pudo indemnizar, retribuir, resarcir, reparar el daño directa e indirectamente. Y en una era donde el odio se ha naturalizado y nos anestesiamos a ser egoístas, necesitamos aprender a perdonar. Nunca, nunca, nunca es demasiado tarde para comenzar a hacerlo. Ergo, nos toca limpiar nuestro lado de la calle. Entonces dejemos de preocuparnos por las casas de los demás. Y si como a Ben Johnny, a Pajarito, llega el final de nuestra vida, ni siquiera ese es un momento demasiado tarde para perdonar. Lo peor que nos puede pasar es lo contrario a Pajarito, es irnos a la tumba en silencio con una canción que nunca salió de nosotros. La canción del perdón debe salir de nuestros labios, aun cuando sea lo último que hagamos, y aunque eso último sea ante el último público, que son nuestros asesinos. Aunque estemos cantando frente a quienes nos critican y nos quieren liquidar, que nuestra canción sea siempre la de Pajarito. Yo sé que con Cristo al cielo yo voy. 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Dan un aplauso al Señor de señores, al Rey de Reyes. Vamos arriba. Alguien tiene que celebrar si Dios habló esta mañana. Bendito eres. Vamos, vamos, vamos, celebra, celebra, celebra, celebra. Dios ha hablado hoy, qué impresionante. Wow. Cantar entre hermanos es maravilloso. Cantar ante los asesinos es más maravilloso aún, porque demanda la seguridad de que Dios está con nosotros. Y así uno se transforma en gente que perdona, en gente que canta por la vida, en gente que no tiene basura para dar. Uno da de lo que tiene. Si alguien tiene basura, es lo que tirará por encima de la cerca. Si uno tiene flores, es lo que tirará por encima de la cerca. No permitamos que los demás cambien nuestra manera de ser. Le he dicho a muchos asesores, nunca me voy a poner de un lado de la grieta. No, aunque me digan tibio, sí, seré un tibio, pero yo no me voy a poner de ningún lado de la grieta porque imitaré a Jesús. El Señor dijo que condenemos el pecado, pero nunca el pecador. Y mi país, como tantos otros, están esperando que estés de un lado o del otro de la grieta. Y cuando dices, no voy a estar de ningún lado, te preguntan, ¿qué prefieres comer, carne o pollo? Carne. ¡Ah! ¡Odias el pollo! ¡Odias el pollo! Siempre hay gente esperando que uno se ponga de un lado para que el otro bando te ataque. Si podemos quitar eso, que fue implantado por el enemigo, al menos de nuestras vidas, de nuestras casas. El fútbol es solo fútbol. La política es simplemente política. Los políticos pasan, 4 o 5 años se mandan a mudar. Nosotros quedamos. La gente común queda. Los pastores pasan, se mueren. Los curas se van, los rabinos se van.
El único que permanece para siempre es el Señor, y a Él tenemos que estar aferrados, ¿sí? Agarrados de Él, ¿sí o no? ¡Aleluya! Vamos a orar. Inclinamos nuestro rostro y oramos al Señor. Padre, gracias por esta mañana. He transmitido lo que creo me has dicho en tu corazón, y sé que de lo profundo del alma tú nos has hablado y has llegado donde yo sé que no he podido llegar más allá del intelecto, pero tú has llegado a los corazones. Te pido ahora, Dios, que podamos indemnizar, y si no es directa, indirectamente. Danos vida para bendecir, danos vida para multiplicar, danos vida para poder llevar este evangelio a todas las naciones, para tener un corazón solo blando, tierra fértil donde entre la semilla del amor. Perdónanos, Señor, por las críticas, por las murmuraciones. Perdónanos por querer limpiar con nuestra escoba la vereda ajena cuando teníamos tanto para limpiar de este lado. Perdónanos, Dios, por no haber visto dentro nuestro. Perdónanos si nos sumamos alguna vez, aún por diversión, a las cadenas de odio, por haber retuiteado, por haber reenviado, por haber participado, o siquiera haber puesto un like a un comentario odioso. Perdónanos, Señor, porque tú amas a cada ciudadano. Para ti no hay color de piel ni fronteras. Para ti no existen africanos, ni chinos, ni japoneses, ni mexicanos, argentinos, salvadoreños, chapines. Tú tienes hijos. Perdona, Señor, si hemos estigmatizado, globalizado, metidos en la misma bolsa a tus hijos. Perdónanos, Señor. Mira nuestro corazón arrepentido y ayúdanos esta mañana para irnos libres, para como Zaqueo tener una enmienda constante hasta que tú nos vengas a llevar, para arreglar, para cubrir, para amar, para subsanar. Como decíamos, que en nuestro funeral, si tú no vienes antes, nos recuerden como personas amables, amables que amamos, que unificamos, que abrazamos y que siempre estuvimos del lado del bien, siempre del lado de la misericordia, de la gracia, no de la condenación. Gracias, Señor. Gracias, Señor. Gracias, Señor. Un minuto más. Levanta, si puedes, levantar tus manos y dile: gracias, Señor. Gracias por esta mañana. Gracias, Señor. Mira estas manos ahora. Bendícelas. Bendice los niños, jóvenes, ancianos, adultos. Padre, gracias. Una doble porción de tu espíritu derrama ahora sobre niños, jóvenes, ancianos, adultos, sobre todos los que hoy están aquí. Yo te pido que la mayor bendición que tengas para un ser humano aquí en la tierra lo derrames ahora. Ahora, Dios, sobre esta tu gente, sobre los que miran a través del streaming, sobre cada uno, tu gracia, tu bendición esté creciendo momento a momento. Padre, declaro que los cielos sean abiertos, que la bendición no se detiene, que tu Espíritu Santo sigue redarguyendo. Ayúdanos a ser mejores. Ayúdanos a cantar la canción de Benjoni. Ayúdanos a decir: Señor, yo sé que tus hijos somos y al cielo nos vamos. Lo creo, Padre. Lo declaro en el cuerpo, en el alma y en el espíritu. Amén y amén. Gloria a Jesús. Que Dios te bendiga, que Dios te guarde, que haga resplandecer su rostro sobre ti. A enmendar, gente. Nos vemos el domingo que viene, Dios mediante.

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2: 21 horas con 23 minutos.
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0: 21:31.
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0: 21 horas con 41 minutos.
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7: 22 horas con 4 minutos. 92.

0: Estamos en las 10 de la noche con 9 minutos. Muy buenas noches. Con permisito le voy a acompañar en este tiempo de radio.
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0: Una noche muy buena donde Dios permanece siempre con nosotros. ¿Sabe por qué? Porque estamos clamándole a cada momento. Y Él dice en su palabra, clama a mí y yo te responderé, ¿verdad? Entonces nosotros debemos de darnos esa paz que el Señor promete darnos.
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0: de... Si usted está con Él, usted ora, usted busca de Él, yo sé que no puede tener mucho.
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0: Mucho pensar en el mundo. Pero usted tiene que estar pensando siempre solamente en Dios para que Dios pueda en cualquier momento darle su preciosa bendición.
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0: 22 horas con 10 minutos aquí en Estéreo Cumbre.
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0: En tu presencia viene a cantarnos Isabel Padilla.

0: 22 horas con 13 minutos.
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2: Muy buenas noches en las diferentes zonas de Huehuetenango y nos están sintonizando. Gracias por hacerlo. Tenemos por acá ya la zona.
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2: Zona 11, zona 5.
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2: Zona 4. Zona 7 y Chantla.
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2: Ahí está la señal respectiva de Estéreo Cumbre. En Cuilco también ya tenemos la señal en esta noche.

0: Muy buenas noches ahí en la vía de Chantla. Gracias por estarnos sintonizando, hermano Lorenzo. Gracias por sintonizar a Estéreo Cumbre.
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0: hacia... Allá en la Libertad también, gracias a nuestros hermanos que están siempre con nosotros.
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0: También tenemos otros saluditos por acá en la zona 5. Gracias a nuestro hermano Enrique.
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0: Que bueno, todos los días él permanece con la señal de Estéreo Cumbre.
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0: La familia Hidalgo también, gracias por sintonizar esta emisora.
1: 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Aleluya.
0: Veintidós horas con 18 minutos.
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0: Él es Agustín Amador.

0: 22 horas con 21 minutos.
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0: Oh Dios, seguimos declarando.
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Estamos en las 10 de la noche con 27 minutos, hermana Arcadia. Gracias por estarnos sintonizando en esta noche. Una noche calurosa por acá en los estudios. Así que, hermana Arcadia, Dios le bendiga y gracias por sintonizar la Estéreo Cumbre.

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Aplaudo de frente aquí.

0: Estamos saludando allá en Ahuacatán, gracias a nuestra hermana Cristina. Qué bien, gracias por estarnos escuchando en esta noche.
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0: Un canto que me ha solicitado, pues ya lo tengo.
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0: Alex Campos, viene a cantarnos Derroche de Amor.

22 horas con 50 minutos. 92.5

0: Solamente 7 minutos y estamos ya en las 11 de la noche. Mano Paulo, muy contento, les lleva el mensaje a la conciencia.
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2: El hombre llegó temprano a la oficina de la Corte Judicial en Londres, Inglaterra. Era la oficina donde va la gente que quiere cambiar de nombre. Cuando le preguntaron qué nombre quería ponerse, él dijo, Anticristo. Y el oficial, después de examinar los documentos que el hombre presentaba, fría y escuetamente estampó en los libros su nuevo nombre, Anticristo. Lo raro es que en un lapso de 6 meses, 67 personas, entre ellos una mujer, han querido cambiar su nombre de bautismo para ponerse Anticristo. O la gente está loca, dijo el oficial Costello, o el Anticristo anda cerca. Esto de cambiar de nombres no es tan raro. Unos lo hacen porque no les gusta el anterior. Otros porque su nombre coincide con el de algún notorio criminal. Otros porque cambiando su nombre creen poder olvidar el pasado. ¿Qué significado tendrá eso de querer cambiar de nombre? Un joven nacido de una madre anglosajona y un padre de raza indígena quiso darse el nombre que reflejara la raza de su padre. Cambió de Melvin a Águila Blanca. Pero ¿por qué razón 67 personas escogieron el nombre de Anticristo? Nadie sabe. Sobre gustos no hay nada escrito, dice el refrán. El psicólogo Sigmund Freud, creador del psicoanálisis, enseñaba que nadie dice nada que no refleje algún sentimiento de su fuero interno. Jesús decía, de la abundancia del corazón habla la boca. En otras palabras, se es por fuera lo que se es por dentro. Téngase el nombre que se tenga. Amigo, el libro de Génesis en la Biblia habla de un joven llamado Jacob, nieto del patriarca Abraham. A causa de un cambio de corazón que Jacob tuvo, Dios le cambió el nombre de Jacob a Israel. El nombre Jacob quería decir engañador. Israel quería decir gobernando con Dios. Pero no fue el cambio de nombre lo que cambió su corazón. Al contrario, fue el cambio de corazón lo que cambió su nombre. Hay quienes para cambiar su identidad han destruido aún sus huellas digitales. Pero nada que el hombre haga cambiará su corazón. Se es por fuera, en la vida diaria, en la familia, en el negocio, en todo. Lo que se es por dentro. A menos que Dios cambie a la persona, un cambio de nombre no cambiará nada. Solución, cambio de corazón. Cristo entrando a la vida del hombre puede cambiar su corazón. La Biblia lo llama nuevo nacimiento. Mi querido amigo, dele su vida a Cristo Jesús. Él lo hará nuevo. Es lo que Él hace. Él nos da una vida nueva. Y Cristo nunca ha fallado. Dele su vida a Cristo Jesús. Y Él lo hará totalmente nuevo.
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4: 57 minutos.
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0: 23 horas con 10 minutos.
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2: Muy buenas noches, Arely, gracias por estar con nosotros.
3: Pero ¿cómo? Si es red es sencillo. Será muy fácil, será muy difícil. Escucha esto.
2: ¡Yahua! Allá en Carolina del Norte, pues nos está sintonizando, mano. Osmer, gracias por estar con nosotros.

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2: Estamos en las 11:12.

0: 23 horas con 17 minutos.
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0: Muchas gracias, Dios les bendiga a todos. Volveremos el día de mañana a estar con ustedes si Dios así nos lo permite.
1: Denle un fuerte aplauso a Dios.
0: Muchas gracias te damos, oh Dios, en esta preciosa noche. Gracias, Padre Celestial, porque hasta aquí tu bondad y tu misericordia están siempre con nosotros. Gracias, Señor. Te alabamos y glorificamos tu santo nombre durante el día y lo seguimos haciendo esta parte de esta noche, Señor. Esperamos que tú seas agradecido, Señor, con nosotros. Te damos gracias, Padre, por estar siempre buscando la bendición de nosotros, Señor. Gracias, Padre. Bendice a mis hermanos y a mis hermanos que están siempre con nosotros en la familia de Estéreo Cumbre, Señor. Gracias, Padre. Bendice también a nuestros hermanos que trabajan en esta emisora. La Asociación de Pastores, Padre, gracias. Te damos, Padre, por tenerlos y así estar siempre al tanto de la emisora, Señor. Gracias, Padre Santo. Muchas gracias. Bendice mi camino en esta noche, Señor. Te lo pedimos en el nombre de Jesús.

vio a tu papá, no vio al guitarrista, al hombre que componía canciones lindas, sino cuando Dios vio a este hombre, vio generaciones. Eso es lo que Dios hace. Cuando Dios te ve a ti, Dios ve generaciones. Y Dios no solo quiere marcar la vida de un hombre y darle un talento y cosas con él, sino cuando Dios lo vio a él, vio a ese otro hombre. Y cuando Dios vio a ese hombre, vio a este hombre, vio a los nietos que andan por ahí.

0: Si usted ha experimentado o está experimentando tribulaciones, permítame hacerle una pregunta. ¿Cuándo crece más? ¿Cuando todo está bien y navega por la vida calmadamente? ¿O cuando llega la tormenta? En la Biblia hay tormentas que corrigen y tormentas que perfeccionan. De hecho, Jonás, cuando vivió una de esas tormentas correctoras, pasó la noche en un colchón acuático. Y él se vio envuelto en esa tormenta porque estaba fuera de la voluntad de Dios. Estaba huyendo de la voluntad de Dios. Y Dios envió una tormenta correctora. Pero también hay tormentas que perfeccionan. Los discípulos de Jesús se vieron en medio de una tormenta. ¿Por qué? Porque estaban en la voluntad de Dios. ¿Le parece paradójico todo esto? Le invito a escuchar muy atentamente este mensaje, ¿cómo encontrar paz en medio de su tormenta?
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0: Le agradezco por la gentileza de su sintonía y sea bienvenido o bienvenida a nuestro programa El Amor que Vale. Más tarde o más temprano, todos los seres humanos experimentamos tormentas en la vida. Este mismo momento hay gente enfrentando tormentas, pesares, lágrimas, temores, desilusiones y problemas. ¿Está usted en una tormenta? Permítame decirle algo. Dios necesariamente no le sacará de esa tormenta, pero escúcheme, Dios le dará paz en medio de su tormenta. Eso es lo que la palabra de Dios enseña. Le invito a que nos acompañe en este estudio bíblico. Por favor, tome la palabra de Dios y busque Juan capítulo 6. En unos momentos vamos a empezar a leer en el versículo 16. Vamos a estar hablando un poco de los problemas, pesares, dolores, desilusiones, lo que llamaríamos las tormentas de la vida. Por ejemplo, vamos al doctor y recibimos un mal diagnóstico. Una carta que esperábamos ansiosamente nos trae muy malas noticias. No sabemos qué nos dirán en la próxima llamada telefónica, etc. Mi esposa y yo en el desayuno leímos en las Escrituras, en el libro de Proverbios, «No te jactes del día de mañana, porque no sabes qué dará de sí el día». Ninguno de nosotros sabemos qué traerá la próxima noticia que nos llegue, sea buena o mala, no sabemos. Hay tormentas que vienen a nosotros. Bien, el Señor aquí realizaba su ministerio en Galilea. Estaba con sus discípulos y se encontraban en una tormenta. Y leeremos al respecto y luego vamos a aprender algunas lecciones maravillosas de cómo usted puede encontrar paz en medio de su tormenta, porque todos tenemos tormentas. Empezando en el versículo 16, Juan capítulo 6, versículo 16 dice, «Al anochecer descendieron sus discípulos al mar, y entrando en una barca iban cruzando el mar hacia Capernaum. Estaba ya oscuro, y Jesús no había venido a ellos, y se levantaba el mar con un gran viento que soplaba. Cuando habían remado como 25 o 30 estadios, vieron a Jesús que andaba sobre el mar, y se acercaba a la barca, y tuvieron miedo. Mas él les dijo, «Yo soy, no temáis». Por favor, subraye esa última frase, la frase, «No temáis». ¿Sabe? Unas 365 veces en la Biblia, una por cada día del año, Dios nos ha dicho que no tengamos miedo. De una u otra manera, Él dijo, no tengan miedo o no temáis. 365 veces Él nos dice que no temamos. El diablo es el ministro siniestro del miedo, pero nuestro Señor nos dice que no temamos. Ahora recuerde, ellos estaban en una tormenta, y Él les dice, «Yo soy, no temáis». Ellos entonces con gusto le recibieron en la barca, la cual llegó enseguida a la tierra donde iban. En nuestras jornadas a Israel, He ido a Israel muchas veces. Lo que más disfruto, lo más deleitable, es sentarse al crepúsculo a la orilla del mar de Galilea. Casi es hipnotizante. Es como un sueño. ¡Qué tranquilidad! Usted casi se intoxica con la belleza del paisaje al sol ponerse en el mar de Galilea y las alturas de Golán. Y al otro lado del mar, desde Tiberias, todo se pone color rosado. Usted se sienta allí escuchando los pájaros que anidan en los árboles. Creo que el mar de Galilea es uno de los cuerpos de agua más bellos sobre la tierra. Los rabinos antiguos decían que después que Dios creó todos los otros mares, entonces Él creó Galilea solo para Él. Pongamos el trasfondo para este pasaje de la Escritura. Ha sido un día hermoso. Jesús ha estado con sus discípulos enseñándoles y había realizado el milagro de alimentar a más de 5,000 personas. Los discípulos no solo estaban llenos de alimento físico, sino que también estaban llenos de éxito, de conocimiento, de confianza. Había sido un estupendo día y la noche era hermosa. Tal vez como la noche que describí hace algunos instantes. Cuando uno se sienta satisfecho a contemplar la luna, luciendo como una gardenia en la solapa de la noche. Y había una leve brisa, suave como el suspiro de un bebé, acariciando sus mejillas. Y los discípulos, experimentados hombres de mar, suben a su barco para cruzar hasta el otro lado del mar, regocijándose de tan estupendo día. Y entonces, sucedió así, de repente. El viento comenzó a soplar, las nubes cubrieron la luna y las estrellas, y el viento está soplando más y más fuerte, y las olas comienzan a levantarse amenazadoras, y el agua del mar comienza a llenar el barco, y ahora ellos se encuentran en medio del mar. Oscurece, y el viento es contrario a ellos, y no pueden ni siquiera ver sus manos frente a sus rostros, y el mar de Galilea, que había estado tranquilo como un lago dormido, ahora se ha convertido en una peligrosa y mortal trampa. Y estos experimentados marineros se llenan de temor. Hacen un esfuerzo con los remos. Están ya muy lejos de la playa como para nadar. Las olas rugen y ellos están seguros que van a naufragar. ¿Y dónde está Jesús? ¿Por qué no había venido con ellos? ¿Por qué los había olvidado? Y de pronto lo ven caminando sobre las aguas. Pero eso no les causa ninguna alegría. Ahora, el temor se transforma en terror. ¿Qué es lo que está sobre las aguas? Es un monstruo marino, es un fantasma. Y entonces le reconocen, es Jesús, y caminando sobre las aguas. Y Él les habla y les dice, no temáis. En el Evangelio de Mateo dice, tened ánimo, yo soy. No temáis. Y ellos lo recibieron en el barco, y cuando así lo hicieron, observe esto, inmediatamente se encontraron en la playa. ¿Está en una tormenta? Usted responde, no, pastor, no lo estoy. Pues me alegra. Disfrute el viaje. Que pase un buen rato. Lo digo en serio. Seríamos unos tontos si no disfrutamos los tiempos buenos de la vida. Si usted no está ahora en una tormenta, me alegro, disfrútelo. Pero tan solo espere un rato, tarde o temprano, se encontrará en una tormenta. Pasamos por tormentas, todos tenemos dificultades, si no ahora, después. Hay un refrán que dice, no hay hogar sin sus secretos. Esto simplemente significa que más tarde o más temprano tendremos problemas. Como pastor, he aprendido que todos tenemos problemas. A lo mejor al lado suyo hay alguien pasando por dificultades. A lo mejor usted mismo está en problemas porque las tormentas nos llegan a todos. Si no, este momento vendrán más tarde. Así que lo que deseo compartirle es cómo encontrar paz en medio de su tormenta. Porque paz no es la sustracción de problemas de la vida. La paz es la suma de poder para enfrentar esos problemas. Esa es la paz de Dios. Así que quiero darle 6 principios. Por favor, anótelos. Esto es lo que usted puede decir cuando está en una tormenta. Primero, estoy gobernado por su providencia. Lo que le sucedió a estas personas aquel día no fue ninguna coincidencia, no fue un error, ni era algo que debía haberse evitado. La tormenta sencillamente no tomó a Jesús por sorpresa. Amigos, si Jesucristo puede caminar sobre el agua, Jesucristo puede ciertamente pronosticar y prever el tiempo. Esto no fue incidental, fue providencial. Ponga al margen Mateo capítulo 14 y versículo 22. La Biblia dice: enseguida Jesús hizo a sus discípulos entrar en la barca. Él les dijo: ustedes deben hacerlo. Era Jesús quien los envió a esa tormenta. Puede ser que Dios ha diseñado su tormenta. Dios ha diseñado su tormenta, y si Él no la diseñó, escuche, si Él no la ha diseñado, Él ciertamente la ha permitido, porque nuestro Dios está en control de todo. Estuve leyendo el Salmo 107, versos 24 y 25. Ellos han visto las obras de Jehová y sus maravillas en las profundidades, porque habló e hizo levantar un viento tempestuoso que encrespa sus ondas. Es Dios quien controla los vientos y las olas. Él es quien causa que las tormentas lleguen. Verá, es una teología vacía el decir que si estamos en la voluntad de Dios, vamos a navegar apaciblemente por el mar de la vida. Que no tendremos enfermedades, ni penas, ni desilusiones, ni separación. Que no habrá muerte en nuestra familia. Que no habrá problemas. Como algunos charlatanes lo dicen en televisión, esté bien con Dios, cree en Dios, envíeme su generosa ofrenda y nunca se enfermará, todo le saldrá bien. Este es el evangelio de la prosperidad, de los carros de lujo, de la tranquilidad. Amigo, hay una palabra muy castiza que describe eso: engaño. Escuche. Vamos a tener dificultades, y lo primero que usted puede decir cuando la dificultad llegue es que la providencia de Dios está sobre todo. Soy gobernado por su providencia. El plan maravilloso de Dios está en efecto, lo que llamamos la providencia de Dios. Ahora, recuerde, Jesús hizo que se embarcaran hacia la tormenta. Ellos estaban en esa tormenta debido a la providencia de Dios. Lo segundo que usted puede decir es, número dos, estoy creciendo por su plan. El plan de Dios no es complacerlo. El plan de Dios es ensancharlo. Ponga al margen Salmo 4, versículo 1. Cuando estaba en angustia, tú me hiciste ensanchar. Cuando estaba en angustia, tú me hiciste ensanchar. Quiero hacer una pregunta a aquellos de ustedes que han estado por algún tiempo en tribulaciones. ¿Cuándo han crecido más? ¿Cuando todo estaba bien y navegaba calmadamente? ¿O cuando llegó la tormenta? ¿No creció usted más en la tormenta, en el dolor, cuando estaba aferrado a Cristo y tenía que clamarle? En la Biblia hay las tormentas que corrigen y tormentas que perfeccionan. De hecho, Jonás, quien pasó la noche en un colchón acuático, estaba en una de esas tormentas correctoras. Es decir, él estaba en ella porque estaba fuera de la voluntad de Dios. Él huía de Dios, y Dios envió una tormenta correctora. Mas hay también tormentas que perfeccionan. Estos discípulos no estaban fuera de la voluntad de Dios. ¿Por qué estaban en una tormenta? Porque, escuche, estaban en una tormenta porque estaban en la voluntad de Dios. Fue Jesús, nos relata Mateo, quien les hizo entrar en la barca. Estaban en esta tormenta porque obedecían a Jesús. Bien, ¿por qué Jesús querría que ellos estuvieran en una tormenta? Porque Él quería que ellos crecieran. A menudo he compartido estas palabras. Desconozco el autor. Caminé una milla con el placer charlamos todo el camino, pero no me dejó más sabio con todo lo que tenía que decir. Caminé una milla con el sufrimiento. Ni una palabra dijo, pero oh, las cosas que aprendí del sufrimiento. Cuando el sufrimiento caminó conmigo. ¿No es cierto? Cuando estaba en angustia, tú me hiciste ensanchar. Alguien dijo que la fe es como un rollo de fotografías. Se revela en la oscuridad. Es cuando aprendemos a confiar en el Señor. Estaba leyendo sobre los israelitas cuando iban hacia la tierra prometida, hacia la tierra de Canaán. Y en la tierra de Canaán había algunos gigantes, hijos de Anac, poseídos por el demonio. Y cuando los dos espías de Israel fueron a explorar la tierra, al regresar, 10 de ellos dijeron: no podemos conquistar esta tierra. Aunque es una tierra de leche y miel, maíz, vino y aceite, granadas, higos y uvas, y tiene montes y valles, está habitada por gigantes y no podremos conquistarla. Pero 2 de los espías dijeron algo diferente. Busque Números, capítulo 14, versículo 9. Por tanto, no seáis rebeldes contra Jehová, ni temáis al pueblo de esta tierra. Ahora, escuche lo siguiente. Porque nosotros los comeremos como pan. Su amparo se ha apartado de ellos, y con nosotros está Jehová. No los temáis. En otras palabras, ellos dijeron: miren, conquistar a esta gente será fácil, será como comer pan. No debemos tenerles miedo. ¿Para qué comemos pan? Para tener fortaleza. Crecemos comiendo pan. Es el pan el que nos da energía. Es el pan el sustento de la vida. ¿Qué es lo que Dios les estaba diciendo? Estas cosas que parecen serán su problema, serán su alimento. Amigo, usted crece cuando se alimentaba con estos problemas. Mira, lo que nuestro Señor buscaba no eran debiluchos como discípulos. Él quería que crecieran y permitió que estuvieran en una tormenta para ensancharlos. Recuerde que usted es gobernado por su providencia cuando está en una tormenta. Él gobierna sobre todo. Y usted está creciendo por su plan. Y es en la tormenta que usted va a crecer y llegar a ser más y más como el Señor Jesucristo. Usted dirá: pastor, no poseo lo que se requiere para crecer cuando estoy en una tormenta. Correcto, no lo posee. Por eso veamos el siguiente punto, número 3. Estoy favorecido por sus oraciones. Por favor, mire el versículo 17. Y entrando en una barca, iban cruzando el mar hacia Capernaum. Estaba ya oscuro y Jesús no había venido a ellos. Ellos se preguntaban: ¿dónde está Jesús? Ya había oscurecido y él no ha venido. ¿Por qué él no había venido? Bien, él hacía otra cosa. ¿Qué estaba haciendo? Él oraba. Él estaba en la cima de la montaña orando. Anote al margen Mateo 14, porque esta historia es relatada de diversas formas en los diferentes evangelios. Y la Biblia dice, versículo 23, despedida la multitud, subió al monte a orar aparte. Escuche, no piense que él le desampara solo porque no puede verlo cuando está en la tormenta. Él quizás no estará con usted en forma corporal, pero él está muy consciente de usted. Amo esa canción que dice: así como sus ojos miran al gorrión, sé que él me mira. Permítame darle otro versículo tomado de los otros evangelios. Anótelo, Marcos capítulo 6, empezando en el versículo 47. Y al venir la noche, la barca estaba en medio del mar y él solo en tierra. Ahora preste atención a lo siguiente. Y viéndoles remar con gran fatiga. Quiere decir que él los estaba observando. ¿Sabía usted que él le ve ahora mismo? Usted dirá: él no sabe dónde estoy. Él no está al tanto de esta dificultad. ¿Por qué está él tan lejos? ¿Por qué estoy en la tormenta y él en la orilla? Amigo, él está allí orando por usted. Él se apartó a un monte para orar. Él está allí en el monte mirando hacia abajo. Él ve a través de la oscuridad. Ellos no podían verlo, mas él sí. ¿Y qué estaba haciendo? Él estaba orando. Desea un pensamiento bendito. Permítame compartírselo. Usted está en la lista de oración de Jesús. Usted está en la lista de oración de Jesús. No hay nada más consolador para mí que alguien me diga que está orando por mí. Hace algún tiempo fui a recibir a una persona en el aeropuerto. Yo no estaba ni siquiera seguro de que él supiera mi nombre. Él es un estupendo maestro bíblico. Y cuando me vio, me abrazó y me dijo, «Adrián, oré por ti esta mañana». Un poco sorprendido, yo le dije, «Eso es maravilloso». Y él añadió, «Adrián, yo oro por ti cada mañana, todos los días». ¿Sabe? Eso me conmovió profundamente. Hay casi 6 billones de personas en esta tierra y hay gente por la que nunca nadie ha orado. Si usted está en la lista de oración de alguien, usted es muy bendecido y le puedo asegurar que usted está en la lista de oración de Jesús. El Señor Jesús le conoce por nombre y la Biblia dice que Él vive para interceder por nosotros. Busque Hebreos 7:25. Por lo cual puede también salvar perpetuamente a los que por él se acercan a Dios, viviendo siempre para interceder por ellos. Amigo, ¿alguna vez le ha invitado a Jesús para que entre en su corazón y en su vida? Si antes no lo ha hecho, este mismo momento lo puede hacer orando de la siguiente manera. Querido Dios, tu palabra predicada hoy me ha escudriñado profundamente y vengo a ti, reconociéndome pecador y necesitado de perdón y salvación. Señor Jesús, sé que tú moriste en la cruz del Calvario y derramaste tu sangre para pagar la culpa de mis pecados. Este mismo instante, con fe como la de un niño, te recibo en mi corazón. Ven a mi vida, perdona mis pecados, límpiame, sálvame. Desde ahora y en adelante tú serás mi Señor y mi Salvador. Ayúdame a vivir una vida digna de ti y que sea de bendición para otros. Lo pido en tu santo nombre. Amén. Si usted hizo esta decisión por Cristo, nos será muy grato el saberlo. Escríbanos al respecto, por favor, y denos la oportunidad de orar por usted y su nuevo caminar como creyente en Jesucristo.
2: Así es. 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

0 horas en punto. Cero horas.

0: Gracias, Señor. Te necesitamos, Dios.
1: 0:11.
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0: 0 horas con 21 minutos.
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0: 0:31.
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0: 0 horas con 41 minutos.
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0: 0 horas con 57 minutos.
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0: es la 1:24.
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0: Es la 1:29.
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0: Es la 1:58.
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0: 2:10.
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0: donde el rey reina. El reino del rey es donde el rey reina. Y quizá usted se encuentra aquí en esta noche. Usted sabe que Jesús no reina en su corazón. Pero quisiera informarle que no tiene que salir la misma forma que entró. Que nuestro Jesús está aquí hoy. Y la Biblia dice que le da gozo de poder darle el reino, establecer su reino en su corazón. Si usted está aquí hoy y nunca ha recibido a Jesús como su Señor.
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0: 2:23.
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0: 2:35.
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0: 2 horas con 43 minutos.
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0: Levantamos nuestro rostro a ti, Señor, esta noche.
1: 2:53.
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0: 3:07. 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

0: Quiero pedir que todo mundo en este estadio.
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0: Le pido que donde quiera que usted esté, busque la manera de poder estar sobre sus rodillas para darle homenaje a Jesús. Ahí donde usted está, vamos a darle.

0: 3 horas con 21 minutos.
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0: 3:33.
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0: 3:53.
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1: 4:02.
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1: Cuatro horas con 31 minutos.
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tu papá no vio al guitarrista, al hombre que componía canciones lindas, sino cuando Dios vio a este hombre, vio generaciones. Eso es lo que Dios hace. Cuando Dios te ve a ti, Dios ve generaciones. Y Dios no solo quiere marcar la vida de un hombre y darle un talento y cosas con él, sino cuando Dios lo vio a él, vio a ese otro hombre. Y cuando Dios vio a ese hombre, vio a este hombre, vio a los nietos que andan por ahí.

0: 4:44.
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0: 4:55.
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0: 5:11.
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0: 5:40.
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0: 5:47.
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5 horas con 56 minutos.

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0: 6:12.
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2: El Señor Jesús muchas veces dijo, yo soy. Nunca dijo, yo fui. Pero a lo mejor, ya no soy. Tampoco dijo, yo seré. Pero a lo mejor, no lo seré. No, Él dijo, yo soy. Yo soy el que soy. Nunca hubo un tiempo cuando Jesús no fue. Nunca habrá un tiempo cuando Jesús no sea. Amigo, en medio de su tormenta personal, solo recuerde esto. Cuando Él dice, yo soy, es una proclamación de su presencia y un anuncio de abundancia. ¿Está usted perdido? Él dijo, yo soy el camino. ¿Está usted padeciendo hambre? Él dijo, yo soy el pan de vida. ¿Está tropezando en la oscuridad? Él dijo, yo soy la luz del mundo. Y si usted está muerto en sus delitos y pecados, Él le dice, yo soy la resurrección y la vida. 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
2: Reciba mi cordial saludo de bienvenida a nuestro programa El Amor que Vale. En el programa anterior mencioné que hay un refrán que dice, no hay hogar sin sus secretos. Esto simplemente significa que más tarde o más temprano todos tendremos problemas. A lo mejor al lado suyo hay alguien pasando por dificultades. A lo mejor usted mismo está en problemas porque las tormentas nos llegan a todos más tarde o más temprano. Recuerde que paz no es la sustracción de los problemas de la vida. La paz es la suma de poder para enfrentar esos problemas. Es la paz de Dios. Y empecé a compartir con usted 6 principios básicos que puede decirlos cuando enfrente una tormenta. Primero, estoy gobernado por su providencia. Sabía que pudiera ser que Dios haya diseñado su tormenta. Y si Él no la ha diseñado, entonces Él ciertamente la ha permitido con un propósito determinado, porque Dios está en control de todo. Segundo, estoy creciendo por su plan. Amigo, ¿cuándo ha crecido más espiritual y emocionalmente? ¿Cuando todo estaba bien y navegaba tranquilamente? ¿O cuando llegó la tormenta? Recuerde que en la Biblia hay tormentas que corrigen
4: y tormentas que perfeccionan. Tercero, estoy favorecido por sus oraciones. No piense que Él le desampara solo porque no puede verlo cuando está en una tormenta. Él quizás no estará con usted en forma corporal, pero Él está muy consciente de usted, porque Él está en usted. Él le ve ahora mismo. A lo mejor usted diga, Él no sabe dónde estoy. Él no está al tanto de mis dificultades. ¿Por qué estoy en la tormenta y Él en la orilla? Amigo, Él está en la orilla orando por usted. La Biblia dice que Él, o sea, el Señor Jesús, vive para interceder por nosotros. Leemos en Hebreos 7:25, por lo cual puede también salvar perpetuamente a los que por Él se acercan a Dios, viviendo siempre para interceder por ellos. Usted ha venido a Dios por medio de Jesús. Entonces, está en la lista de oración. ¿Y qué está haciendo? Escuche, el trabajo terminado de Jesús es el Calvario. El trabajo no terminado de Jesús es un ministerio de oración. Así que estoy gobernado por su providencia, estoy creciendo de acuerdo a su plan, soy bendecido por sus oraciones. Él estuvo orando por sus discípulos en medio de la tormenta. ¿Tiene alguna razón para dudar que Él esté orando por usted en medio de su tormenta? ¿Cómo se sentiría si supiera que mientras usted está en su dormitorio, en su sala está Jesús de rodillas orando por usted? Sería menos real si usted estuviera en el barco y Él en la orilla. O que usted esté aquí en la tierra y Él allá en la gloria orando por usted. Él vive para interceder por usted. No solo favorecido por sus oraciones, sino también animado por su presencia. Él vendrá. Mire por favor nuevamente Juan 6, versículo 20. Mas Él les dijo, yo soy, no temáis. Y en Mateo, Él les dice que tengan ánimo. Mateo 14, versículo 27. Pero enseguida Jesús les habló diciendo, tened ánimo, yo soy, no temáis. Puedo ver a esos discípulos con el sudor en su frente y sus rostros reflejando el temor, sus manos ceñidas a los remos, fatigados con dolor de espalda, remando y remando. Pedro clama, más fuerte que nos vamos a hundir. Y Tomás dice, no creo que vayamos a lograrlo, vamos a naufragar. Y entonces ellos ven a Jesús. Le pregunto, ¿por qué Cristo no llegó antes? ¿Por qué esperó? Sabía que Él se esperó allí por mucho tiempo. Si usted lee la historia, se dará cuenta que ellos estuvieron en alta mar durante 6 agonizantes horas. Y aquí se encontraban en la hora más oscura de la noche. Y Mateo relata que Jesús llegó a la 4ª vigilia de la noche. Eso es entre las 3 y 6 de la mañana, la hora más oscura. Durante 6 largas y agonizantes horas, parecía que Él se hubiera olvidado de ellos. No fue Jesús quien se había olvidado, realmente fueron los discípulos quienes se habían olvidado. ¿Sabe? Jesús acababa de realizar un milagro. Si usted lee la historia en el 6º capítulo de Juan, se dará cuenta que Jesús había alimentado a más de 5,000 personas. Note, por favor, el versículo 12. Y cuando se hubieron saciado, dijo a sus discípulos, recoged los pedazos que sobraron, para que no se pierda nada. Recogieron, pues, y llenaron 12 cestas de pedazos. Bien, ¿por qué llenaron ellos 12 cestas? ¿Cuántos discípulos? 12 discípulos. Bien, Él les dijo, ahora recojan todo, recojan los pedazos que sobraron. Cada discípulo tenía una cesta de pan al lado de sus pies. En esa barca hay una cesta de pan. Él acababa de llevar a cabo un milagro y ahora ahí ellos estaban llenos de temor. Ellos pensaban, ¿por qué Jesús se ha olvidado de nosotros? Ellos se habían olvidado de Jesús. Ellos se olvidaron de lo que él había hecho. ¿Acaso no tendemos a hacer eso? Es decir, ¿cuántas veces nuestro Señor nos ha liberado realizando milagros para nosotros, pero nosotros nos hemos olvidado? Lo que ellos debieron haber hecho era, recuerde, lo que Pablo enseñó en Primera de Tesalonicenses capítulo 5, versículo 18, «Dad gracias en todo, porque esta es la voluntad de Dios para con vosotros en Cristo Jesús». Pero nuestro Señor esperó. ¿Por qué esperó? Bueno, su espera, su retraso, antes de llegar a ellos, fue estratégico y deliberado. Por favor, anote este versículo, Isaías capítulo 30, versículo 18. Por tanto, Jehová esperará para tener piedad de vosotros. ¿No es este versículo estupendo? Por tanto, Jehová esperará, no para ser cruel con usted, sino para tener piedad de vosotros y, por tanto, será exaltado. Dios está en el negocio de hacer gloria para sí. Será exaltado teniendo de vosotros misericordia, porque Jehová es Dios justo. Eso significa discernimiento. Él no solo sabe lo que usted quiere, Él sabe lo que usted necesita. Y entonces dice, «Bienaventurados todos los que confían en Él». Dios espera, usted necesita esperar. ¿Y sabe lo que Dios espera? Dios está esperando que usted espere en Él. Dios espera que usted espere en Él. ¿Alguna vez ha pensado en la deliberada tardanza del Señor? Estuve leyendo el capítulo 11 de Juan, que relata la muerte de Lázaro. María y Marta, que amaban a Jesús y sabían que Jesús también amaba a Lázaro, mandaron a buscar a Jesús, que entonces estaba en Betania, y le dijeron, «Señor, aquel a quien tú amas está enfermo». La Biblia dice que Jesús se quedó 2 días más en el lugar donde estaba. 2 días más antes de que él hiciera alguna cosa, aún antes de empezar a caminar hacia la casa de sus amigos. Ahora suponga que usted recibe un mensaje de alguien de su familia inmediata, está enfermo o enferma, y usted dice, «Bueno, creo que me quedaré aquí un par de días más». Eso sería poco menos que cruel e inhumano, ¿no le parece? Usted diría de inmediato, pero Jesús esperó 2 días y cuando llegó, ya habían pasado 4 días. Y Jesús dijo, «Me alegro de que Lázaro esté muerto». Algunos de ustedes dirán, «Pero pastor, ¿qué es lo que está diciendo?». Escuche con atención. Eso es lo que Jesús dijo, no con sus palabras, sino con su acción, porque Jesús sabía lo que iba a hacer, iba a resucitar a Lázaro. Ahora, suponga que Jesús hubiera venido inmediatamente y hubiera sanado a Lázaro. Y él pudo haberlo hecho así, pero no lo hizo. ¿Sabe por qué? Porque si él hubiera sanado a Lázaro, algunos hubieran dicho que Lázaro de todas maneras se hubiera sanado. ¿Cómo saber si en realidad Jesús lo sanó? Pero ellos no tuvieron ninguna explicación frente al milagro de la resurrección de Lázaro. Jesús tuvo un plan. Y ese plan no tuvo ningún sentido para Marta, quien prácticamente le llamó la atención a Jesús. No tuvo ningún sentido para María tampoco, pero tenía sentido para el Señor Jesús. Por lo tanto, el Señor espera. El Señor dio una promesa en el jardín del Edén que enviaría al Mesías, pero esperó 4000 años. ¿Escuchó lo que dije? 4000 años antes de hacerlo. La Biblia dice, cuando vino el cumplimiento del tiempo, Dios envió a su Hijo. Cuando vino el cumplimiento del tiempo. Muchas veces tratamos de cosechar las bendiciones de Dios antes de que maduren. Jehová esperará para tener piedad de vosotros, teniendo de vosotros misericordia, bienaventurados todos los que confían en Él. Dios desarrolla paciencia. Dios nunca tiene prisa, ni nunca se atrasa. Habacuc 2, versículo 3 dice, aunque la visión tardará aún por un tiempo, mas se apresura hacia el fin y no mentirá. Muchos esperamos el regreso de Jesús. La gente dice, ¿dónde está la promesa de su advenimiento? Porque desde el día en que los padres durmieron, todas las cosas permanecen así como desde el principio de la creación. Anótelo simple y llanamente. Él está por venir. Él viene y Él regresa en el tiempo perfecto de Dios. Pero Él retorna. Nuestro Señor está por venir. Luego usted puede decir, en medio de su tormenta, estoy protegido por su poder. Note lo que Él dice en el versículo 20. Yo soy. No temáis. Yo no sé quién dijo esto primero, mas es tan verídico. La voluntad de Dios nunca le llevará donde la gracia de Dios no pueda mantenerlo. Eso es bueno. La voluntad de Dios nunca le llevará donde la gracia de Dios no pueda mantenerlo. Eso es eternamente verdadero. Verá, enseguida Jesús hizo a sus discípulos entrar en la barca e ir delante de él a la otra ribera. Usted leyó eso en la palabra de Dios. Él les dijo que cruzaran el mar, no que bucearan. Iban sobre, no debajo del mar. Dios tiene un plan para usted. Jesús no dejó a sus discípulos en el desastre. Él les mandó que fueran a la otra ribera. Y cuando Él vino a ellos, Él les dijo, yo soy, no temáis, yo soy, no temáis. Cuando Jesús usa las palabras yo soy, ¿qué quiere decir Él con yo soy? Bien, versículo 20 dice, yo soy. ¿Lo ve? Bien, en el griego literalmente dice, yo soy. Y es lo que leemos en la Reina Valera literalmente, yo soy. Y yo soy es el sagrado nombre para la Deidad. Significa, Él es el Omnipotente, el Eterno. Lo que afirma es, yo soy el que soy, yo soy el que soy, soy el gran yo soy. Yo existía cuando aún este mar ni siquiera era un vapor, este mar de Galilea. Yo soy el gran yo soy. Piense al respecto. Cuando Él dice yo soy, esa es una proclamación de presencia, la presencia eterna. No dice yo fui, pero a lo mejor ya no soy. Tampoco dice, yo seré, pero a lo mejor no lo soy todavía. No, Él es, yo soy el que soy. Nunca hubo un tiempo cuando Jesús no fue, nunca habrá un tiempo cuando Jesús no sea. Y amigo, en medio de su tormenta, solo recuerde esto, cuando Él dice, yo soy, es una proclamación de su presencia. Pero le diré qué más es. No solo una proclamación de presencia, sino también un anuncio de abundancia. ¿Sabe lo que el yo soy es? Es una frase incompleta. ¿Yo soy qué? Bueno, llena el espacio vacío. Una y otra vez en el Evangelio de Juan, Jesús dice, yo soy, yo soy, yo soy. Él dijo, yo soy el camino. ¿Está usted perdido? Llene el espacio vacío. Él es el camino. ¿Está usted en el lado equivocado y quiere entrar? Bien. Él es la puerta. ¿Está padeciendo hambre? Él es el pan de vida. ¿Tropieza en la oscuridad? Él es la luz del mundo. Y si usted está muerto en sus delitos y pecados, Él dice, yo soy la resurrección y la vida. Yo soy, yo soy, yo soy. Déjeme decirle algo muy importante, mi amigo. Él es el yo soy para usted. Y usted solo tiene que llenar los espacios vacíos. Yo no sé sus problemas, desconozco sus necesidades, pero sí sé cuál es la respuesta y su nombre es Jesús. Jesús es todo lo que este mundo necesita hoy. Y mi consejo para usted, en medio de su tormenta, es ver a Jesús, el gran yo soy, y mirarlo caminar en el agua, puesto que lo que parecía estar por encima de su cabeza, ya estaba bajo sus pies, bajo sus pies. Y usted está sentado en las alturas con Él, y no puede ahogarse con su cabeza fuera del agua. Usted está sentado en las alturas con el Señor Jesucristo. Él es el gran yo soy, y puede anotarlo. estoy protegido por su poder. Y el último punto. Usted puede decir, estoy siendo guiado por su propósito. Mire el versículo 21. Ellos entonces con gusto le recibieron en la barca, la cual llegó enseguida a la tierra donde iban. Dios no le ha prometido navegar calmadamente, mas sí le ha prometido un desembarque seguro. Llegaron enseguida a la tierra donde iban. Verá, su destino ya está determinado. Tiempo y espacio no son ningún impedimento para el Señor Jesucristo. Él lo llevará a la orilla. Andrew Murray dijo una gran declaración. Dios está dispuesto a asumir toda la responsabilidad de la vida que totalmente está entregada a Él. Dios está dispuesto a asumir toda la responsabilidad de la vida que totalmente está entregada a Él. Ellos pasaban por tribulación, pero Jesús dijo, «En el mundo tendréis aflicción, pero confiad, yo he vencido al mundo». ¿Lo ve? Esa tormenta sencillamente representa al mundo. ¿Dónde está Jesús? Jesús ha vencido al mundo. Eso es lo que le está diciendo. Amigos, hagamos otra aplicación para concluir. El barómetro espiritual está bajando, y todos los que podemos leer las señales de los tiempos sabemos que se está formando una tormenta, se está formando una tempestad. En ocasiones es más tranquilo antes de la tormenta. Lo aprendí en Florida. Cuando dicen que viene un huracán, usted sale afuera y se dice, jamás, nunca. Sin embargo, el barómetro baja y sabe que viene. La Biblia nos lo dice. Amigos, pronto nuestro Señor, que ha estado en el monte de su gloria orando por nosotros, va a levantarse de su trono. Entonces caminar sobre el agua será como un juego de niños. Él descenderá caminando en las nubes. Él regresará en su gloria. Y nosotros los que estamos aquí en el mar del tiempo inmediatamente estaremos en las orillas de la eternidad. La Biblia dice que así sucedió con los discípulos. Tan pronto como recibieron a Jesús en el barco, estuvieron de inmediato en la orilla. ¿Ha recibido usted a Jesucristo? ¿Ha confiado en Él? Le invito a que me acompañe en una corta oración. Si usted necesita que Jesús sea su Señor y Salvador en forma personal, ¿por qué no lo recibe en su vida ahora mismo? Recíbalo en su corazón, en su vida, no solo para que esté con usted, sino para que por fe esté en usted. Puede orar conmigo de la siguiente manera. Querido Dios, soy un pecador. Estoy perdido y necesito ser salvo. Jesús, tú moriste para salvarme y prometiste así hacerlo si confiaba en ti. Confío en ti, Jesús, ahora mismo, con todo mi corazón. Entra en mi corazón. Perdona mis pecados. Sálvame, Señor Jesús. Y gracias por perdonarme y salvarme. Ahora comienza a hacerme la clase de persona que tú quieres que sea. Y porque tú moriste por mí, yo viviré para ti. Ayúdame a no avergonzarme de ti y dame el valor para confesarte públicamente. En tu nombre oro. Amén. Si usted repitió conmigo la oración de hace unos instantes e hizo una decisión por Cristo, por favor escríbanos para regocijarnos espiritualmente con usted, conocerle en una forma más personal y tener el privilegio de orar por usted y su nuevo caminar como creyente en el Señor Jesucristo. Que Dios le bendiga ricamente.
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0: 7:14.
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0: 7 horas con 21 minutos.
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0: 7:29.
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1: 7:45.
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0: 7:49.
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0: 7:54.
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0: 7:57.
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0: 8:03.
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0: 8:06.
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0: 8:10.
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0: 8:13.
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0: Una bendición, un privilegio grande, especial el poder ya acompañarles en este día martes, martes 11 de agosto del 2026.
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0: Como el tiempo transcurre, como el tiempo avanza de inmediato y no se detiene. Pero como solemos decirlo, nada debe sorprendernos, sabiendo que esto solo nos dice que Cristo pronto viene. Puesto que Él nos dice en su palabra que por amor a los escogidos, los días serían acortados. Así que eso solo debe hacernos estar alertas, estar prevenidos, sabiendo que en cualquier instante nuestro Padre Celestial puede venir por su pueblo, por su iglesia, para trasladarla de la tierra al cielo. Y con todo lo que ocurre a nuestro alrededor, yo creo que el Señor en su palabra dice que previo a su venida habrán guerras, rumores de guerras, terremotos, hambres, pestilencia. Y yo creo que esto está sucediendo justamente en estos tiempos. De manera que la palabra del Señor se está cumpliendo al pie de la letra. Como Jesús dijo, no pasará ni una jota, ni una tilde hasta que todo se haya cumplido. Y todo se está cumpliendo. Así que es tiempo de volvernos al Padre. Es tiempo de estar firmes en Él. No volver atrás, sino estar firmes en Cristo Jesús para que cuando Él venga estemos preparados.
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0: Así que bienvenidos ya a este espacio de Himnos del Ayer. Y por supuesto, en esta mañana tenemos nuestro texto de este día, el cual lo encontramos en el libro de Gálatas, Gálatas capítulo 5, versículo 1. Creo que es un texto que tú conoces perfectamente bien y nos dice de la siguiente manera: estad pues firmes en la libertad con que Cristo nos hizo libres, y no estéis otra vez sujetos al yugo de esclavitud. De manera que el Señor nos hace un llamado a la libertad, a permanecer firmes en esa libertad que Cristo ya nos hizo libres en el nombre de Cristo Jesús.
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0: Y no volvamos otra vez al yugo de la esclavitud en ningún momento, sino que en el nombre del Señor hemos de permanecer firmes en esa libertad que Él nos ha otorgado a cada uno de nosotros.
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0: 8 de la mañana con 25 minutos. 8 de la mañana con 25 minutos. De este día martes 11 de agosto del 2026.
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0: Y en este programa quiero recordarles nuestro texto de esta mañana, el cual lo encontramos en Gálatas capítulo 5, versículo 1, el cual nos dice así: Estad pues firmes en la libertad con que Cristo nos hizo libres, y no estéis otra vez sujetos al yugo de esclavitud. Así que el Padre anhela que permanezcamos firmes en esa libertad que hemos obtenido a precio de sangre. Jesucristo murió en la cruz de Calvario y a través de ese sacrificio fuimos reconciliados con el Padre. Así que hemos de permanecer firmes en esa libertad, sabiendo que el enemigo estará siempre ahí tratando de presentarnos tantos ofrecimientos para alejarnos, para apartarnos. El mundo de igual manera nos habrá tantos ofrecimientos. Esta carne pecaminosa que también tratará de alejarnos y apartarnos del Señor. Pero el consejo es permanezcan firmes en esa libertad, sabiendo que Cristo nos conduce hacia prácticamente la vida eterna. Pero el mundo, Satanás y la carne nos conducen a una esclavitud y a una condenación eterna. Pero reitero, el llamado es permanezcan firmes en la libertad con que Cristo ya les hizo libres en el nombre de Cristo Jesús.
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0: Un saludo cordial para el pastor Giovanni Gutiérrez. Gracias, pastor, por reportarse al 92.9 FM en esta hora de la mañana. Y nos comenta que está bien acompañado de su madrecita. Claro que sí, mi hermana Eulalia América Ruiz, viuda de Gutiérrez. Allí en la zona central, así que sintonizándonos, amplificándonos a todo volumen. Bendiciones, pastor Giovanni. Dios le bendiga en gran manera a su madrecita y a toda la familia, sabiendo que los planes del Señor para sus vidas son extraordinarios. Claro que sí, Dios es bueno, Dios es fiel, grande en amor y grande en misericordia para con cada uno de nosotros. Usted que nos sintoniza ahí en casa, Dios le bendiga, mamá, ya en las labores cotidianas. Sé que Dios dará la fuerza, la sabiduría, la gracia para desarrollar cada una de sus labores en el nombre de Cristo Jesús. Papá que está ya allí en los diferentes talleres, en el negocio, en la oficina, en el autobús, donde quiera usted se encuentre, Dios es bueno. Y el Señor nos dice, permanezcan firmes en la libertad que yo ya les hice libres en el nombre de Cristo Jesús.

tenemos un servicio social. Se perdieron unos documentos de sumamente importante, dos carpetas a partir de Las Lagunas para la zona 9. Se extraviaron estos documentos. Si usted tiene conocimiento de ellos, si usted sabe de ellos, usted puede comunicarse al 03. Reitero, 45 91 2103. Allí usted puede comunicarse y se le dará gratificación a quien pueda encontrarlos, se haya encontrado y pueda devolverlos. Reitero, se le dará gratificación. Son unos documentos, unas carpetas, son dos carpetas que contienen documentos sumamente importantes que fueron extraviados, reitero, de Las Lagunas para la zona 9. Si usted conoce de ellos o usted sabe dónde puedan estar, usted puede comunicarse, reitero, al número 45 91 2103. Se le dará gratificación.

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0: recuerda.
1: Claro que sí, Jesucristo es nuestro capitán. Y no hemos de olvidar que Él va al frente de nosotros peleando nuestras batallas en el nombre de Cristo Jesús. Así que un saludo cordial para mi hermana Fabiola en la zona 11. Dios le bendiga a mi hermana Fabiola. Gracias por estar ahí en sintonía del 92.9 FM. Y en un instante estaremos allí incluyéndole la alabanza que nos solicita en esta hora de la mañana. Claro que sí.

Muy bien, en esta oportunidad tendremos nuestra meditación de la bendita palabra de nuestro Señor Jesucristo. Así que si tienes una Biblia y puedes acompañarnos, perfecto. En esta oportunidad estaremos leyendo Gálatas capítulo 5, versículo 1, el versículo 13, 16 y 17. Y dice de la siguiente manera: Estad pues firmes en la libertad con que Cristo nos hizo libres. Y no estéis otra vez sujetos al yugo de esclavitud. Dice el 13: Porque vosotros, hermanos, a libertad fuisteis llamados, solamente que no uséis la libertad como ocasión para la carne, sino servíos por amor los unos a los otros. 16. Digo pues, andad en el Espíritu, y no satisfagáis los deseos de la carne, porque el deseo de la carne es contra el Espíritu, y el del Espíritu es contra la carne, y estos se oponen entre sí, para que no hagáis lo que quisiereis. Mas el fruto del Espíritu es amor, gozo, paz, paciencia, benignidad, bondad, fe, mansedumbre y templanza. Y contra tales cosas no hay ley. Bendito el nombre del Señor. Damos gloria al Señor por su palabra. Nuestro tema de esta mañana es libres para vivir en el Espíritu. Este es nuestro tema para esta mañana. Reitero, libres para vivir en el Espíritu. Y la pregunta es, ¿eres libre realmente? ¿O eres esclavo del mundo, del pecado, de los afanes, de la ansiedad, de las preocupaciones, del materialismo? Porque muchas veces el enemigo viene tan astutamente y sutil y viene a esclavizar nuestras vidas sin que nosotros podamos darnos cuenta. Hoy en día muchas personas confunden la libertad con hacer todo lo que ellos quieren. Las personas piensan que el que ellos tengan libertad para hacer lo que ellos quieren, eso es libertad. Pero no, eso únicamente lleva a esclavizar, lleva a atar, lleva a dominar, lleva a controlarte aquello que tú crees que tú puedes hacer lo que tú quieres. Reitero, solo te va a esclavizar, solo te va a atar. Pero la libertad que Cristo nos ofrece no consiste en vivir sin límites, claro que no, ni en satisfacer todos nuestros deseos. Cristo nos hizo libres del pecado para que podamos vivir para Dios. Y el vivir para Dios es libertad. El vivir para Dios es gozo. El vivir para Dios es vida eterna en Cristo Jesús. Entonces, reitero, pero la libertad que Cristo nos ofrece no consiste en vivir sin límites, claro que no, ni en satisfacer todo.

nuestros deseos. Cristo nos hizo libres del pecado para que podamos vivir para Dios, para que podamos vivir para Él. El gran apóstol Pablo nos enseña acá en Gálatas, en el cual hemos leído, que la libertad cristiana tiene un propósito. Y el propósito de la libertad cristiana es caminar en el Espíritu. En su momento veremos qué implica caminar en el Espíritu. Y dos, y producir una vida transformada. Esta es la libertad cristiana. Reitero, la libertad cristiana es caminar en el Espíritu y producir una vida transformada. Gálatas 5:1 nos dice, el cual habíamos leído: estad pues firmes en la libertad con que Cristo nos hizo libres. Antes de Cristo éramos esclavos del pecado y por consiguiente estábamos separados de Dios. El pecado nos tenía atado, nos tenía dominados y por lo tanto estábamos separados del Padre Celestial. Pero Cristo, que nos ha amado, Dios el Padre, que su amor ha sido tan grande para con cada uno de nosotros, vino a libertarnos. Por medio de su muerte y a través de su resurrección, esto hicieron posible que el ser humano fuera reconciliado con Dios. Bendito el nombre de nuestro Señor Jesucristo, que su amor ha sido tan grande para con nosotros. San Juan 3:16 dice: porque de tal manera amó Dios al mundo, que ha dado a su Hijo unigénito, para que todo aquel que en Él crea no se pierda, mas tenga vida eterna. Cristo vino a libertarnos. A través de su muerte, a través de su resurrección, hizo posible que el ser humano fuera reconciliado con Dios. Y este es el llamado que el Señor nos hace a través de su palabra y nos dice: estad firmes en esa libertad que Cristo trajo a nuestras vidas. Esto no significa que debemos permanecer nosotros en libertad que Cristo nos dio y no regresar a la esclavitud. Reitero, Dios no quiere que regreses a la esclavitud. Esto significa que debemos permanecer en la libertad que Cristo nos dio y no regresar a la esclavitud. No regreses a la esclavitud. Cristo murió en la cruz de Calvario, pero al tercer día Él resucitó y a través de ese sacrificio fuimos reconciliados, nos hizo libres. Así que permanece en esa libertad, permanece en esa libertad y no regreses a la esclavitud en el nombre de Cristo Jesús. No debemos devolver aquellas cadenas de las que Cristo ya nos libertó. Si Cristo nos hizo libres, no debemos devolver voluntariamente al pecado en ningún momento. San Juan 8:36 es un texto que estoy seguro que tú conoces y nos dice: así que si el Hijo os libertare, seréis verdaderamente libres. De manera que solo en Cristo encontramos esa verdadera libertad. Gálatas 5:13 reiteramos y dice: no uséis la libertad como ocasión para la carne, sino que servíos por amor los unos a los otros. De manera que no debemos convertir la libertad en libertinaje en ningún momento. Pablo presenta acá un peligro. Y el peligro que Pablo presenta es que podamos usar la libertad como excusa para pecar. Y el llamado es: no uséis la libertad como excusa para pecar en ningún momento. La libertad cristiana no significa puedo hacer lo que quiera. Claro que no. Significa, la libertad cristiana significa ahora soy libre para hacer lo que agrada a Dios. Para hacer lo que agrada a Dios. El libertinaje dice: mi libertad me permite pecar. Mi libertad me permite hacer lo que yo quiera. Eso no es libertad, eso es libertinaje. Y esto ata, y esto esclaviza, y esto lleva a una condenación eterna. La verdadera libertad dice: mi libertad me permite obedecer a Dios. Por esto el apóstol Pablo dice: servíos por amor, de manera que la libertad nos lleva a amar a Dios, amar al prójimo y servirle a Él. Esto es verdadera libertad. La libertad que Cristo nos da no nos hace egoístas, claro que no. Al contrario, nos convierte en personas dispuestas a servir. Tú vas a servir, vas a honrar a Dios con tus dones, tus talentos, tus capacidades en el nombre de Cristo Jesús. Así que hemos de preguntarnos,
¿Estoy usando mi libertad para agradar a Dios? ¿O estoy usando mi libertad como excusa para satisfacer mis deseos? ¿Qué estamos haciendo? Reitero, ¿usando la libertad para agradar a Dios o como excusa para satisfacer nuestros deseos? El apóstol Pablo nos sigue hablando, inspirado por el Espíritu Santo, Gálatas 5:16, andad en el Espíritu y no satisfagáis los deseos de la carne, de manera que debemos de caminar en el Espíritu. Pablo nos muestra el secreto de una vida victoriosa, y el secreto de una vida victoriosa es caminar en el Espíritu. Caminar significa avanzar diariamente, no quedarnos estancados, porque la vida cristiana no es estática, sino es activa. Y cada día tenemos que caminar, tenemos que avanzar diariamente. No se trata solamente de buscar a Dios los domingos, claro que no. Se trata de permitir que el Espíritu Santo dirija nuestra vida cada día. Y caminar en el Espíritu implica orar, tomar un tiempo cada día para estar en su presencia. Cuando tú tomas tiempo para estar en la presencia del Señor, a través de la oración, tú estás caminando en el Espíritu. Cuando tomas tiempo para leer y obedecer la palabra de Dios, tú caminas en el Espíritu. El problema es que hoy no hay tiempo para orar, no hay tiempo para leer la Biblia y por consiguiente no podremos obedecer la palabra de Dios. El enemigo está a través del materialismo, nos aleja y nos aparta del Señor. Así que reitero, caminar en el Espíritu implica tomar tiempo para orar, para estar en su presencia. Caminar en el Espíritu implica leer, estudiar, meditar en la palabra del Señor. Pero no basta con leer, meditar, sino obedecer la palabra de Dios. Caminar en el Espíritu implica buscar la voluntad de Dios, el hacer lo que Dios quiere, no lo que yo quiero hacer en ningún momento, sino hacer la voluntad de Dios y sabiendo que la voluntad de Dios para mi vida es buena, agradable y perfecta. Caminar en el Espíritu es escuchar la dirección del Espíritu Santo, ser guiados por Él, es rechazar aquello que nos lleva a pecar. Cuando caminamos en el Espíritu, nuestros deseos comienzan a ser transformados. Aquellos deseos pecaminosos comienzan a desaparecer y comienza el Señor a obrar en nosotros a cada día. Pero esto es una decisión. Tomar tiempo para orar, leer y obedecer la palabra de Dios, el buscar la voluntad de Dios, el escuchar la dirección del Espíritu Santo, rechazar aquello que nos lleva al pecado. Esto es una decisión diaria, continua, que debemos tomar. Sabiendo que el Señor nos ha dado un libre albedrío, yo decido, pero hemos de saber que de igual manera el Señor nos ha dado dominio propio. Él dice, Él no nos ha dado espíritu de cobardía, claro que no, sino un espíritu de poder, amor y dominio propio. De manera que tenemos la fuerza en el Señor, por supuesto. Él nos da la fuerza, la capacidad para decir no a todo ofrecimiento del mundo y el obedecer al Señor Jesucristo en el nombre del Señor. Así que no podemos vivir una vida espiritual fuerte si solamente alimentamos nuestra carne. Si solamente alimentamos la carne y no alimentamos el Espíritu, no podremos llevar una vida espiritual fuerte. No podremos andar, caminar en el Espíritu si no alimentamos el Espíritu. Pero si alimentamos el Espíritu, podremos caminar en el Espíritu en el nombre de Cristo Jesús. ¿Por qué razón? Porque lo que alimentas crece. Lo que alimentas se fortalece. Así que alimenta el Espíritu para que crezca y se fortalezca en ti en el nombre del Señor. Por eso debemos de alimentar nuestra relación con Dios. ¿De qué manera? Ya decía, tomando tiempo para orar, para meditar y obedecer en la palabra de Dios. De esa manera tú vas a alimentar tu relación con el Señor en el nombre de Cristo Jesús. ¿Por qué razón? Porque existe una lucha entre la carne y el Espíritu. Hay una lucha interna. Gálatas 5:17 dice, porque el deseo de la carne es contra el Espíritu y el del Espíritu es contra la carne. Pablo reconoce una realidad, existe una batalla dentro del creyente. Hay una lucha interna allí, hay una guerra espiritual. La carne quiere llevarnos hacia el pecado, hacia el placer. El Espíritu Santo quiere llevarnos hacia la voluntad de Dios y por consiguiente a la vida eterna. Por eso muchas veces sabemos lo que debemos hacer,
pero sentimos deseos de hacer lo contrario. ¿Te ha pasado esto? Seguro que sí. Reitero, muchas veces sabemos lo que debemos hacer. Yo sé lo que debo hacer, pero sentimos deseos de hacer lo contrario. O lo digo de esta manera, sé que lo que quiero hacer es malo, pero es atractivo a mi carne. Mi carne quiere hacer aquello, pero mi espíritu dice no. Mi espíritu está allí para decir no, no lo hagas. Y la carne dice, es agradable, es atractivo. Y entonces reitero, lo que tú alimentas va a dominar, va a vencer. Si alimentas al espíritu, tendrá la fuerza y la capacidad de decir no. Pero si alimentas la carne, con facilidad nos arrastrará hacia lo malo. Así que la carne quiere llevarnos hacia el pecado, hacia una condenación eterna. El Espíritu Santo quiere llevarnos a la voluntad de Dios, una vida eterna. Así que esta lucha no significa que Dios nos haya abandonado, claro que no. Significa que debemos aprender a someternos al Espíritu Santo cada día. ¿Cómo vencer esta lucha? ¿Cómo vamos a vencer esta lucha que continuamente tenemos? No confiando solamente en nuestra propia fuerza. Debemos depender de Dios. Debemos depender de Dios. Gálatas 5:24 dice, pero los que son de Cristo han crucificado la carne con sus pasiones y deseos. La carne no debe gobernar nuestra vida en ningún momento. Cada día tenemos que decidir quién gobernará nuestras vidas, nuestros deseos o el Espíritu Santo. Y eso se va a manifestar. ¿Quién gobierna mi vida? ¿Mis deseos o el Espíritu Santo? Y reitero, eso se va a manifestar, eso se va a evidenciar. ¿Por qué razón? Porque la verdadera libertad produce una vida transformada a través de nuestros actos, a través de nuestras acciones. Gálatas 5:22-23 habla y nos dicen que el fruto del Espíritu es amor, gozo, paz, paciencia, benignidad, bondad, fe, mansedumbre y templanza. Y el texto sagrado dice, y contra tales cosas no hay ley. De manera que cuando una persona realmente camina en el Espíritu, su vida comenzará a manifestar el fruto del Espíritu. Pero cuando la persona es gobernada por sus deseos, entonces manifestará el fruto de la carne. Pero cuando la persona es gobernada por el Espíritu, manifestará el fruto del Espíritu Santo en su vida. Claro que sí. Pero si somos guiados por el Espíritu, entonces vamos a manifestar el fruto del Espíritu. Pero si somos gobernados por nuestros deseos, seremos gobernados prácticamente por la carne. Y manifiestas son las obras de la carne, que son adulterio, fornicación, inmundicia, lascivia, idolatría, hechicería, enemistades, pleitos, celos, iras, contiendas, disensiones, herejías, envidias, homicidios, borracheras, orgías y cosas semejantes a esta, acerca de las cuales os amonesto, como ya os lo he dicho antes, que los que practican tales cosas no heredarán el reino de Dios. ¿Quién va a gobernar entonces nuestra vida? ¿Los deseos de la carne o el Espíritu? Dios anhela que sea el Espíritu Santo quien venga y gobierne nuestras vidas. Pablo no habla solamente de lo que decimos creer, sino de lo que nuestra vida comienza a producir. No solo de lo que yo digo creer, sino de lo que mi vida comienza a producir. El fruto demuestra que el Espíritu Santo está trabajando en nosotros. La libertad produce transformación. Antes quizás había odio en mí, ahora debe haber amor. Antes había desesperación, ahora hay paz. Antes había impaciencia, ahora hay paciencia. Antes había falta de dominio propio, ahora hay templanza. La verdadera libertad no solamente cambia nuestra posición delante de Dios, sino que también comienza a cambiar nuestra manera de vivir. Cambia nuestra manera de vivir. De manera que Gálatas 5 nos enseña que Cristo nos hizo libres. Pero nuestra libertad tiene un propósito. Uno, Cristo nos dio libertad. Por eso debemos permanecer firmes en esa libertad. Dos, no debemos convertir la libertad en libertinaje. Nuestra libertad no es una licencia para pecar. Tres, debemos caminar
en el Espíritu. El Espíritu Santo debe dirigir nuestra vida. 4. Existe una lucha entre la carne y el Espíritu. Por eso debemos decidir diariamente a quién vamos a obedecer. Y 5. La verdadera libertad produce una vida transformada. Cuando caminamos en el Espíritu, comenzamos a aparecer, su fruto en nosotros. Su fruto comienza a fluir en nosotros. Así que hoy debemos preguntarnos, ¿estoy viviendo verdaderamente en libertad que Cristo me dio? En esa libertad que Él me dio, ¿estoy usando mi libertad para agradar a Dios o para satisfacer mi carne? ¿Estoy caminando en el Espíritu? ¿Se está viviendo el fruto del Espíritu en mi vida? ¿Es evidente el fruto del Espíritu Santo en mi vida? Porque ser libre en Cristo no significa hacer lo que yo quiero. Significa tener la libertad de vivir como Dios quiere, como Dios anhela que podamos vivir. Cristo me libertó del dominio del pecado para que el Espíritu Santo pueda gobernar mi vida. Si vivimos por el Espíritu, andemos también por el Espíritu en el nombre de Cristo Jesús. Oramos al Padre Celestial en esta oportunidad. Padre eterno que estás en gloria, gracias te damos por esa libertad que tú nos has dado. Tú eres fiel, grande y poderoso, Señor amado. Gracias te damos porque tú eres grande en amor y grande en misericordia. Ayúdanos a permanecer firmes en esa libertad. En el nombre de Cristo Jesús. Amén.

Estamos llegando al final de este tiempo, de este espacio de Himnos del Ayer. Un saludo cordial para mi hermana Laura Sutuk. Gracias, mi hermana, por reportarse, por estar en sintonía del 92.9 FM. Dios le bendiga a usted y a toda su familia. Así que recuerda, todo lo que hagamos, sea de hecho de palabra, hemos de hacerlo de corazón como para el Señor y no para los hombres. Así que fuérzate y da lo mejor de ti en el nombre de Cristo Jesús. Este es el día que hizo el Señor, por lo tanto nos gozaremos y nos alegraremos en Él. Te acompañó el pastor Misael Lucas, un privilegio enorme el estar contigo. Si el Señor nos permite la vida, nos escuchamos el día jueves, Dios mediante. Jueves estamos una vez más con ustedes, que el Señor le bendiga y la paz de Dios con cada uno de ustedes y con permiso.

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Estamos en las 9 de la mañana con 7 minutos. Con permisito, ya estoy por acá para servirles. Estamos en las 9 de la mañana con 7 minutos. Con permisito, ya estoy por acá para servirles una hora.

0: fuerzas que vas a perder. Dios no se queda con nada. Dios siempre promete estar con nosotros las 24 horas. Porque imagínese usted, si Dios no estuviera, ¿qué pasaría? ¿Quién regara esas flores, esas hierbas? Todo lo que nosotros comemos, ¿quién nos regala? Acá Él nos hace favor, mire usted. Y así es que dar gracias a Dios en todo, porque todo es bueno, dice por acá.
1: 9:08.
0: Muchas gracias, Señor.
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0: Muy bien, se va al descanso usted también, ¿verdad?
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0: Así es que gracias a nuestros hermanos en los departamentos, Dios les bendiga siempre. Recuérdense que la salvación está en que usted no se aparte del Señor. Si se aparta, va a perder mucho. Dios sí ha trabajado bastante y se pierde en un instante, mire usted. No, hombre, hay formas para perder. Si usted dirá, ¿qué forma se puede perder el creyente? Con malos pensamientos, los ojos. ¿Para qué le sirven los ojos? ¿Para qué le sirven los pies? ¿Para qué le sirven las manos? Todo tiene un trabajo, pero hay que verlo. Nueve con nueve.
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1: 9:10.
0: Bueno, esto nos está fallando por acá, no nos tira lo que es, pero vamos a ver.

Pero hoy sí, ya tenemos todo arregladito por acá. Así es que gracias a nuestros hermanos que están siempre con nosotros, Dios les bendiga. Recuérdense que la bendición está en Estéreo Cumbre. Está a las 24 horas. Usted dirá, ¿cuál es la bendición de Estéreo Cumbre? Llevarles el mensaje de salvación y vida eterna para poder vivir tranquilamente, fíjese. A veces amanece uno atribulado, pero nada cuesta ponerse a cuentas con el Señor y Él dice yo. Y Él nos quita todo el estorbo, fíjese. Porque Él promete, yo soy el que curo todas tus dolencias, el que rescata del hoyo tu vida. Y por eso no nos cansamos de buscarle a Él, porque Él es vida. Y su palabra es pan, dice.

Mariana Zona 3, gracias por estar con nosotros en el taller Méndez también, gracias por sintonizarnos. Ay, imagínese ahora se va a atrás. Gracias. También tenemos a Taller El Tipo, gracias por estar con nosotros. Metálicas, La Bendición también ya se reportó y gracias, hermanos. Ellos están inscritos en el club de amigos, así es que no hay pena, ¿verdad? Bueno, no tenemos WhatsApp, no nos llame por ahí. Nuestro teléfono es 77690419. Ese es el teléfono. Por WhatsApp no tenemos con qué contestar. Ya vamos a tener también.

0: estamos en las 9 de la mañana, 21 minutos, aprovechando esta hora. Gracias a mis hermanos que ya están a cuentas con el Señor.
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0: Recuérdese que estar a cuentas con el Señor es pedirle perdón y pedirle su ayuda. Que no camine solo. Recuérdese, caminar solo es tristeza. Caminar sin Dios y sin esperanza es tristeza. No tiene uno para dónde agarrar el alma y el espíritu y aún la carne, mire. Pero yo sé que los que tenemos a Cristo en el corazón ya vivimos tranquilamente. ¿Por qué? Porque temprano, mire, temprano clamamos al Señor y le decimos: no nos dejes, no me olvides. Saludamos al pastor Giovanni Gutiérrez. Gracias por estar con nosotros ahí con su mamacita. Hermana Eulalia, Dios le bendiga también. Todos los que ahí nos sintonizan, gracias por estar con La Voz Evangélica.

Estamos en las 9 de la mañana con 28 minutos. Estamos saludando a nuestros hermanos allá en Zona 4, la familia Hidalgo. Gracias por sintonizar a Estéreo Cumbre. Son fieles oyentes a la emisora. También a la familia Velázquez, gracias por estar con nosotros allá en la Zona 7, dice. Allá nos están sintonizando, gracias. Recuérdese que hay que orar por nuestra zona. Hay que orar por nuestro departamento. Porque recuerde, en un momentito nos vamos, ¿verdad? Y eso es lo bueno, porque tenemos a dónde ir. Yo conozco mis ovejas, dice. Imagínese si usted no es conocida o es conocido de parte del Señor, olvide. Así es que si Dios nos escogió ya, olvídese. Vamos para arriba. Ah, él ya tiene inscritos los nombres. Así es que todas las membresías de las iglesias, creo que de ahí va a depender. Mire si su pastor lo tiene inscrito en la membresía, si no, inscríbase. Nueve con 28 minutos aquí en Estéreo Cumbre.

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0: Yo creo que leer las Santas Escrituras es vida, hermanos.
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0: Eso es creer. Si usted no lee la Biblia, usted solo está al mensaje, no, hombre. Lea las Santas Escrituras y que Dios le derrame bendición ahí, mire. Le va a dar una paz tremenda. ¿Verdad? Porque ahí mira uno qué sucedió, qué cosas que van a suceder y todo esto. Y a nosotros ya no nos da pena, porque de las Santas Escrituras está todito escrito. Pero lea, mi hermano, mi hermana. Porque leyendo la Biblia no hay pena. Nadie, ningún espíritu le va a estorbar, porque usted tiene con qué defenderse de la palabra. Gracias a nuestra hermana Laurita Shutuk, dice, ya estamos con usted, qué bueno, gracias por estar siempre con nosotros. Porque recuerde, la bendición está en que usted escuche la radio. Si usted da su ofrenda y no la escucha, en balde. En un balde tira su moneda. Pero usted que está escuchando Estéreo Cumbre, gracias por hacerlo y estarse llenando de bendición. Así que, hermana Laurita, gracias por estar con nosotros.

0: 9:39.
1: Muchas gracias por estar con nosotros allá en Aguacatán. Allá está Malagradis también. Gracias por sintonizarnos y toda la familia. En Malacatancito, hermana Lorena, Dios le bendiga. Gracias por estar con nosotros también.

solamente 20 minutos y estamos ya en las 10 de la mañana. A las 10 viene sirviendo al prójimo. Y sigue Estéreo Cumbre.

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1: Dice el Salmo 106, dice: aleluya, alabad a Jehová porque Él es bueno, porque para siempre es su misericordia. ¿Quién expresará las poderosas obras de Jehová? ¿Quién contará sus alabanzas? Dichosos los que guardan juicio en todo tiempo. Acuérdate de mí, oh Jehová, según tu benevolencia, para con tu pueblo. Visítame con tu salvación, para que yo vea el bien de tus escogidos. Para que me goce en la alegría de tu nación y me gloríe con tu heredad.

estamos en las 9:46 a.m. El tiempo se va, procure hacer algo, ¿verdad? Si no hay nada, ocúpese en algo, porque sabe, la mente sola no, hay malos pensamientos, ¿verdad? Hay mucho que hacer, solo hay que buscarlo ahí dentro de la casa. Si usted está en su casita, pues ahí hay mucho que hacer. Hay que mantener ocupada la mente, porque si no, olvídense.

cerca de ti, Señor. Ahí queremos estar. Esa canción que acabamos de cantar no es para mí nada más un pensamiento bonito que se me ocurrió un día. Es una realidad en mi corazón. Yo estoy convencido que si yo dejara al Señor, yo no tengo a dónde ir. Si en esta noche yo decidiera negar mi fe y no seguirle más, cuando salgo de ese auditorio, literalmente no tengo a dónde ir. Yo no puedo regresar con mi esposa porque mi relación con mi esposa gira alrededor de la persona de Jesús. Tampoco puedo volver con mis hijos porque mi relación con mis hijos gira alrededor de la persona de Jesús. Todo lo que yo hago, todo lo que mi esposa y yo hacemos, todo lo que en mi familia hacemos, gira alrededor de la persona de Jesús. ¿Es así en tu vida? Sin Él no tenemos a dónde ir. Escribir canciones es algo que yo empecé a hacer cuando tenía 16 años y fue algo que me gustó en el momento que lo empecé a hacer. Dios puso en mi corazón cierta habilidad para escribirlo, para escribir ciertas canciones, y lo he hecho por muchos años, pero de vez en cuando soy sorprendido y soy tocado por canciones que Dios está haciendo surgir en estos días, y compositores y cantantes y músicos que Dios está levantando en estos días. Y es para mí un placer en esta noche invitar aquí a la plataforma a un amigo mío que para mí es uno de los mejores compositores que conozco, joven, con mucho futuro, y él va a pasar ahora a este lugar y vamos a cantar una canción él y yo juntos. Abel Zavala.

0: solamente 5 minutos y estamos ya en las 10 de la mañana.
1: 9:09.
0: Muchas gracias, Dios les bendiga. Volveremos el día de mañana con ustedes. Ya viene sirviendo al prójimo.

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Hola, muy buenos días. Que nuestro Dios Todopoderoso les bendiga en esta linda mañana. Le damos gracias a nuestro Dios porque Él nos concede estar ya con vida, estar con salud, ¿verdad? Estamos ya acá para llevar bendición a su vida en esta mañanita preciosa de este martes 11 de agosto del año 2026. Le damos gracias a nuestro Dios porque Él nos permitió muy tempranito abrir nuestros ojos y contemplar la belleza, la hermosura de un nuevo día. Así que bienvenidos, bienvenidas a la programación. Les acompaña hermana Damaris Claudio. Estoy acá lista, dispuesta para llevar bendición a su vida a través del espacio En Favor al Prójimo. Ya escuchamos palabra de Dios, ya escuchamos lindas alabanzas. Ahora viene un espacio en el cual usted puede dar a conocer su necesidad. Usted necesita comprar, necesita vender, necesita alquilar, desea comprar un terreno. Bueno, para ello es este espacio. Así que bienvenidos, bienvenidas a través de su comunicación, a través del 77690419. Es nuestra línea directa para llamadas al aire. Y usted puede marcar el 4014-3988, que es el WhatsApp de Radio Estéreo Cumbre. Ahí también puede usted enviar su anuncio, su información. Estoy acá ya lista, dispuesta para llevar bendición a su vida. Y bueno, voy a dar lectura ya a varios WhatsApp que han enviado. Dice por acá, solicitan los servicios de una señora o señorita para trabajar en oficio doméstico, que sepa cocinar, dice. El trabajo es por mes. Si a usted le interesa el trabajo, bueno, la necesitan para acá por el Puente Arroyo, dice, cerca de la zona militar. Las interesadas pueden comunicarse a este número telefónico. Vamos a ver el número por acá. 36-62-47-47. Repito el número. 36-62-47-47. Ese es el número para que se puedan comunicar. Busca trabajo de lavado de ropa o de limpieza, dice, pero que el trabajo de preferencia sea en alguna zona céntrica, acá en Huehuetenango. Si alguien tiene trabajo para ella de lavado de ropa o limpieza, le puede llamar al 50-67-71-59. Albañil responsable y con experiencia se pone a las órdenes para trabajos de albañilería, ya sean grandes o pequeños. Responsable y con experiencia se pone a las órdenes para trabajos de albañilería.

524-4981. 6524. Muy bien, dice por acá también, venden lotes de terreno rústicos ubicados en los Aguacatíos, zona 2, dice, si a alguien le interesa, pueden comunicarse al 58920599. A ver, repetimos el número. 58920599. Ese es el número para que usted se pueda comunicar.

Están vendiendo un precioso lote de terreno por la zona 4 del Terrero. Este mide 8 por 16, cuenta con escritura registrada frente a calle pavimentada, con derecho de agua potable y drenaje ya instalados. Es un terreno adecuado para local comercial, un car wash, una bodega, un taller, etcétera. Lo importante es que lo están dando con alguna facilidad de pago para que usted lo aproveche. También venden otro lindo lote de terreno por la zona 8, por el Corral Chiquito. Está a media cuadra del nuevo campero. Este mide 10 por 15, cuenta con escritura registrada. Está en área totalmente plana, con derecho de agua potable y drenaje ya instalado. Así que usted aproveche estos lotes en buena zona, en buen lugar, con todos sus servicios. Para más información se pueden comunicar al 4046-2001. 40 46 20 01.

0: Muy bien, dice por acá, piloto, o sea, chofer busca trabajo, chofer con experiencia y manejo busca trabajo, ya sea en mecánico, automático, ya sea para manejar un taxi, un microbús, un privado, o sea, para viaje largo o corto, ¿verdad? Él se pone a las órdenes, él busca trabajo. Chofer con experiencia en manejo busca trabajo como piloto, como chofer, ¿verdad? Si usted tiene trabajo para él, le puede llamar al 50-42-91-76. 50-42-91-76. Ese es un número al cual usted puede comunicarse. En favor al prójimo, buenos días. Igualmente, hermanita, adelante, le escuchamos. ¿Puede repetirme el número, hermana? Disculpe.
1: 33-53-55-87.
0: Muy bien. Con mucho gusto, hermana.
1: Gracias, hermana. Dios le bendiga.
0: Igualmente, hermanita. Dios le bendiga. Muy bien. Esperamos que la persona indicada, ¿verdad? Ella necesita a alguien que trabaja en pozo, para que vayan a terminarle un su pozo, llamar entonces al 33-53-55-87. Busca trabajo en un car wash, dice él tiene experiencia, pero de preferencia que el car wash esté ubicado en la zona 5, zona 11 o zona número 12. Ahí los interesados le pueden llamar al 4912-2681. 4912-2681. Ese es el número del joven que busca

trabajo en un car wash. Él tiene esa experiencia, dice. Entonces, si alguien pues necesita un joven, ¿verdad?, con experiencia para atender un car wash, le pueden llamar al 4912-2681. Se vende un bonito lote de terreno por la zona 9. Este está a 3 cuadras abajo de la laguna. Mide 8 por 16, cuenta con escritura registrada, está frente a calle pavimentada, cuenta con derecho de agua potable y drenaje ya instalados, están en área plana. También venden otro lote de terreno por la zona 3, el segundo carrizal, este mide 8 por 16. Este si no tiene ningún servicio, dice, pero los consigue cerca. Está antes del cementerio Jardines del Castillo, lo están dando a muy buen precio por si a usted le interesa. Se puede comunicar al 4046-2001, 4046-2001.

Muy bien, seguimos pasando su información en esta linda mañana, agradeciendo a cada uno de ustedes esa comunicación a través del 77690419, como también a través del WhatsApp 40143988, es el WhatsApp de Radio Estéreo Cumbre, en el cual pues usted puede también escribirnos y enviarnos su mensaje, ¿verdad?, a través de un WhatsApp. Por acá dice este anuncio: venden o cambian una camioneta Toyota Runnel, color negro, modelo 2006, automática, está en muy buenas condiciones y la están vendiendo o cambiando, ¿verdad? Si a usted le interesa. También venden ahí mismo unos volteadores para pozo a buen precio, una compactadora bailarina seminueva en muy buenas condiciones. Para más información pueden comunicarse al 57293435, al 57293435. Se vende tabla usada para construcción. Bueno, sí, se vende tabla usada para construcción en muy buenas condiciones. También venden cuatro cuerdas de terreno a orilla de carretera. Dice, bueno, no nos dicen qué zona, pero si usted desea más información, puede llamar al 3284-4510. Al 3284-4510. Una hermana busca trabajo por día, dice oficio doméstico, limpieza. Por día, si alguien tiene trabajo, le puede llamar al 3111-7983. Al 3111-7983.

0: Muy bien, también acá esta oportunidad de trabajo. Ellos buscan auxiliares de bodega, dice por acá. Necesitan auxiliares de bodega. Los interesados, llamar al 48 41 38 18. Al 48 41 38 18 es el número para que puedan ahí comunicarse los interesados. Están vendiendo un sobrante de piedrín a buen precio, por si alguien está en alguna construcción, algún albañil, alguna familia, necesita un poco de piedrín, no una camionada entera, ¿verdad? Acá les están vendiendo un sobrante de piedrín a buen precio. Les pueden llamar al 55-82-76-54, 55-82-76-54. En favor al prójimo, buenos días.
1: Muy buenos días, hermana Anita, que el Señor te bendiga.
0: Gracias, igualmente, hermanita, adelante, le escuchamos.
1: Muchas gracias, fíjate, hermana Anita, que estoy necesitando una persona que me pueda apoyar aquí con los cuidados de una persona de tercera edad. Pero pues yo quiero por turno, ¿verdad? Me ayuden, ¿verdad? Turno de 6 a 6 de la mañana.
0: Ah, muy bien. El número es 37-37-53-65.
1: Así es, hermana. Y la idea es que estén aquí a una persona para que se dé el turno. Entonces, espacial pues, información, ya está el número de teléfono ahí. Estoy muy agradecida por su colaboración y que el Señor nos siga bendiciendo.
0: Gracias, hermana. Que el Señor me la bendiga. Muy bien, esperamos llegue la persona indicada ahí para ayuda de la hermana, ¿verdad? Realmente cuando hay un ancianito, una abuelita, un abuelito en casa, sí se necesita el apoyo de otra persona, ¿verdad? Personas cariñosas con mucho amor para cuidar ahí a los abuelitos. Muy bien, seguimos acá con más información en esta mañana. Dice este anuncio, venden una guitarra eléctrica y una concertina, dice ahí para algún hermano. O para algún grupo musical que estén interesados, acá están vendiendo una guitarra eléctrica y una concertina a muy, pero a muy buen precio. Para más información se pueden comunicar al número 45-96-77 es el número, lo voy a repetir, 45-96-13-77. Ese es el número para que usted se pueda comunicar. Ese saludo especial para hermana Patty, toda su linda familia. Ya nos están escuchando por la zona número 8. En favor al prójimo, buenos días. Permítame, hermano, ahorita le atiendo, no le escucho muy bien. ¿Me puede repetir? Como que tiene un poquito de interferencia su teléfono.

0: En favor al prójimo, buenos días.
1: Oye, cuando la persona habla.
0: Ah, muy bien.
1: Entonces, yo alquilo sillas a 50 quetzales el ciento, mesas plegables a 10 quetzales cada mesa, y también alquilo manteles y toldos. También hacemos, instalaciones eléctricas, para que usted me repita mi anuncio, hermanita, porque quedamos ahora sí, no llamo al repetitivo, en cuanto ya estén las llamadas al aire, solo porque ahorita todas las llamadas que han pasado no las ha sacado al aire, no se oye.
0: Ahorita ya están saliendo al aire, hermano. Muy bien, puede dar su número.
1: El 49. Uh-huh. Permítame. El número es el 33-49-2612. 33-49-2612. Las mesas son plegables para 8 personas, le estoy dando al alquiler a 10 quetzales cada mesa. Y el ciento de sillas a 50 quetzales. Para las iglesias, los hermanos que necesitan, digamos, alquiler, estoy dando a ese precio bien barato. Y también tengo toldos en alquiler también, pues tengo diferentes medidas. Me pueden llamar al 33-49-2612. El 33-49-2612. También tengo unos focos, unos reflectores a 300 quetzales, son americanos, son muy buenos. Lo estoy dejando a 300 quetzales los reflectores, por si alguien estuviera interesado.
0: Claro que sí, mi hermano.
1: Vaya, bendiciones, hermana.
0: Dios le bendiga igualmente, hermano. Muy bien, otra llamadita en favor al prójimo. Buenos días. Dios le bendiga.
2: Solo me puede dar el nombre del que está buscando un trabajador por día.
0: Vamos a ver por acá. ¿Usted de qué busca trabajo?
2: Sí, pero es que hace ratito salió ahí un anuncio ahí, solo que no me alcancé. Estoy escuchando aquí parte de Aucatán.
0: Por día.
2: Parece que el número 3111, algo así.
0: Sí, dice por acá, pero es una señorita la que busca trabajo por día.
2: Sí, pero es que ahí salió un anuncio ese por... ¿Está buscando un trabajador así por día?
0: No, viera que no. Solo es de que la señorita busca trabajo por día.
2: Ah, ya, ya.
0: Sí, hermano. Si no, le vamos a dar un número que no es.
2: También hay un muchacho que está buscando trabajo así por día. ¿Por qué no me pasa el número?
0: En un carguash.
2: Ah, en un carguash.
0: Si él busca trabajo en un carguash.
2: Entonces, ¿por qué no me pasa el número?
0: Es 49.
2: Ajá.
0: 12.
2: Ajá.
0: 26. 81.
2: Ajá. Gracias, buen día.
0: Dios le bendiga. Muy bien, estamos en el espacio en favor al prójimo. En esta mañana, una hermana busca a una señora para que le ayude a cuidar a una persona de la tercera edad, ahí por turno, dice, ¿verdad? Si usted está interesada, llamar al 3737-5365. Al 3737-5365. Están vendiendo un bonito lote de terreno por la zona 4. El terreno, este mide 8x16, cuenta con escritura registrada, frente a calle pavimentada, con derecho de agua potable y drenaje ya instalados. Es un terreno adecuado para local comercial, un car wash, una bodega, un taller, etcétera. Lo están dando con alguna facilidad de pago. Aproveche usted. También venden otro bonito lote de terreno por la zona 8, el Corral Chiquito, está a media cuadra del Nuevo Campero, este mide 10x15, cuenta con escritura registrada, en área totalmente plana también, con derecho de agua potable y drenaje ya instalada. Así que aproveche, están muy bonitos estos terrenos a orilla de carretera, en buen lugar, en buena zona. Para más información se pueden comunicar al 40 46 20 01, 40 46 20 01.

Muy bien, dice este anuncio, venden una cama king size, un volteador de pozo y también venden una cama de metal. Todo lo está rematando la hermana a muy buen precio. Para más información se pueden comunicar al 45 32 48 71. Al 45 32 48 71. Ese es el número para que usted se pueda comunicar.

0: Muy bien, usted siga marcando el 776-904-19. Muy bien, en favor al prójimo, buenos días. ¿Aló?
1: Aló, buenos días.
0: Dios la bendiga, hermanita, adelante, sí, su voz está al aire.
1: Quisiera el número de la señorita que quiere trabajar por día. ¿Me lo puede dar, por favor?
0: Muy bien. El número es 31. Solo si le puede bajar un poquito de volumen a su radio, hermana, para que me pueda escuchar.
1: Sí, le escucho.
0: El número es 3111.
1: Sí.
0: 7983.
1: Gracias.
0: Va, hermanita linda, que el Señor le bendiga.

0: En favor al prójimo, Dios le bendiga.
1: Dios le bendiga, hermana, bendiciones.
0: Igualmente, hermanita, adelante, la escuchamos.
1: Hermanita, mire, viera que busco una mi señorita para tortear en Cambote, zona 11.
0: Muy bien.
1: ¿Se pueden comunicar al número 5908-8704?
0: ¿Puede repetir su número, mi hermana?
1: 5908-8704.
0: En Cambote, dice, ¿verdad? En la zona 11.
1: Exactamente, hermana, así es.
0: Muy bien. Con mucho gusto.
1: Mucho, hermana. Feliz día.
0: Igualmente, hermanita. Dios me la bendiga.

Ese saludo muy especial para mi hermana Grace Recinos, allá en el precioso lugar de Huacatán. Allá nos está escuchando, hermana Grace. Un fuerte abrazo le envío desde acá de cabinas de Radio Estéreo Cumbre. Hoy sí ya vino ella a conocer acá las instalaciones, hermana Grace. Ya estuvo por acá. Entonces, qué bendición, hermanita linda, que el Señor la siga usando, que el Señor siga respaldando de una manera especial ese ministerio lindo que el Señor le ha dado, ¿verdad? De predicar la palabra del Señor. Así que abrazos fuertes, mi hermana Grace. Para usted, para toda su linda familia, también ese saludo para hermana Dorita. Allá nos escuchan en Aguacatán.

Muy bien, dice por acá, se alquila casa pequeña ubicada en la zona 12. Ahí están alquilando una casa, dice, pequeña. Si a alguien le interesa, llamar al 4030-8473. Al 4030-8473. Ese es el número para que puedan ahí comunicarse, ¿verdad? Otro mensaje dice, venden un local comercial tipo kiosco con terraza y escritura registrada. Si a alguien le interesa, llamar al 3745-2807. 3745-2807. Ese es el número para que puedan ahí comunicarse. Se vende una bonita cabaña ubicada en la zona 9, de segundo nivel, dice amplia, lista para negocio. Si a alguien le interesa esta hermosa cabaña, pueden comunicarse al 4640-6247. Repito el número, 4640-6247.

0: En favor al prójimo, Dios le bendiga.
1: Igualmente, mi hermana, buenos días.
0: Dios le bendiga, hermano, adelante.
1: Mi anuncio, mi hermana, viera que trabajo en construcción, soy albañil, y si alguien desea de mi servicio, ahí estoy para servirles, ¿va? Sea por trato o por día.
0: Muy bien.
1: También vendo unos dos volteadores, mi hermana. El número es 4981-6524, mi hermano.
0: ¿Puede volver a repetir su número?
1: 4981-6524, mi hermano.
0: Con mucho gusto, hermano. Ahí esperamos se comuniquen.
1: Gracias,
0: con mi hermano. Usted, oye, Dios le bendiga igualmente.
1: Vaya, mi hermano.
0: Muy bien, llegamos al segmento de escuchar nuestra primera alabanza acá en el espacio En Favor al Prójimo. Este lindo canto me gusta escucharlo porque tiene una letra especial en la cual pues nos motiva a poner nuestra mirada en el blanco, en el único perfecto que es nuestro Dios, ¿verdad? Con esta alabanza pues cada uno de nosotros pues cada día nos debemos de esforzar, ¿verdad? Por hacer el trabajo en la obra del Señor, por hacerlo lo mejor para Él, porque el Señor es el único que merece todo lo mejor de nosotros. Vamos a atender esta llamada y luego vamos con la alabanza. En favor al prójimo, buenos días.
2: ¿Qué tal? Muy buenos días.
0: Dios la bendiga, hermanita. Adelante, su voz está al aire.
2: Dulce, gracias. Era que con una molestia. Fíjense que una hija necesita alguna trabajadora para oficios domésticos.
0: Ah, muy bien.
2: En Cambote, zona 11, Ciudad Victoria.
0: ¿Por mes la necesitan?
2: Por mes, señorito.
0: Muy bien.
2: Pueden llamar al 4933-5774.
0: ¿Puede volver a repetir su número?
2: 4933-5774.
0: Muy bien, hermana, con mucho gusto. Ya escucharon su anuncio, esperamos llegue la persona indicada hoy.
2: Por favor, solo como requisito, su fotocopia de DPI, por favor.
0: Con mucho gusto.
2: Gracias.
0: Dios la bendiga, hermana. Feliz día.
2: Gracias.
0: Este lindo canto nos dice con el grupo Fortaleza, sigue adelante.

Hermosa alabanza escuchamos con el grupo Fortaleza, sigue adelante, ¿verdad? Debemos de poner la mirada en el blanco, en el único perfecto, en el único que no nos va a fallar ni nos ha fallado nunca, que es nuestro Padre Celestial. Usted no ponga la mirada en el ser humano, no la ponga en nadie, ¿verdad? Porque todos somos seres humanos y en cualquier momento podemos fallarle al Señor, pero si ponemos nuestra mirada en el blanco, en el único perfecto que es nuestro Dios, ahí sí, mire, Él si no nos va a fallar, no nos ha fallado nunca jamás. Así que es una bendición confiar en el Señor, esta linda alabanza, pues muy especial para motivarnos a seguir adelante. Yo sé que hay pruebas, hay luchas, hay dificultades, cuántas situaciones vienen a nuestra vida, pero si nosotros nos tomamos de la mano poderosa de nuestro Dios, Él está ahí para fortalecernos cada día. Su palabra dice en el libro de Josué 1:9, este precioso texto para mi vida ha sido de mucha bendición. ¿Qué dice Josué 1:9? Mira que te mando que te esfuerces, que seas valiente, no temas ni desmayes, porque Jehová tu Dios, dice, estará contigo donde quiera que vayas. Y así es, ¿verdad? Y si el Señor va con nosotros, ¿quién en contra de nosotros? Él es el único grande, el único poderoso, y con Él somos más que vencedores. Así que ánimo en el nombre poderoso del Señor. La lucha, la prueba puede ser grande, pero más grande es nuestro Dios que está con nosotros. Muy bien, seguimos en esta mañana. El tiempo acá no se detiene en cabinas de radio. Y bueno, seguimos acá pasando su información en esta linda mañana. Venden un precioso lote de terreno por la zona 4, el terrero, este mide 8x16, cuenta con escritura registrada, está muy bonito el terreno, acá me envían las fotos, de verdad, son terrenos muy, muy bonitos a orilla de carretera. Este cuenta con derecho de agua potable, derechos ya instalados, es un terreno adecuado para local comercial, un car wash, bodega o taller. Lo están dando con facilidad de pago, aproveche usted. También venden otro bonito lote de terreno por la zona 8, cerquita de acá del Corral Chiquito, está a media cuadra del Nuevo Campero. Este mide 10x15, cuenta con escritura registrada, en área totalmente plana, con derecho de agua potable y drenaje ya instalado. Si a usted le interesa, puede comunicarse para más información al 4046-2001. 4046-2001 es el número para que usted se pueda comunicar. Ahí le van a atender y le ampliarán la información. Se vende también una cuerda de terreno por el sector Tojotzalé. Tiene derecho de agua, es terreno totalmente plano con buena calle de acceso. Cuenta también con escritura pública con 37 años de antigüedad. Dice, si a usted le interesa, desea más información, puede llamar al 4046-2001. 4046-2001 es el número para que usted se pueda ahí comunicar. 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Necesitan una señorita para tortear en la zona 11 de Cambote. Ahí la necesitan. Las interesadas, llamar al 5908-8704. Al 5908-8704 es el número al cual usted puede comunicarse.
venden máquinas de coser de puntada recta y zigzag. También se vende una grabadora, dice, funcionando perfectamente. Venden unas cubetas para albañilería y un procesador de verdura, todo a muy buen precio. Si a usted le interesa, llamar al 4014-0113, 4014-0113, o también llamar al 3906-7565. Se necesita una señora, dice, también para cuidar a una persona de la tercera edad y también para oficio doméstico. Las interesadas, llamar al 3906-7565. 3906-7565 es el número para que puedan ahí comunicarse.

Se vende un bonito terreno, un lote por la zona 9 por Saculeu. Está a 3 cuadras abajo de la laguna. Este mide 8 por 16. Cuenta con escritura registrada y está frente a calle pavimentada con derecho de agua potable y drenaje ya instalados en área plana. También venden otro bonito lote de terreno por la zona 3. El segundo carrizal, este mide 8 por 16. Este sí no tiene ningún servicio, pero los consigue cerca. Dice, este está antes del cementerio Jardines del Castillo. Lo están dando a muy buen precio. Aproveche usted. Para más información, se pueden comunicar al 4046-2001. 4046-2001 es el número para que puedan también ahí ustedes comunicarse. Muy bien, seguimos acá con más en esta linda mañanita, agradeciendo su comunicación. Ese saludo especial para hermana Alfonsa Galicia, para su esposo hermano Carlos, para su hijita hermana Nancy, para sus nietecitos, para toda su linda familia. Ellos son fieles oyentes también a esta programación, los están escuchando acá por la zona número 3. Que el Señor les bendiga de una manera especial. También el saludo especial para la sierva hermana Cristi López, toda su linda familia acá en la zona 8, ahí nos está escuchando la sierva. Que el Señor le bendiga de una manera súper especial.

Muy bien, dice por acá, se vende una cuna a buen precio y está nueva, dice esta bonita cuna. Si a alguien le interesa, pueden comunicarse a este número. 38-48-86-87. 38-48-86-87 es el número para que usted se pueda comunicar.

0: En favor al prójimo, buenos días.
1: Sí, a todos, hermana, damas y buenos días.
0: Dios le bendiga, mi hermano, adelante, le escuchamos.
1: Sí, solo para pasar. Me dio una moto que en el 125 está recién reparadita. Solo el kilometraje le hemos dejado y está a buen precio, lo estamos dando. Entonces me pueden llamar al número 45 43 57 68, repito, 45 43 57 68, solo llamada. Ahora donde puedo mandar fotos en WhatsApp, el número es 48 23 95 88.
0: ¿Puede volver a repetirlo?
1: 48 23 95 88, ese es para WhatsApp. Y el otro es solo para llamadas, 45 43 57 68. La moto la tengo por onda, tengo acá en Cambote, aquí por atrás está ahí. La quiero vender el día de hoy y la voy a dar a muy buen precio. Si alguien está interesado, pues se puede llamar a este nombre. Gracias, hermana.
0: Dios le bendiga, mi hermano. Muy bien, tienen una casa grande para alquilar, dice, tiene 10 cuartos, 3 baños, especialmente para oficinas, ubicada en la zona 10 por la pista de aviación. Ahí está esta hermosa casa bien grande, ¿verdad? Con todos sus servicios. Por si a alguien le interesa, llamar al 5980-1011. 5980-1011. Ese es el número para que puedan ahí comunicarse también.

0: se vende un bonito lote de terreno por la zona 10 a un costado de la pista de aviación. Este mide 10 por 20, cuenta con escritura registrada en área plana con derecho a drenaje y pozo artesanal. También venden otro bonito lote de terreno por la zona 9 abajo de la laguna. Este mide 9.50 por 15 con escritura registrada en área plana con derecho a drenaje a frente a calle pavimentada. También muy bonitos los terrenos, lotes a buen precio. Para más información pueden llamar al 40 46 2001, 40 46 2001. En favor al prójimo, buenos días.
1: Aló, hermanita, buenos días.
0: Dios le bendiga, mi hermano, adelante, le escuchamos.
1: No sé si usted me podría pasar el número del hermano que estaba vendiendo una moto, perdone.
0: Con mucho gusto, yo solo alcancé a anotar acá el número de WhatsApp que él dio. Ajá. Es el 48 23 95 88.
1: 88. Gracias, muy amable, hermana.
0: Va, hermano, ahí puede usted comunicarse con él.
1: Gracias.
0: Muy bien, dice por acá, se vende una refrigeradora. Esta mide 1.35 centímetros de alto por... Bueno, la están dando a buen precio, dice. También venden una lavadora. Es una de las buenas también. A muy buen precio están dejando este refrigerador y esta lavadora. Si a usted le interesa... Llamar a este número para más información, 42-31-56-35, 42-31-56-35, ese es el número para que usted se pueda comunicar.

Muy bien, claro que sí. Acá este es un servicio social. Acá el hermano necesita el apoyo de todo el pueblo del Señor, ya que a él pues le dio un derrame facial. Él pues ya no puede trabajar. Él tiene sus niños y él pues en esta mañana toca la puerta de corazones que puedan apoyarle, ¿verdad? Ya sea con víveres, con una pequeña ofrenda, con lo que Dios ponga en su corazón. Si usted desea, puede comunicarse con el hermano. Vamos a dar su número para que usted le pueda llamar. Él se llama Evelio. Él se encuentra pasando por momentos muy difíciles por la enfermedad, ¿verdad? Que a él le dio, pues él estaba laborando tranquilamente, pero le dio este derrame y ya no pudo trabajar. Entonces él pide el apoyo de todo el pueblo del Señor. Puedan apoyarle, sea con víveres, con alguna ofrenda, lo que Dios ponga en su corazón. Voy a dar el número para que usted se pueda comunicar con él. Su número es 4780-8596. 4780-8586. Ahí el hermano, pues él le va a atender, ¿verdad? Yo tenía por acá el número de cuenta, pero estoy buscando acá el papelito. Vamos a ver si lo logramos encontrar para seguir pasando este anuncio y que si en su corazón pues nace el apoyarle, ¿verdad? Que usted pueda unirse y dar su granito de arena ahora que lo necesita, ¿verdad? Pero doy el número 4780-8586, es un número para que usted le pueda llamar. De repente usted tiene algún víveres, una su ofrenda, pues será de bendición para él y en especial para sus niños, ya que están pasando por momentos difíciles, ¿verdad?

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2: Vaya, mi hermano. Muy bien, para quienes están solicitando el número del hermano, ¿verdad? Que necesita de nuestro apoyo. El número es 4780-8586. Vuelvo a repetir el número, 4780-8586, para que usted lo pueda ahí anotar también. Estéreo Cumbre a la orden, Dios le bendiga.
3: ¿Me puede dictar el número, hermana? Disculpe.
2: Con mucho gusto, hermano, el número es 47.
3: Permítame, por favor.
2: 47.
3: ¿Perdón?
2: ¿Ya apuntó 47?
3: ¿Cómo?
2: Bueno, vamos a atenderle fuera del aire al hermano. Que el Señor les bendiga. Este fue su espacio en favor al prójimo, agradeciendo su comunicación, su fiel sintonía. Y si Dios lo permite, pues la otra semana estamos con ustedes. Y bendiciones para todos.

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Nos vamos con más de la buena música a través de 92.9 FM, la frecuencia de la bendición. Gracias por permanecer en sintonía de 92.9 FM. 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Vamos a continuar con más de la música en este buen martes. Estamos en la fecha 11 de agosto, estamos en este martes de Buscadores de la Verdad. Vamos a ir preparándonos por ahí con las trivias de este día, así que esperamos también la participación y la sintonía de todos ustedes. Nos vamos con música en este momento de Paola Marino, presentando el tema Poderoso.

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0: Esta es música de Danny Wokey con el tema Llega al Límite. Estamos sobre las 11 de la mañana con 40 minutos. Gracias por permanecer en sintonía de la programación de Conexión. Estamos listos para poder estar en contacto con ustedes también por ahí a través del 4014-3988 y también a través del 7769-0419. Bueno, estamos en este martes de Buscadores de la Verdad. Les cuento este tiempo, este espacio que tenemos por acá dentro de la programación, donde aprendemos de la palabra del Señor y por supuesto compartimos de todo un poco. Así que deseamos éxitos y bendiciones para ustedes que nos acaban de sintonizar a través de la frecuencia de la bendición. Les cuento que la pregunta es, escuchen ustedes esta trivia: ¿qué personaje de la Biblia fue llevado al cielo sin morir? ¿Qué personaje de la Biblia fue llevado al cielo sin morir? Imagínense ustedes, yo creo que esto pues ya lo hemos escuchado, ya de repente se nos vino a la mente y decimos, ah, ya sé quién fue. Así que en este momento voy a habilitar nuestra vía de WhatsApp, el 4014-3988. Les cuento que en este momento por ahí recibimos los mensajitos, sí, los mensajes a través del 4014-3988. Recuerden ustedes enviarme su nombre, ¿verdad? Con su respuesta correcta. Así que en este momento, ¿qué personaje de la Biblia fue llevado al cielo sin morir? Así de fácil y sencillo, vamos calentando motores en esta hora del día, ¿verdad? Así que deseamos que ustedes también puedan activar la vía telefónica, como es el 7769-0419. Vamos a recibir la comunicación. Estéreo Cumbre.
1: Sí, fue Enoch.
0: ¿Aló?
1: Sí, fue Enoch la persona.
0: ¿Con quién tenemos el gusto? Ah, bendiciones, gracias por estar en contacto con nosotros. Un fuerte abrazo por ahí. Ah, qué bendición, muchísimas gracias. Bendiciones por ahí. Estamos contentos de poder escucharles también a través de la vía telefónica, ¿verdad? Por ahí sin duda pueden llamarnos a través de la vía telefónica. Lo repito, el 7769-0419. Así que, ¿qué personaje de la Biblia fue llevado al cielo sin morir? Así que tenemos la comunicación a través del 7769-0419. Por ahí están ingresando los mensajitos también. Así que vamos a ver. Hola, Estéreo Cumbre.
2: ¿Qué tal, hermano? Bendiciones.
0: Bendiciones. ¿Con quién tenemos el gusto?
2: Con Juan, aquí escuchando, aquí en el centro de Huehuetenango.
0: Ah, qué bendición. Cuénteme, tendrá la respuesta.
2: Así es, no, hermano. Se fue llevado al cielo directamente.
0: Excelente. Gracias por acompañarnos, mi hermano. Bendiciones. Un fuerte abrazo.
2: Igualmente, gracias por atender mi llamada.
0: Igualmente, bendiciones, mi hermano. Ahí estamos entonces. Estamos recibiendo entonces en este momento la comunicación.

0: Así que bueno, gracias a quienes por ahí van ingresando a través de la vía telefónica. Miren ustedes qué rápido vamos a darle lectura, ¿verdad? Por acá a los mensajitos. Ay, ay, ay, vamos a ver. Ah, bueno, por ahí también nos, por ahí tenemos algunos audios, algunos mensajes. Vamos a escucharlos.
1: El personaje que se fue al cielo sin morir es Elías. Soy Isan.
0: Muy bien, saludos para Isan. Entonces está con nosotros ahí, pues, participando, ¿verdad? Qué buenísimo. Vamos a ver por acá, hermana Rosa Castillo en Ixtahuacán. Bendiciones, dice, nos da su respuesta. Muy interesante también. Ay, ay, ay, así que bueno. Vamos a ver por acá a quién más tenemos a través de la vía WhatsApp. Ajá, vamos a ver. Buen día, le saluda Federico. Ajá, nos da por ahí su respuesta. Excelente también. Excelente día fueron, dice. Ah, bueno, nos da su respuesta, hermana Norma, en la zona número 3. Gracias por acompañarnos. Buen día, hermano. La respuesta es... Y nos da, ¿no? Su respuesta, mi nombre es Débora. Ay, nos da también más respuestas. Ay, ay, ay. Esto se está poniendo buenísimo. Gracias por acompañarnos en esta hora. Hola, hola, hermano Fito. Qué gusto saludarlo. Me complace con una alabanza. Bueno, con todo gusto, ¿verdad? Nuestra hermana Fabiola por allá. Bueno, no nos dice dónde, pero ya está en sintonía de conexión. Dice. La respuesta fue y nos da su respuesta. Ya por ahí la iba a compartir, ¿verdad? Buen día, hermano. La respuesta es... Mi nombre es Débora. Y nos da también por ahí la respuesta. Y de hecho, en este momento vamos a ver. Están válidas las respuestas, les cuento. Buenos días, hermano. Fue... Ajá, y nos da su respuesta Yoli Alvarado. Saludos para nuestra hermana Yoli Alvarado. Gracias por acompañarnos. Y bueno, la pregunta es interesante porque dice, ¿qué personaje de la Biblia fue llevado al cielo sin morir? Les cuento, algunos me dijeron que fue Elías. Ajá, muy bien. Algunos otros me dijeron que fue Enoc. Y bueno, por ahí estamos recibiendo la comunicación. Buenos días, hermano Fito, un gusto saludarlo. Fue Elías, nos dice, ¿verdad? Aquí lo escucha a todo volumen en la zona número 4, trabajando. Soy fiel oyente de su programa, de su bonito programa. Atentamente, Elizabeth. Saludos para nuestra hermana Elizabeth. Bueno, como les comentaba, ¿verdad? La pregunta es, ¿qué personaje de la Biblia fue llevado al cielo sin morir? Algunos me dijeron Elías, algunos otros me dijeron Enoc. Ahora, la respuesta es válida, ¿verdad? Cualquiera de estas dos. ¿Por qué? Bueno, si nos vamos y hablamos de Elías, dice que Elías lo llevó al cielo, bueno, Elías, Dios lo llevó al cielo en un torbellino, ¿verdad? Acompañado de carros y caballos de fuego. Esto en Segunda de Reyes, en su capítulo 2, verso 11, nos dice, y aconteció que yendo ellos y hablando de, he aquí un carro de fuego con caballos de fuego, apartó a los dos, y Elías subió al cielo en un torbellino. Y es que, como dato curioso también, Elías es uno de los personajes o de los pocos personajes bíblicos que no experimentó la muerte antes de ser llevado al cielo, ¿verdad? Entonces, ¿lo tomamos como correcto? Bueno, la respuesta, sí, Elías, ¿verdad? Para los que dijeron Elías. Pero también a los que dijeron Enoc, pues también, ¿verdad? Y es que, en efecto, Enoc fue llevado por Dios y no experimentó la muerte, según la Biblia también. Génesis 5:24 dice, caminó pues Enoc con Dios y desapareció porque le llevó Dios. Y es que también en Hebreos 11:5, ¿verdad? Dice la palabra, por la fe Enoc fue traspuesto para no ver muerte. Así que como dato curioso también la Biblia dice que Enoc fue llevado por Dios y que Elías fue llevado al cielo en un torbellino. Por eso, ¿verdad? Sin duda, es aceptable estas dos respuestas. Así que Enoc y Elías, ¿verdad? Así que gracias por estar en contacto por ahí con nosotros. Y por supuesto disfrutando de estas trivias que tenemos, ¿verdad? Que compartimos. Así que se está poniendo bonito, ¿verdad? El poder compartir nuestros conocimientos acerca de la palabra del Señor y que juntos podamos aprender y recordar de la palabra, pero sobre todo, ¿verdad? Recordar que tenemos un Dios maravilloso y por lo cual, pues, nos alegra y es muy interesante el poder conocer más de su palabra. Vamos a irnos con más de la música entonces en esta hora. No le cambien porque tenemos más trivias por acá para que ustedes puedan participar y que juntos podamos disfrutar en este buen martes en la fecha 11 de agosto. Nos vamos con más de la música entonces, así que... ¡Excelente! Tenemos por acá listo el tema musical. Ajá. Nos vamos a ir con música de Ronnie y Amy. El tema Cambiaste. Ya regresamos.

0: Estamos de regreso entonces con más de la programación en esta oportunidad. Saludos para nuestro hermano Juan por allá en la zona número uno. Gracias por acompañarnos, hermana María Sara también está con nosotros en esta oportunidad. Es una alegría tremenda el poder saludarles. Así que deseamos muchas bendiciones para ustedes que nos sintonizan y por supuesto invitándoles para que puedan quedarse por ahí participando. En este martes de Buscadores de la Verdad, vámonos con la siguiente preguntita rápida porque tenemos solamente 15 segundos. Escuchen ustedes esta pregunta. ¿Quién fue arrojado al foso de los leones por seguir orando a Dios? ¿Se recuerdan ustedes acerca de este pasaje? Es muy interesante. ¿Quién fue arrojado al foso de los leones por seguir orando a Dios? Imagínense ustedes, ¿verdad? Qué interesante es esto. Es una pregunta, pues, bastante bonita. Vamos a recibir la comunicación. Estéreo Cumbre, buenos días.
1: Sí, hermano. Soy yo, el hermano Juan, escuchando aquí en la zona 1.
0: Excelente, mi hermano. Cuénteme, ¿cuál es la respuesta?
1: Parece que fue Daniel, si no estoy mal.
0: Ah, muy bien. Gracias por estar en contacto con nosotros, mi hermano Juan. Bendiciones. Gracias por escucharnos.
1: Ándale, sí, hermano, igualmente.
0: Bendiciones, ahí estamos entonces. Ah, está bien activo nuestro hermano Juan, ¿verdad? ¡Qué bendición! También ahí a través de la vía WhatsApp están activos ustedes porque por ahí se toman el tiempo, ¿verdad? Yo sé que pues todos tenemos ocupaciones, tenemos labores, trabajo, ¿verdad? Pero qué bendición que pues nos dejen llegar hasta donde ustedes están, ¿verdad? Y poder por ahí bendecirles a través de esta programación de conexión, este espacio que tenemos, ¿verdad? De poder ir aprendiendo y recordando de la palabra del Señor. Así que la pregunta es, ¿quién fue arrojado al foso de los leones por seguir orando a Dios? Tenemos varias respuestas por ahí a través de la vía telefónica y a través, bueno, a través del WhatsApp, ¿verdad? Que tenemos. Vamos a ver por acá, tenemos a más.
2: El personaje que lo tiraron al pozo de los leones es Daniel. Soy Isan, tengo 11 años.
0: Ah, saludos para nuestro hermano Isan, tiene 11 años. Qué bendición por ahí, ¿verdad? Que también pueda participar con nosotros. Nos da su respuesta nuestra hermana Rosa Castillo en Insta, nos dice Daniel, gracias hermano. La respuesta es Daniel, dice la terminación 2634. Fue Daniel, dice Yoli Alvarado, nuestra hermana Yoli Alvarado, soy Fabiola y la respuesta es Daniel, nos dice, ah, miren ustedes, bendiciones hermano, fue Daniel, escuchamos en la zona número 7, la terminación 7006, vamos a ver por acá quién más, fue Daniel, Norma en la zona número 3, saludos para nuestra hermana Norma. Y bueno, ya por ahí tenemos la respuesta y la respuesta correcta es Daniel, en efecto, ¿verdad? Daniel 6.16 nos dice que, bueno, a partir de este verso, ¿verdad? Por ahí narra entonces cómo fue la situación. Y como un dato interesante, Dios envió un ángel para cerrar la boca de los leones y Daniel salió del foso sin ninguna herida. Imagínense ustedes, ¿verdad? Que, ¿cómo fue este tiempo, ¿verdad? Este momento para este personaje Daniel. ¿Y por qué? Bueno, por orar a Dios, ¿verdad? Imagínense, ¿qué haríamos nosotros si cada vez que oráramos, pues tuviéramos un castigo de esa magnitud? ¿Será que nos atreveríamos a seguir orando a Dios? Es muy difícil, ¿verdad? Pero sin duda vamos aprendiendo más de la palabra del Señor en este buen martes. Continuamos con más de la música. No le cambien a 92.9 FM. Mi

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0: Estamos de regreso entonces con más de la programación. Gracias por acompañarnos. Escuchábamos música de Daniel Calvetti. El tema El Padre Salió a Buscarte. Así que bueno, estamos en esta fecha 11 de agosto de este año 2026. Estamos ya sobre las 12:12. Buen provecho para todos los que están en la hora del almuerzo. Para las amas de casa que por ahí están cocinando, ¿verdad? De todos los días. Una nueva receta, ¿verdad? Diferente, imagínense ustedes. ¿Cómo la harán? No sé, ¿verdad? Pero sin duda, el Señor les da la sabiduría, ¿verdad? Para poder por ahí crear ciertos menús, ¿verdad? Deliciosos, por cierto. Así que vamos a continuar entonces con más de la programación en este martes de Buscadores de la Verdad. Y la pregunta, escuchen ustedes, es una pregunta muy interesante que me gustó bastante y que sin duda nos deja una gran enseñanza. La pregunta es esta, escuchen ustedes, ¿qué mujer llegó a ser reina y arriesgó su vida para salvar a su pueblo? Esa es la pregunta. ¿Qué mujer llegó a ser reina y arriesgó su vida para salvar a su pueblo? Esta es la pregunta que tenemos en este momento, así que la vamos a... Bueno, vamos a estar recibiendo la comunicación de ustedes, ¿verdad? Tanto a través de la vía WhatsApp como a través de la vía telefónica en este día especial. Voy a habilitar 20 segunditos para que ustedes puedan por ahí, ¿verdad? Responder esta pregunta. ¿Qué mujer llegó a ser reina y arriesgó su vida para salvar a su pueblo? Estéreo Cumbre.
1: Hermana, Señor le bendiga.
0: Bendiciones, ¿con quién tenemos el gusto?
1: Con hermana Marlene de Malacatrancito.
0: Excelente, qué gusto saludarle, mi hermana. Cuénteme, ¿tendrá la respuesta?
1: Sí, hermano, fue Esther.
0: Excelente, muchísimas gracias, mi hermana Marlene. Bendiciones, gracias por acompañarnos.
1: Bueno, buen día, hermano.
0: Gracias, mi hermanita. Ahí estamos entonces, nos dan su respuesta, ¿verdad? Vamos a ver qué más respuestas nos dan, porque sin duda es una pregunta interesante. ¿Qué mujer llegó a ser reina y arriesgó su vida para salvar a su pueblo? Esa es la pregunta que tenemos, ¿verdad? Así que en este momento les cuento que vamos a recibir la comunicación. Hermana Norma, en la zona número 3, nos da su respuesta. Hermano, Dios le bendiga. La respuesta es, y nos da su respuesta atentamente, Jessie dice. Saludos para nuestra hermana Jessie. Gracias por acompañarnos a través de la vía WhatsApp. Y nos da su respuesta a la terminación 2634 también. Nuestra hermana Rosa Castillo por allá en Ixtahuacán nos da su respuesta. La terminación 4008 nos da su respuesta. Recuerden ustedes enviarme su nombre, ¿verdad? Para poder saludarles directamente. La terminación 7006 nos da su respuesta. Hermana Yoli Alvarado nos da su respuesta también. Gracias. Hermana Fabiola nos da su respuesta también. Ajá, muchas gracias. Buenas tardes, hermano. La respuesta es, y nos da su respuesta a la terminación 4620. Vamos, por acá tenemos un audio, ¿verdad?
2: Fue Esther. Soy Isan y 11 años tengo.
0: Ah, ahí está Isan con nosotros. Gracias por acompañarnos. Nos da su respuesta también. Saludos, mi hermano. Y nos da su respuesta a la terminación 5279. Imagínense ustedes, ¿verdad? Es un relato muy interesante, una historia muy interesante, porque dice la pregunta, ¿qué mujer llegó a ser reina y arriesgó su vida para salvar a su pueblo? Así que la respuesta la voy a revelar en este momento y la respuesta correcta es Esther, tal como lo dijeron ustedes, ¿verdad? Por ahí, Esther. Y es que en Esther 4:14 en adelante, de hecho, nos dice, ¿y quién sabe si para esta hora has llegado al reino?

Entonces Esther dijo que respondiesen a Mardoqueo: Ve y reúne a todos los judíos que se hallan en Susa, y ayunad por mí, y no comáis ni bebáis en 3 días, noche y día. Yo también con mis doncellas ayunaré igualmente, y entonces entraré a ver al rey, aunque no sea conforme a la ley, y si perezco, que perezca. Qué interesante, ¿verdad? Y como dato curioso o interesante, Esther arriesgó su propia vida al presentarse ante el rey sin haber sido llamada, con el propósito de salvar a su pueblo, ¿verdad? Así que por ahí en Esther 4 pueden ver, ¿verdad?, de qué se trata, de la historia completa. Es una historia muy interesante, por cierto. Saludos para nuestro hermano Artemio Martínez, por ahí está con nosotros. Gracias por dar su respuesta, ¿verdad? Y qué bueno, me alegra bastante que en este tiempo tengamos la oportunidad de hacerlo. Vamos a irnos con más de la música, no le cambien a 92.9 FM. Ya regresamos en unos momentos. 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Ahí estamos entonces, vamos a continuar con más de la música. Tenemos más temas musicales para compartir con ustedes en esta hora.

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Esto es música de Tales Roberto con el tema Yo Elijo a Dios, un buenísimo tema que nos han solicitado en esta ocasión. Gracias por acompañarnos, es una alegría saludarles a través de la frecuencia 92.9 FM.

Nos vamos rápidamente en este momento con la buena acción. Sí, tenemos una buena acción, les cuento. Tenemos una buena acción y es dejar una nota anónima en algún lugar donde sabemos que alguien la encontrará. ¿Cómo así? Y es que esta acción, les cuento, consiste en dejar una pequeña nota de ánimo de forma anónima para una persona que pueda estar quizás pasando por un momento difícil, ¿verdad? No es necesario conocer muy bien a la persona ni hacer algo grande. Puede ser una frase positiva, un mensaje de apoyo o unas palabras que le recuerden que no está sola, ¿verdad? Por ejemplo, podríamos dejar quizás, si es un compañero, ¿verdad?, de clase, dejar en un pupitre o en algún lugar donde alguien pueda encontrarla, ¿verdad? Un mensaje como, aunque hoy tengas un mal día, recuerda que eres capaz de superar las dificultades, no te rindas. Son algunos ejemplos que compartimos, ¿verdad?, acerca de esta nota. Lo bonito de esta acción es que no buscamos recibir reconocimiento, les cuento, ni agradecimiento. Lo hacemos simplemente para provocar una sonrisa o darle un poco de esperanza a alguien, ¿verdad? A veces unas pocas palabras pueden cambiar el ánimo de una persona y hacerle sentir que alguien se preocupa por él. Así que esta es la acción, una buena acción, ¿verdad? Dejar una pequeña nota de ánimo de forma anónima para una persona que pueda estar pasando por un momento difícil. Así de fácil y sencillo, ¿verdad? No nos quita mucho de nuestro tiempo y podemos lograr grandes aspectos y grandes cosas. 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Pueden visitarlos en las instalaciones de la radio, ¿verdad?, y conseguir la Biblia. 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Así que están invitados todos entonces para quienes quieran adquirir Biblias al mejor precio. Las tenemos por acá en las instalaciones de la radio, ¿verdad? De Radio Stereo Cumbre, por acá en la zona número 9. Así que ahí está la invitación entonces para que ustedes puedan acercarse hacia nosotros. Vamos a irnos con más de la música. Platicamos rápidamente acerca de la buena acción, ¿verdad?, que tenemos. Así que nos vamos a ir con más de la música en este momento. Recuerden ustedes también comunicarse a través del 4014-3988 o también a través de la vía telefónica al 7769-0419.

0: Muy bien, es tiempo de compartir el clima en un minuto, nuestro segmento, ¿verdad?, para conocer estos datos relevantes. Y es que les comento que las condiciones y perspectiva es que persisten condiciones de ambiente cálido. Áreas con neblina al amanecer en sectores montañosos y valles. Pocas nubes en región de occidente, valles de oriente, altiplano central y boca costa. Cielo despejado en el Pacífico y nubosidad dispersa en región norte, Caribe y franja transversal del norte. Se prevé mayor ingreso de humedad, favoreciendo el incremento y desarrollo de nubes en la mayor parte del país. Se pronostican lluvias acompañadas de actividad eléctrica principalmente en Boca Costa, Franja Transversal del Norte, Caribe y Petén. Existen condiciones favorables para la ocurrencia de tormentas locales severas, además del viento que predominará del noreste ligero a moderado en el altiplano central y occidente. Nos dirigimos para la región de occidente entonces, para lo que es San Marcos. La temperatura mínima es de 9 grados y la máxima es de 21 grados. Para lo que es Huehuetenango, la temperatura mínima es de 13 grados y la máxima es de 26 grados. Para lo que es Quetzaltenango, la temperatura mínima es de 10 grados y la máxima es de 23 grados. Para lo que es Todos Santos, Huehuetenango, la temperatura mínima es de 3 grados y la máxima es de 20 grados. Así queda el reporte del clima entonces. Compartimos con ustedes en esta hora del día, esta fecha 11 de agosto de este año 2026. Así que estamos llegando al final de la programación. Agradecemos la sintonía a esta programación de Conexión, ¿verdad? Gracias por estar en contacto con nosotros en este día especial del martes, por ahí disfrutando de un espacio de la palabra del Señor. Si Dios quiere, estamos de regreso el día de mañana a partir de las 11 de la mañana, nuevamente en Conexión. Los dejo con música entonces. Disfrutemos de este excelente día. Con permiso.
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8: 13 horas con 5 minutos. 92.9.

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4: 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Un gusto y un placer poder saludarle a usted, radio oyente, que está con nosotros a través de estos medios de comunicación. Dios le bendiga, amado hermano, un gusto saludarle y qué bueno que usted ya está conectado con nosotros para seguir esta segunda parte titulada Cristo destruyó y venció el poder de la muerte. Esto a cargo de nuestro pastor Álvaro Garavito, quien definitivamente nos ha traído una palabra que ha sustentado, ha fortalecido nuestra vida y está llenando de gozo nuestro corazón. No se pierda esta segunda parte, queremos comenzar para que usted sea bendecido y fortalecido.
5: Él no murió conforme a su propio concepto como hombre que fue, sin dejar de ser Dios, pero fue hombre, pero no murió conforme al concepto de él, sino a lo que estaba escrito. Qué maravilla, hermano, cuando nosotros respetamos, honramos la palabra escrita, lo que está escrito. Él murió por nuestros pecados conforme a las escrituras. ¿Y qué más dice? Y que fue sepultado y que resucitó al tercer día conforme a qué, a las escrituras. Qué maravilla, hermano. murió y resucitó al tercer día, porque eso ya estaba escrito. Y en una forma alegórica, la palabra muestra y enseña que como estuvo Jonás en el vientre de un pez 3 días, así estaría. ¿Y cuántos miles de años atrás? Así estaría el Hijo de Dios. Sepultado. Pero al tercer día, conforme a las Escrituras, resucitó. Aleluya. Bendito su nombre por siempre. Al tercer día resucitó conforme a las Escrituras. Y resucitó y apareció a Cefas y después a los 12 y después apareció a más de 500 hermanos a la vez, de los cuales muchos viven aún y otros ya duermen. Él no resucitó simplemente como alguien que apareció de la nada. Resucitó y fue verificada la resurrección. Acuérdese que unas mujeres llegaron el primer día de la semana, un domingo en la mañana, bien temprano, siendo aún todavía oscuro, a ver qué había pasado, y llevaban unas especias para ungir el cuerpo. Según ellas, del difunto Jesús. Según ellas, a llorar y a lamentar.
6: Bendito sea Dios, aleluya.
5: Y a llevar esos perfumes a la tumba. Y para ungir el cuerpo de un muerto que estaba allí. Pero como la Escritura ya decía, y como la palabra ya decía, que al tercer día iba a resucitar, aunque ellos no lo creyeran, la Biblia lo decía y se iba a cumplir. El cielo y la tierra pasará, pero la palabra no pasará. Hermano, no necesariamente usted tiene que creer todo. Si no lo cree, eso es indistinto. La palabra se va a cumplir. Créalo o no lo crea. Y usted se encuentra con un montón de gente que dicen: ¿qué cuento de infierno? El infierno es aquí. Y hace poco yo vi una parte de un video de una persona que estaba testificando, y aparentemente parecía que fuera verdadero, pero cuando uno tiene el Espíritu de Dios y se pone a escuchar algo, detecta rapidito. Aparentemente estaba dando un gran testimonio, oh, terrible, de unas enfermedades y de curaciones y de cosas, y que había sido llevada al infierno, y que allí, y le pregunta el que la estaba entrevistando: bueno, ¿y qué vio usted en el infierno? ¿Qué se siente en el infierno? No se siente nada, dice. Dije yo, este es el demonio hablando. Oiga, si no se sintiera nada en el infierno, ¿qué hacemos aquí? Oiga, si no se sintiera nada en el infierno,

comiendo, atormentando. Ese cuento de muchos, que no hay infierno, que el infierno es aquí, porque no puedo comerse las 20 tortillas que se comen. Que el infierno es aquí en la tierra, porque tiene una suegra que le hace la vida de cuadritos. Pues bueno, ese será su mini infierno, pero no el infierno. El infierno que la Biblia registra es un lugar de desesperación, de tormento y de tribulación y angustia por los siglos de los siglos. Que Dios tenga misericordia de nosotros y nos guarde. Nos libre, nos libre. Alabado sea el Señor. Conforme a las Escrituras, resucitó el Señor. Y las mujeres que llegaron allí a ver y a ungir el muerto y a hablar del muerto, se encontraron con una tremenda sorpresa. Yo no puedo decir si esas mujeres creían que él iba a resucitar, pero más me inclino que no creían. Alabado sea el Señor. Porque hay gente que ora por algo y está orando por algo, pero no cree. Estaban orando, registra el capítulo 12 del libro de los Hechos, orando, orando toda una noche, solo para que Dios liberara a Pedro de la cárcel. Y cuando llega a tocar, sale una muchacha a ver y va y da el mandado. Allí está Pedro en la calle. ¿Qué? Está loca. Sigue orando. ¿Para qué ora si no cree? Mire, y hay gente que dice, yo ya no oro. ¿Por qué? Porque no cree. Yo sí sigo orando porque creo. Yo sí sigo orando porque creo en milagros que Dios ha hecho, que Cristo ha hecho en mi vida, que Cristo ha hecho en otros. Lo creo porque lo he visto. Lo creo. ¿Quién no lo crea? Por eso no va a dejar de cumplirse la palabra. No, no, no, no. La palabra se va a cumplir. Y cuando vieron, allí estaba, hermano, unos personajes angelicales allí, y le dicen a aquella mujer, ¿por qué lloras? ¿Por qué buscas entre los muertos al que vive? Él no es un muerto. ¿Por qué lo está buscando entre los muertos? No está aquí. Él vive. Él ha resucitado. Aleluya. Y usted, amigo, hermano frío, apático, que está buscando a Dios en una iglesia donde está muerto, donde la muerte está ahí. Ahí lo que va a encontrar es más muerte. Salga huyendo de ese lugar y busque a Cristo entre los vivos. Vaya y busque una iglesia donde estén vivos. Y congréguese donde están vivos. De lo contrario, la muerte lo va a destruir para siempre. ¡Huye de la muerte! Hay que huir de la muerte espiritual, hermano. Sea Dios glorificado para siempre. Conforme a las Escrituras, resucitó.

0: 800 años aproximadamente antes de Cristo, se anunció en el capítulo 53 del profeta Isaías, el verso 6, se anunciaron estas cosas. Todos nosotros nos descarriamos como ovejas, cada cual se apartó por su camino, mas Jehová cargó en él el pecado de todos nosotros. Isaías 53:6. Dios cargó en Jesucristo el pecado de todos, de todo el mundo, porque de tal manera Dios amó al mundo. No fue a dos ni tres, a todos. Y Él cargó el pecado. Por eso cuando leíamos que Cristo vino a la tierra a deshacer, a desbaratar las obras del diablo, fue para construir, reconstruir y construir realmente una criatura nueva, porque todas las criaturas en la tierra estábamos muertos en delitos y pecados, desbaratados de la cabeza a los pies, desbaratada el alma, desbaratado el espíritu, desbaratados. Y había que hacer una nueva construcción. Aleluya. Él cargó el pecado de todos en su cuerpo. Aleluya. Y vino a destruir el pecado, el imperio de la muerte y el imperio del pecado, a deshacerlo, a deshacerlo. Hebreos capítulo 2, verso 14, dice la palabra lo siguiente: así que por cuanto los hijos participaron de carne y sangre, Él también participó de lo mismo, para destruir por medio de la muerte al que tenía el imperio de la muerte, esto es, al diablo. Que el Señor lo reprenda. Note esto: por cuanto los hijos participaron de carne y sangre, está hablando de los seres humanos, de usted y yo, y de todos los seres humanos que habitamos en este planeta. Participamos de carne y sangre. Somos carne y sangre. Y se le añade un montón de órganos a la carne y a la sangre. Pero la sangre es la base humanamente de la vida. Alguien se desangró y se llamaba quien en vida era. El Señor tomó forma de hombre, de ser humano, y vivió aquí en la tierra y vino a tomar un cuerpo también de sangre y carne, porque hubiera podido venir directamente como el ángel de Jehová a pelear con el diablo. El diablo no hubiera logrado ni el primer golpe y ya lo hubiera destruido y desbaratado. pero para demostrarle a Satanás, y escuche lo que le voy a decir, demostrarle a usted y a mí que alguien de carne y sangre, huesos, tendones, nervios, de todo lo que pueda tener un cuerpo, puede vencer. Ese fue el propósito claro. La palabra dice que no tenemos un sacerdote que no pueda compadecerse de nuestras debilidades, sino uno que fue tentado en todo, pero sin pecado. Él vino a dar no solamente una demostración, Él vino a dar la vida, pero vino a demostrar que como ser humano que era, pudo vencer. Así que alguien salga diciendo, como Él es Dios, Él puede hablar y condenar a quien quiera. No, Él vivió como hombre aquí. Aguantó hambre como un ser humano. Sed, miseria. Se negó a todo. Vivió como el más pobre de la tierra, que no tuvo ni una almohada para ponerlo debajo de la cabeza. Él, siendo rico, se hizo pobre para demostrarle a usted y a mí que sí se puede vencer. Aleluya. Aleluya. ¿Cuántos han vencido, hermano? De verdad, ¿cuántos han vencido al pecado? A Dios sea la gloria. Aleluya. Poderoso es el Señor. Poderoso es Dios. Y qué tremendo, porque dice claramente la palabra que los hijos participaron de carne y sangre. Él también participó de lo mismo para destruir por medio de la muerte al que tenía el imperio de la muerte. Esto es al diablo. Y mire lo que dice el verso 15: y librar a todos los que por el temor de la muerte estaban durante toda la vida sujetos a servidumbre. ¿Sabe que la servidumbre es sinónimo de siervo? Y el siervo es sinónimo de esclavo. La traducción dice que estaban sujetos a servidumbre, pero otras traducciones dicen que estaban sujetos a esclavitud, y esa es la posición correcta, porque todos éramos esclavos. Esclavos del pecado, de la muerte, de la vergüenza, de las debilidades, esclavos de bajezas, esclavos de todo lo corrupto, lo sucio. Y el Señor dice que Él vino a librar a todos los que por el temor de la muerte estaban durante toda la vida sujetos a esclavitud o a servidumbre, a ser siervos del pecado. Él vino a librarnos, a librarnos y a liberarnos de ese temor de la muerte. Alabado sea el Señor. Ese temor de la muerte. temor a perderse en el infierno eterno, temor a no ser capaz de ser un cristiano genuino. Esos temores se cayeron. Él nos libró ya. Si usted quiere vivir, o cualquiera de ustedes quiere vivir con ese temor de quién sabe si puedo, quién sabe si soy capaz, quién sabe si voy a entrar al cielo, quién sabe si voy a ser salvo, allá usted, porque aquí no le ha faltado la palabra, no le ha faltado la enseñanza. Aleluya. Definitivamente ese temor, el Señor vino a librar mi vida, me libró de ese temor. Y en el momento que recibí a Cristo, recibí la salvación de mi alma, y ese temor se desapareció, porque ya no temo al infierno eterno, no le tengo miedo, porque no voy ni a verlo, ni a ir allá, ni a visitarlo. Y mire, hermano, yo no quiero visitar el infierno ni en sueños. Yo me quedo extrañado que hay gente orando, ay, que Dios me revele cómo es el infierno. A mí no me importa eso. A mí me importa cómo es la Nueva Jerusalén. A mí me importa cómo es la patria celestial donde van a estar los redimidos. ¿Quién está allí? ¿Quién vive allí? Aleluya. Dele gloria al Señor, hermano. Eso nos debe importar a nosotros y nos debe quitar ese miedo.
1: No se nos puede olvidar el regalo tan grande que nuestro Señor Jesucristo hizo por nosotros. 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Pero este acto no solamente llevó el milagro de la vida, sino también el hecho de triunfar y de destruir y vencer el poder de la muerte. Hoy hemos compartido la segunda parte, no se vaya a perder el próximo de la serie. 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

0: 14:39.
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0: 14:48.
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Gloria a Dios, gloria a Dios. Muy buena tarde a todos mis amados amigos y también así a mis amados hermanos que están en sintonía de Estéreo Cumbre. Dios les bendiga de una manera muy especial en esta preciosa tarde, tarde calurosa que, bueno, estamos disfrutando aquí en el Valle de Huehuetenango. Dios les bendiga a cada uno. Y así también, pues, que la paz y la misericordia del Señor esté siempre con ustedes. Bendito sea el nombre del Señor, que Dios me permite una vez más estar aquí en cabinas de Estéreo Cumbre para llevar esta programación. Somos el pueblo de Dios, presentada por la Iglesia Asamblea de Dios, Casa del Alfarero. Bendito sea el Señor, que Dios nos da la oportunidad para estar nuevamente en este precioso lugar llevándoles esta programación, esperando que sea de bendición para cada uno de ustedes, mis amados hermanos que nos están sintonizando en diferente lugar. Gloria a Dios por ello. Sí, también mis amados hermanos que nos están visualizando fuera de Huehuetenango, por allá en los Estados Unidos, gloria a Dios, bendiciones a cada uno de mis hermanos allá en ese bello lugar. Así también a mis amados hermanos que nos están sintonizando fuera de nuestra querida patria, por ejemplo, El Salvador, Honduras, que tenemos audiencia por allá en esos bellos lugares también. Bendito sea el Señor por ello y así pues vamos a poner en las manos de Dios esta preciosa programación, siempre y cuando dándole gracias a Dios por la oportunidad que Él nos da de estar aquí listos para llevar esta programación. Aleluya. Amado Dios que estás en la gloria, te damos gracias, Señor amado, por este precioso privilegio, Padre, que tú nos concedes, mi Rey eterno, estar aquí listos en cabina de Estéreo Cumbre, Padre, para llevar esta programación, esta palabra, Señor amado, allá a aquellos hogares, Padre, donde nos van a sintonizar o donde nos están sintonizando, Cristo bendito. Gracias, mi Rey eterno, porque tú eres grande, eres poderoso y gracias a ti, Padre, es que tenemos salud, es que tenemos vida, mi Dios eterno, y es lo que nos hace, Padre, venir, Señor amado, ante ti con un corazón agradecido, Padre, ya que tú eres el único que nos das la vida, que nos das la salud, Señor amado. Gracias, Cristo bendito, te ruego así también, Padre, por aquellos hermanos, Señor amado, que hay en los hospitales, Padre, que tú pongas tu mano de poder, Señor amado, ahí en esa parte, Padre, que está siendo afectada de mis hermanos, Señor amado. Por favor, pues, Cristo bendito, en tus manos de amor los ponemos desde ya, Padre, y que juntos en esta hora, Padre Santo, nos gocemos, Señor amado, con esta preciosa programación. Cristo bendito, te ruego, pues, Padre, que seas tú, Espíritu Santo, el que nos ayude, el que pongas esa palabra en mi labio, Señor amado, para que así esta palabra, Señor, sea de bendición, Cristo bendito, allá donde están mis hermanos escuchando esta programación, Padre. Que mientras yo hable aquí de tu palabra, Señor amado, Padre, tú hagas milagros allá en esos hogares, mi Dios eterno. Allá, Padre, en esas necesidades que hay, Cristo bendito, quizá hay enfermedad, quizá hay dolor, Cristo de la gloria. Pero mientras yo hablo de tu palabra, Señor amado, tú hagas milagros, hagas liberaciones, mi Dios eterno, y que tu poder sea derramado de una manera grande y maravillosa, mi Rey eterno. Padre, toma control de lo que vamos a hacer acá, pues, mi Dios eterno, todo esto te lo agradecemos, mi Rey amado, en el nombre poderoso de Jesús. Amén y amén. Aleluya. Bendito sea el nombre poderoso del Señor, mis amados hermanos. Como les decía anteriormente, hay calorcito en esta preciosa tarde aquí en el Valle de Huehuetenango, pero nos gozamos, hermano, porque de todo nos da el Señor. Nos da calor, nos da frío, nos da lluvia, solo que ahorita como que se nos escaseó la lluvia, pero ya no tarda en venir la lluvia a refrescar las tierras de nuestro querido Huehuetenango. Gloria a Dios, bendito sea el nombre poderoso de Jesús. Así pues, seguimos dándole la gloria y la honra a nuestro Señor Jesucristo, mis amados hermanos, y tenemos una linda alabanza aquí que vamos a escuchar con nuestro hermano Nehemías Lemus, esa alabanza preciosa que dice "En su nombre", para que usted se goce, mi hermano.

Alabado sea el santo y glorioso nombre de nuestro Señor Jesucristo, mis amados hermanos. Espero que usted pues se la esté pasando bonito ahí en su casa, mi amado hermano, de una manera linda y maravillosa. Espero que esa paz, esa misericordia santa de nuestro Señor Jesucristo esté siendo derramada en su corazón, porque lo más precioso, lo más lindo, mis amados hermanos, es vivir en paz con uno mismo y luego con la familia. Eso es lo más precioso que nosotros debemos de apreciar, mis amados hermanos, y nosotros pues nos debemos de deleitar siempre en esto cuando estamos viviendo en paz, en armonía con la familia y con toda los vecinos y etcétera, etcétera, ¿va, hermanito? Porque eso es lo que Dios quiere de nosotros, que nosotros vivamos una vida de amor, de paz y de tranquilidad. Gloria a Dios. Cuando nosotros pues estamos viviendo una vida similar a esta que yo les estoy diciendo, pues vamos a tener esa tranquilidad en nuestra vida, mis amados hermanos, sabiendo pues que todo lo que estamos viendo, todo lo que se está oyendo, todo lo que se escucha en las redes sociales, mis amados hermanos, en canales de la televisión y en diferente medio, mis amados hermanos, sabemos que todo esto nos muestra que ya la venida de Cristo está a las puertas. ¿Y qué estás esperando, mi hermana? ¿Qué estás esperando, mi hermano, para poder cambiar? Mira, la venida de Cristo ya de un momento a otro, ya no tarda más, mi amada hermana, en ser la venida de Cristo. Y nosotros, ¿cómo dice la Biblia que tenemos que estar? Listos y preparados. Espero que tú, mi hermana, tú, mi hermano, estés listo y preparado. Como te digo, estés con paz en tu corazón, dándole siempre la gloria y la honra a nuestro Señor Jesucristo, porque recuerda que Dios se agrada cuando mira en ti un corazón alegre, un corazón contrito y humillado. Aleluya, Dios se alegra de todo ello, y por eso es que nosotros siempre debemos de estar dándole la gloria y la honra al Rey de Reyes y Señor de Señores, y tratar la manera de ser pacientes, de esperar con paciencia la venida de nuestro Señor Jesucristo. ¿Y cómo vamos a esperar con paciencia la venida de nuestro Señor Jesucristo? Apartándonos de todo lo malo, mis amados hermanos, apartándonos de todo lo que no le agrada a nuestro Señor Jesucristo. Bendito sea el nombre del Señor, y esa es una de las formas, mis amados hermanos, que nosotros debemos de estar siempre gozosos, aleluya, dándole la gloria y la honra a nuestro Señor Jesucristo. Un versículo bonito que me dice en Isaías capítulo 1, bendito sea el Señor, capítulo 1, versículo 18. La palabra de Dios es tan linda, mis amados hermanos, que cuando uno se enfoca en leer, en concentrarse en lo que dice la palabra de Dios, wow, ahí comienza a surgir esa paz, esa tranquilidad, ese gozo en el corazón de cada quien que se enfoca a estudiar la palabra de Dios. La palabra de Dios nos dice en el libro de Isaías 1:18, dice: venid luego, dice Jehová, y estemos a cuentas. Entonces, ¿cómo debe estar el pueblo de Dios en este tiempo que estamos viviendo, este tiempo que se están marcando las señales del fin, mis amados hermanos? ¿Cómo debemos de estar bien delante de Dios?

¿Cómo debe estar el pueblo de Dios? Aquí el Señor nos dice y nos da una orden. Amén. Nos da una orden donde Él nos dice, venid luego, dice Jehová. No dice el pastor, no dice el evangelista, no dice el profeta, no dice cualquier persona. No. Dice el Rey de Reyes y Señor de Señores, venid luego, dice Jehová, y estemos a cuentas. Si vuestros pecados fueren como la grana, como la nieve, serán emblanquecidos. Si fueren rojos como el carmesí, vendrán a ser como blanca lana. Si quisiereis y oyereis, comeréis del bien de la tierra. Si no quisiereis y fuereis rebeldes, seréis consumidos a espada, porque la boca de Jehová lo ha dicho. ¡Wow! ¡Qué tremendo, mis amados hermanos! Entonces, ¿cómo tiene que estar el pueblo de Dios? ¿Cómo dice Jehová que tiene que estar su pueblo? Listos y preparados, mis amados hermanos, porque no sabemos, puede ser hoy en la tarde, puede ser hoy en la noche. Mira todo lo que está aconteciendo, ¿qué se iban a imaginar los residentes, los ciudadanos de allá, de ese bello lugar de Venezuela, de Colombia? ¿Qué se iban a imaginar ellos? Esos grandes terremotos que los sorprendieron en un momento que ellos ni se lo imaginaban. Imagínate, y muchos que estaban quizá haciendo lo malo, muchos que quizá estaban haciendo cosas horribles cuando vino el terremoto ahí. Yo me imagino que ahí sintieron aquel arrepentimiento, sintieron aquel momento de decir, ¿por qué yo estoy haciendo esto? Y veo lo que está pasando, ahí sí, ay Dios mío, ayúdame, sálvame. Pero ya no, hermano lindo. Por eso Dios te está dando la oportunidad en este momento para que tú te pongas a cuentas. Por eso dice el Señor, venid luego, porque Él sabe, mi amado hermano, nosotros solo miramos el momento, pero el que mira al después es nuestro Señor Jesucristo. El Señor sabe qué va a pasar dentro de una hora. ¿Qué te va a pasar dentro de una hora? ¿O qué me va a pasar dentro de una hora? ¿O qué va a pasar al mundo dentro de una hora o hoy en la noche? El Señor lo sabe todo. Por eso Él dice, venid luego y estemos a cuenta. Bendito sea el nombre del Señor. Así pues, vamos a escuchar otra bella alabanza, siempre con nuestro hermano Nehemías Lemus. Esa alabanza que dice, me haces falta. Bendito sea el Señor.

Gloria a Dios, gloria a Dios. Bendecimos tu vida, mi amada hermana. Bendecimos tu vida, mi amado hermano. Gloria a Dios, porque estás en sintonía de Estéreo Cumbre, esta bendita y emisora que, bueno, que nos ayuda pues a seguir adelante, dándole la gloria siempre a nuestro Señor Jesucristo. Donde quiera que vayas, mi amada hermana, pues ahí puedes ir con tu teléfono. Ahora ya no hay tarde de que solo en la casa puedes escuchar Estéreo Cumbre. No, donde quiera que vayas te puedes conectar a Estéreo Cumbre y ahí puedes escucharnos. Gloria a Dios por esto. Bendito sea el Señor, bendecimos tu vida, mi amada hermana que nos está sintonizando, que vas en tu automóvil, mi hermano, que vas en tu automóvil. Dios te bendiga de una manera grande y maravillosa, recordando pues de que estar con Cristo es lo más lindo, lo más precioso que puede haber, principalmente en estos tiempos, mi amado hermano, de que toda la gente está pasando por situaciones difíciles. Yo veo, pues me doy cuenta que la mayoría de personas, pues, si no están sufriendo por una situación, están sufriendo por otra, y total que hay situaciones tan terribles, hay problemas grandes y problemas pequeños, pero de todos modos, hay problemas en las personas. Pero mi amado hermano, es el tiempo que estamos viviendo, porque el tiempo que estamos viviendo pues ya es un tiempo bastante conflictivo para los hogares, mis amados hermanos. Pero yo creo que si nosotros nos sometemos a buscar de Dios, sabemos que las luchas y los problemas se van a superar siempre y cuando nosotros estemos agarrados de la mano poderosa de nuestro Señor Jesucristo. Recordemos, hermanos, de que estamos viviendo los tiempos finales, y hoy es cuando más que nunca, bendito sea el Señor, debemos de darle lugar a nuestro Señor Jesucristo en nuestro corazón. Bendito sea el Señor, porque si no le damos lugar a Cristo en nuestro corazón, vamos a vivir una vida toda aturdida, toda desesperante, toda una vida que no vamos a tener paz en nuestro corazón. Recuerda que solamente Jesucristo es el único que nos da la paz. Estábamos hablando, mis amados hermanos, de las señales antes del fin. Aquí en Mateo 24, bueno, yo voy a leer este pasaje bíblico para recordarte, mi hermano, de que Cristo viene pronto. Y muchas veces nosotros pasamos desapercibida esta palabra bendita, esta palabra poderosa, como que no nos enfocamos, como que hay personas como que siempre se apodera el pánico de ellos cuando se les habla de la venida de nuestro Señor Jesucristo. Pero mi amada hermana, si todo eso está escrito en la palabra, entonces, ¿qué es lo que tenemos que hacer nosotros como cristianos? Estar esperando ese glorioso momento de la venida de nuestro Señor Jesucristo. Principalmente, mis amados hermanos, que las señales ya se cumplieron. Hay una señal que todavía no se ha cumplido y que está por cumplirse: la venida de nuestro Señor Jesucristo. Bendito sea el Señor. Aquí nos dice la palabra de Dios en Mateo 24. Dice: y estando él sentado en el monte de los olivos, los discípulos se le acercaron aparte, diciendo: dinos, ¿cuándo serán estas cosas? ¿Y qué señal habrá de tu venida y del fin del siglo? Oiga bien, mi amado hermano, respondiendo, Jesús les dijo: mirad que nadie os engañe. Muchos dicen: ah, si esa palabra ya me la sé, hombre, a cada rato están va de leer. Mi hermano lindo, solo te ruego que tú te enfoques en esta palabra y medites lo que el Señor te está diciendo. El Señor nos está preparando, mi amado hermano, con esta palabra bendita. Nos sigue diciendo aquí la palabra de Dios. Respondiendo, Jesús le dijo: mirad que no os engañéis, porque vendrán muchos, oiga bien esto, vendrán muchos en mi nombre, diciendo: yo soy el Cristo, y a muchos engañarán. En Colombia dice que había uno que se llama el Cristo. Que bueno, y aquí en Guatemala dice que están surgiendo también muchos que se están proclamando Jesucristo. Imagínate, mi amado hermano, lo que dice aquí la palabra: porque vendrán muchos en mi nombre, diciendo: yo soy el Cristo, y a muchos engañarán. Vamos, a aquella gente, mi amado hermano, que no está preparada, que no escudriña la palabra de Dios,
para estar preparados, porque en este mundo se están levantando una de engañadores, mi amado hermano, y aquel que no está preparado en base a la palabra de Dios, facilitamente lo van a engañar, fácil lo van a engañar, y ahí va a andar detrás de estas personas apoyando a estos falsos cristos, a estos falsos profetas. Hermano, peor hoy en este tiempo, muchos dicen, es que yo profeticé, es que yo dije. No, mi hermano lindo, hay que guiarnos de acuerdo a lo que dice la santa y bendita palabra de Dios, mis amados hermanos, porque si tú crees en lo que dicen las sagradas escrituras, entonces, mi amado hermano, Jesucristo va a estar obrando en tu vida, Él te va a estar haciendo sentir lo que realmente está aconteciendo en el mundo, gloria a Dios, y no te vas a desesperar, porque realmente sabes, mi hermana, que todo esto tiene que acontecer. Dice, y oiréis de guerras y rumores de guerras, mirad que no os turbéis, porque es necesario que todo esto acontezca, pero aún no es el fin, porque se levantará nación contra nación y reino contra reino, y habrán pestes y hambres y terremotos en diferentes lugares, y todo esto será principio de dolores. Wow. Entonces entregarán a tribulación y os matarán, y seréis aborrecidos de todas las gentes por causa de mi nombre. Muchos tropezarán entonces y se entregarán unos a otros, y unos a otros se aborrecerán. Wow, es lo que estamos viendo hoy en día, mis amados hermanos, que muchos se están aborreciendo, incluso en familias. Yo me he dado cuenta, mi amado hermano, que un odio que se apodera en aquellas personas, de los padres para los hijos para los padres, y etcétera, etcétera, mi amado hermano. Y es lo que dice aquí la palabra: entonces os entregarán a tribulación y os matarán, y seréis aborrecidos de todas las gentes por causa de mi nombre. Cuidado, mi amado hermano, que vayas a insultar a alguien que anda predicando la palabra de Dios, a alguien que anda leyendo la palabra, a alguien que anda orando, porque dice el Señor, por cuanto lo hiciste a uno de estos mis hijitos, a mí me lo estás haciendo, dice el Señor. Cuidado, mi hermano. Si nosotros queremos ver días buenos, dice la Biblia también, guarda tu lengua del mal y tu labio de hablar engaño, busca la paz y síguela. La paz solamente la vamos a encontrar cuando nosotros nos enfocamos a estudiar la palabra santa de nuestro Señor Jesucristo. Es la única manera, mi amado hermano, que vamos a encontrar esa paz, que vamos a encontrar esa libertad, que vamos a encontrar esa solución a tu problema, mi amada hermana, esa solución a tu enfermedad, mi amada hermana. Solamente Jesucristo es el único que nos puede dar esa solución a cualquier problema que estés atravesando, mi amada hermana. Pero ¿qué es lo que tenemos que hacer? Gloria a Dios, estar a cuentas delante de Dios. Por eso aquí nos dice el versículo 10 también, muchos tropezarán entonces y se entregarán unos a otros, y unos a otros se aborrecerán, gloria a Dios, y muchos falsos profetas se levantarán y engañarán. Aleluya, engañarán, dice, bendito sea el Señor, muchos falsos profetas se levantarán y engañarán a muchos. Y por haberse multiplicado la maldad, este versículo sí me llama mucho la atención. Y por haberse multiplicado la maldad, el amor de muchos se enfriará. ¿Cómo estás tú, mi hermana? ¿Cómo estás tú, mi hermano? ¿Estás con ese mismo apogeo, con ese mismo deseo, con ese mismo anhelo de seguir buscando la presencia de Dios? ¿Estás con ese mismo anhelo, mi amada hermana, de estar buscando la presencia santa de nuestro Señor Jesucristo, así como lo hacías antes, mi amado hermano? ¿O es que te están ganando las cosas del mundo, mi amada hermana? Si te están ganando las cosas del mundo, te están ganando los deleites del mundo, ten mucho cuidado. Ten mucho cuidado, mi hermano, porque imagínate, si te están ganando las cosas del mundo,
No estás preparado como Cristo de la gloria te manda que lo estés. Te estás alejando de los caminos de Dios y ten cuidado porque hay cosas que en la vida que uno piensa que no van a causar daño, pero a la vuelta del día, mi amado hermano, al final del día, todo eso malo que tú haces te va a pasar factura, mi amado hermano. Y no solo en esta tierra, sino que Cristo viene pronto y es el momento que nosotros tenemos que estar preparados. Por eso dice aquí la palabra, muchos tropezarán entonces y se entregarán unos a otros y unos a otros se aborrecerán. Y muchos falsos profetas se levantarán, aleluya, y engañarán a muchos. Y por haberse multiplicado la maldad, el amor de muchos se enfriará. Mis amados hermanos, es un consejo de la santa y bendita palabra de Dios para que tú no caigas en ese error, mi amada hermana. Para que tú no caigas en ese error, mi amado hermano. Hoy el Señor nos está dando la oportunidad que nosotros nos preparemos como pueblo santo de Dios que somos, mis amados hermanos. Recuerda, somos el pueblo de Dios. Somos el pueblo de Dios. El Señor no le está hablando a fulana de tal, no le está hablando a Juan, no le está hablando a Pedro, te está hablando a ti, mi hermana, a ti te está hablando el Señor, a ti, mi hermano, te está hablando el Señor, para que tú despiertes, para que tú te levantes y comiences a hacer caminos que honren y glorifiquen el nombre poderoso de Jesús. Comiences a andar en ese camino de santidad al cual Dios te llamó que andes, mi amado hermano. En el nombre poderoso de Jesús, sigamos adelante, mis amados hermanos, confiando siempre en el Señor, porque la venida del Señor ya está a las puertas. Y si tú, mi amada hermana, si tú, mi amado hermano, vas a persistir en esa situación horrible que ha venido a tu vida, lamentablemente déjame decirte que hay un lugar horrible que te espera si no cambias de esa tu manera de vivir. En el nombre poderoso de Jesús, mis amados hermanos, yo les dejo este consejo en su corazón, mis amados hermanos, para que ustedes reaccionen, recapaciten y busquen de Dios ahora que pueden, antes que sea demasiado tarde. Bendito sea el nombre de Dios. Vamos a escuchar esta otra bella alabanza, Gloria a Dios, con nuestra hermana Verónica Leal. Esta linda alabanza que se titula No tengo miedo a seguir. Que no te dé miedo a seguir, mi amada hermana. Que no te dé miedo a seguir, mi amado hermano. Sigamos adelante, sigamos dándole la gloria y la honra al Rey de Reyes y Señor de Señores. No te acomodes al mundo, mi amada hermana. Acomódate a Cristo en el nombre de Jesús. Acomódate a Cristo, mi amada hermana. Es el momento que nosotros tenemos que buscar de Dios. En el nombre de Jesús te lo digo. Ya no sigas haciendo lo malo. Recuerda que Cristo viene pronto. Y su galardón con él para recompensar a cada uno según sea su obra. De todo lo que tú hagas, mi amado hermano, vas a entregar cuentas en el día final. En el día que tú te vayas de este mundo, sea porque la muerte venga a tu vida o sea porque venga Cristo, de todos modos no te vas a escapar. Vas a entregar cuentas y si estás haciendo lo malo, pues lamentablemente déjame decirte que hay un lugar horrible, hay un lugar tremendo que te espera. Pero si estás haciendo lo bueno, mi amado hermano, también hay un lugar que Cristo de la gloria te fue a preparar para que tú vayas a disfrutar de ese lugar tan precioso que Jesucristo te tiene preparado. Así pues vamos a escuchar esta linda alabanza con nuestra hermana Verónica Leal, esta alabanza preciosa que dice No tengo miedo a seguir. Gloria a Dios, bendito sea el Señor. Que la estamos buscando aquí en Tornamesa, mi amado hermano. Estamos buscando esta bella alabanza para que tú la escuches y te pongas a cantarla juntamente con ella. Gloria a Dios.

Gloria a Dios, gloria a Dios. Seguimos deleitándonos en esta preciosa hora. Gracias al Señor por darnos este sol tan radiante, este sol exquisito. Bendito sea el Señor. Así bendecimos la vida de mi hermana Mirna Recinos. Gloria a Dios, mi hermana Mirna Recinos, que nos está sintonizando. Bueno, no nos dijo dónde nos está sintonizando mi hermana Mirna, pero donde quiera que nos esté sintonizando, mi amada hermana, recuerde que Cristo de la Gloria es el único que derrama bendiciones sobre nuestra vida, pero tenemos que poner nuestra confianza en Dios, porque si yo te contara, mi hermana linda, todo lo que he visto que Dios ha hecho con mi familia, en mi vida, mi amada hermana, wow, cosas tan bellas y maravillosas. Pero mi hermana linda, sigue adelante, como decía la alabanza, no tengas miedo a seguir. Solo ponlo todo en la mano de Dios y yo sé que Dios te va a recompensar de una manera linda y maravillosa. Y claro que sí, vamos a estar orando al final de la programación. Ya en unos minutos vamos a estar clamando por todas las necesidades. Así es que si tú, mi hermano, estás pasando por dificultades, pues solamente comunícate y claro que sí podemos clamar por tu necesidad, por tu problema, por cualquier situación que estés atravesando. Recuerda que para Dios no hay nada imposible. Entonces, debemos de confiar plenamente en el poder maravilloso de nuestro Señor Jesucristo, porque Él es amor, es grande, y solamente en Él tenemos nosotros cosas tan preciosas que podemos recibir cuando nuestra confianza está puesta en las manos de nuestro Señor Jesucristo. Bendecimos tu vida, hermana Mirna Recinos. Gloria a Dios, donde quiera que nos sintonices, pues que la paz y la misericordia de Dios esté contigo, llenando tu corazón. Bendito sea el Señor. Así como les decía, pues si ustedes quieren comunicarse y pedir oración, pues aquí estamos a la orden, mi amada hermana. Tú que estás pasando por dificultades, por problemas, pues solamente comunícate. Claro que sí, podemos orar por tu vida, ya que todavía nos quedan unos minutos para poder llegar a al final de esta programación. Bendito sea el Señor. Así pues, siento en mi corazón leer este otro versículo que lo encontramos aquí en Apocalipsis capítulo 24, versículo 13, donde dice: mas el que persevere hasta el fin, este será salvo. Esfuérzate, como dice Josué 1:9, mira que te mando que te esfuerces. No te estoy ofreciendo cosa mala, mi hermana. No te estoy ofreciendo cosa mala, mi hermano. No. Yo te estoy ofreciendo algo que te va a dar vida, que te va a dar paz, que te va a dar gozo, que te va a dar mucha bendición en tu vida, mi amada hermana. Pero eso es lo que cuesta, le cuesta a toda la gente perseverar en la obra del Señor. Eso es lo que le cuesta a toda la gente, estar a cuentas delante de Dios, mis amados hermanos. Ya no es tiempo para que nosotros estemos acomodándonos en el pecado, mi amada hermana. Ya no es tiempo, ya no. Hoy es el momento que nosotros como hijos de Dios debemos de dar a demostrar que sí se puede, mi amada hermana, llegar a ser un hijo de Dios, sinceramente, mi amada hermana. Y no solo si lo vamos a lograr, sino que también a través de ello vamos a recibir nosotros lo que tanto anhelamos. Quizá anhelamos un milagro de Dios en nosotros. ¿Y cómo lo podemos lograr? A través de la fe, a través de la confianza que nosotros tenemos delante de nuestro Señor Jesucristo. ¿Cómo puedes lograr tú cualquier cosa que necesites, mi amada hermana? Solamente humillándote ante la presencia de Dios. Esa es la forma que tenemos que humillarnos, que tenemos que buscar esa presencia santa de nuestro Señor Jesucristo. Bendito sea el nombre de Dios. Y así pues vamos a seguir aquí saludando a nuestros hermanos y bendiciéndolos en el nombre poderoso de Jesús. Aleluya. 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Gloria a Dios. 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
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Amén, bendito sea el nombre del Señor, mis amados hermanos. Entonces es una gran bendición saber que estamos llegando hasta ahí, la intimidad de su casita, mi amado hermano. Y qué bendición que saber que estamos aquí en cabinas de Estéreo Cumbre, llevándoles esta preciosa programación para cada uno de ustedes que nos está sintonizando. Bendito sea el nombre poderoso del Señor. Así, mis amados hermanos, pues también estamos saludando a mis hermanas, mi hermana Telmi de Morales, por allá en Nueva York. Dios le bendiga a mi hermana Telmi, una gran bendición poderla saludar, mi hermana Telmi. Bendito sea el Señor y bendecirla a través del Padre, del Hijo y del Espíritu Santo. Estamos orando por usted, hermana Telmi, y yo sé que todo va a estar bien en el nombre poderoso de Jesús. También bendecimos la vida de mi hija Jennifer por allá en Virginia, por allá en Washington, Virginia. Por allá está mi hija Jennifer Resinos también escuchándonos y deleitándose también con esta programación que le presentamos aquí en cabina de Estéreo Cumbre. Así también bendecimos la vida de mi hermana Paulita Resino, mi hermana Betty también, que nos está sintonizando por acá en la colonia San Valentín, Huehuetenango. Por ahí nos está sintonizando mi amada hermana, mi hermana Betty. Dios le bendiga de una manera grande y maravillosa, y pongamos todas las cosas en el Señor y todo nos va a ayudar a bien. Bendito sea el Señor. Bendecimos la vida de mi hermana Sandy también por allá en las Chacaritas. Dios le bendiga a mi hermana Sandy. Mi hermana Lourdes, Dios le bendiga. Es una gran bendición estar llegando hasta allá a sus amables hogares. Gloria a Dios. También bendecimos así la vida de mi hermana, gloria a Dios, mi hermana Patty. Dios le bendiga, hermana Patty, gusto saludarle.
esperando que se goce de una manera muy especial. Mi hermano Noel, Dios le bendiga también a mi hermano Noel, que por supuesto pues está ahí gozando de esta programación. Bendiciones. Así pues, bueno, vamos a ver si nos da tiempo de escuchar otra alabanza. Saludamos también a mi hermano Mundo Maldonado, y con esta alabanza yo siempre lo saludo a mi hermano Edmundo Maldonado, esta alabanza que se titula El Loco con mi hermano Felipe Garrido. Gloria a Dios, bendiciones, mi amado hermano.

Gloria a Dios, gloria a Dios. Bendecimos tu vida, mi amada hermana, mi amado hermano, que todavía estás en sintonía de Estéreo Cumbre. Vamos a orar en esta hora para ya ir despidiendo esta programación. Bendito sea el Señor. Amado Padre que estás en la gloria, Señor amado, te damos gracias, Cristo bendito, por este glorioso momento, Padre, que tú nos regalas, Señor, para estar aquí, mi Dios eterno, llevándole esta palabra de fortaleza, esta palabra de poder, Señor amado, a que es tu palabra, Cristo bendito, allá la vida de mi hermana, de mi hermano, Señor amado, de aquel joven, de aquel niño, Padre, que han escuchado esta programación, Señor Jesús. Te ruego, pues, Cristo bendito, que tu mano poderosa, que tu mano de misericordia, Padre Santo, siga siendo derramada, Señor, sobre la vida de mis hermanas, Señor amado, la vida de mis hermanos que, Padre, nos están sintonizando, Señor. Yo no sé, Padre, ese problema, yo no sé esa necesidad, yo no conozco ese dolor, esa enfermedad que hay en la vida de mi hermana, de mi hermano, Padre, pero tú que todo lo conoces, tú que todo lo sabes, mira ese problema, Padre bendito, por favor, venimos a poner en tus manos, Señor, ese problema, Señor amado. Padre celestial, tú tienes la solución, papito lindo, para ti no hay nada imposible, Señor. Tu palabra dice: dejadme todas las cosas a mí, yo haré todo por ti, dice tu palabra, mi Dios eterno. Padre Santo, por favor, mi Dios amado, la vida de mi hermana Mirna Recinos, Cristo bendito, tú conoces la necesidad, Padre, que hay en ella, Padre Santo, pero te ruego, Cristo de la gloria, que tú obres de una manera linda y maravillosa en la vida de tu hija, Padre. Por favor, mi Dios eterno, para ti no hay nada imposible, Cristo de la gloria. Derrama tu poder, Padre Santo, derrama tu misericordia, mi Dios eterno, Padre bendito, por favor, mi Dios amado, Cristo de la gloria, la vida de mi hija Jennifer, por allá, Señor, donde ella se encuentra juntamente con sus hijitos, mi Dios amado, derrama, Padre, tu poder allá en la vida de mi hija, Señor amado, Padre Santo, por favor, Cristo bendito, la vida de mi cuñada Tel, mi Padre, derrama tu poder allá donde ella está, Padre Santo, pon esa paz, esa tranquilidad en su corazón, Padre. Cristo de la gloria, clamamos, Padre, para que toda cosa mala que quiera intervenir en la vida de tu hija, en la vida de su casa, Padre Santo, en ese hogar, Señor amado, Padre, que tú seas el que derrames tu poder, Señor, y toda fuerza maligna sea reprendida en el nombre poderoso de Jesús, y que tu amor, tu misericordia siempre, Padre bendito, esté con cada uno de nosotros, mi Dios eterno. Padre, sigue obrando, pues, Cristo de la gloria, allá en la vida de mi hermana Mirna Recino, mi Dios eterno. Padre, yo sé que para ti no hay nada imposible, Padre. Mi hermana, solamente pon tu confianza en las manos de Dios, y yo sé que Dios te va a conceder esa petición que hay en tu corazón, mi hermana. Recíbelo en el nombre poderoso de Jesús. Recibe esa bendición, recibe ese milagro en el nombre poderoso de Jesús. Tú, mi hermana, que estás ahí también clamando, yo te ruego en el nombre poderoso tuyo, papito lindo, que tú derrames tu poder ahí donde está mi hermana postrada clamando, mi Dios eterno. Pon tu mano de poder, papito lindo, pon tu mano de misericordia, mi Dios eterno, en el nombre poderoso de Jesús. Para ti no hay nada imposible, mi Dios eterno. Manifiéstate, pues, Cristo de la gloria, de una manera grande y maravillosa, mi Rey eterno. Gracias te damos, Cristo bendito, todo esto te lo suplicamos, pues, mi Rey eterno, y que tu amor, tu misericordia redunde, Padre, ahí donde está mi hermana, donde está mi hermano, mi Dios amado. Gracias, papito lindo, todo esto te lo agradezco, Señor, en el nombre poderoso de Jesús. Amén y amén. Aleluya. Bendito sea el Señor, mis amados hermanos, esta es su programación, somos el pueblo de Dios, esperando que sea de bendición para su vida, y si así es la
la voluntad de Dios, nuevamente dentro de 8 días estaremos acá en cabina de Estéreo Cumbre para llevarles esta programación. Dios le bendiga, mis amados hermanos, y recuerde, si usted quiere oración, pues mi número es 3072-1095. 3072-1095. Ahí con mucho gusto le estaré atendiendo. Dios le bendiga y la paz de Dios sea con usted.

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porque ya estamos presentando el programa alegre Tardecitas Cristianas a través de la frecuencia 92.9 de Radio Estéreo Cumbre. Le cuento, hoy estamos viviendo el día martes 11 de agosto del año 2026. Nuestro agradecimiento al Dios del cielo, claro que a Él le agradecemos la vida en primer lugar, que Él nos regala. También le agradecemos la oportunidad que tenemos esta tarde de llegar a la intimidad de su amable hogar. Clamamos al Dios del cielo por todos los enfermos, que el Padre Eterno ponga su mano bendita de poder, sus manos santas, sus manos divinas, sus manos sanadoras, sus manos poderosas en las personas que están pasando momentos difíciles, especialmente por los enfermos. Claro que sí, está escrito en la palabra del Señor: ciertamente llevó Él nuestras enfermedades y sufrió nuestros dolores, mas nosotros le tuvimos por herido de Dios y abatido, mas Él herido fue por nuestras rebeliones y molido por nuestros pecados. El castigo de nuestra paz fue sobre Él y por sus llagas fuimos nosotros curados. Solo confiemos en el Señor, solo creamos. Recuerde usted que aquel centurión llegó donde estaba Jesús y le dijo, le pidió que fuera, pues, porque su criado estaba enfermo. Y según él, que verdad que el Señor le iba a oír, pero claro que sí. Y el Señor, sí, su intención era ir ahí. Y entonces él dijo, no es necesario que vayas, no. Solamente di la palabra y mi criado va a ser sano. Mire usted. ¡Hala! El Señor se le quedó viendo y dijo, de veras, yo no he visto tanta fe en esta nación, en este pueblo, como la que tiene este hombre. Sí, le dijo, no hay necesidad, yo sé que si tú lo dices, así va a ser. Y claro que solo ponga usted su fe en el Señor y créale. Claro que sí, porque si usted cree, uno, y si tiene fe, dos. Pero si usted cree solamente y no tiene fe, de nada sirve, porque van las dos, ahí los dos ingredientes, ¿verdad? La fe y creer en el Señor. Una buena tarde para usted en el nombre del Señor. Gracias por la sintonía que nos regala. Pero pues le invito a que se una a nosotros con su comunicación y con su sintonía. 77-6904-19 y 4014-3988 para su...

Estamos presentando el programa Alegre Tardecitas Cristianas. 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Saludos para el hermano Ramiro Palacios en la zona 10, ahí en compañía de su respetable esposa. Nos están oyendo y claro que sí, gracias por la preferencia. Música de bendición, hermana Lidia y hermana Mari cantan allá en Los Olivos.

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Saludos para hermano Ramiro Palacios allá en la zona 10. Ahí está en familia esta tarde. Y claro que le bendecimos en el amor del

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Estamos presentando el programa Alegre Tardecitas Cristianas de esta tarde de martes. Espero ser de bendición a su vida. Gracias a nuestro glorioso Salvador Jesucristo, porque Él merece nuestra adoración, nuestra gratitud. 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Claro que sí. Saludos para hermanita Grace Escalante allá en la hermosa vía de Chantla. Allá nos está escuchando esta tarde. Qué gusto nos da saludarla. Hermana Edilza Méndez en la zona 10. Hermano Ramiro Palacios también en la 10. Y qué bonito, ¿verdad? Gracias a nuestro glorioso Salvador. 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Bueno, pues esta alabanza la

Gracias por la preferencia al 92.9 de Radio Estéreo Cumbre, la frecuencia de la bendición. Qué bueno, ¿verdad? Gracias a nuestro Dios. Saludos, saludos y bendiciones para hermanita Amelia, hermana Mela Castillo. Dios bendiga la vida, hermana Mela. Ya está bien, ¿verdad, hermana Mela? Ya ni se vaya, pues si ya está bien, cuéntenos. Envíe ahí un mensajito, pero con su número de teléfono completito. Vaya, no solo tres numeritos. No, háganos favor, pues, que esté bien, es nuestro deseo. Y claro que yo le voy a bendecir con esta alabanza muy bonita, con marimba para que se goce. Yo me gozo todos los días de la semana, empezando domingo y terminando domingo. Y también los 31 días, 30 de cada mes, y los

Claro que sí. Saludos entonces para hermanita Amelia Castillo, allá en las horadías. 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Estamos presentando Tardecitas Cristianas a través de la frecuencia 92.9 de Radio Estéreo Cumbre. Saludos para mi amigo Marvin Martínez allá en Sunul, allá nos oye. Saludos para su familia.

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Bienvenidos a nuestro pan diario, también disponible en la página web nuestropandiario.org. El tema para el día de hoy, una segunda oportunidad. La lectura se encuentra en Lamentaciones capítulo 3. Nunca decayeron sus misericordias, nuevas son cada mañana, grande es tu fidelidad. El 15 de enero de 2009, 155 personas que iban en el vuelo 1549 de la US Airways creyeron que morirían. Al despegar de la ciudad de Nueva York, el avión atropelló una bandada de gansos, lo cual detuvo ambos motores. Con los motores apagados, el capitán hizo planear el avión sobre una zona densamente poblada y luego anunció: «Prepárese para el impacto». No habían pasado 90 segundos cuando la aeronave inutilizada aterrizó sobre las aguas heladas del río Hudson, donde inmediatamente acudieron barcos y balsas para rescatar a los pasajeros y a la tripulación. Todos sobrevivieron. La gente lo llamó el milagro del Hudson y todos elogiaron al piloto y a su personal. Un pasajero agradecido dijo simplemente: «Tenemos una segunda oportunidad en la vida». En tiempos de crisis, valoramos la importancia de cada minuto. Sin embargo, en la rutina diaria, solemos olvidar que cada día es una segunda oportunidad. Por la misericordia de Jehová no hemos sido consumidos, porque nunca decayeron sus misericordias. Nuevas son cada mañana, grande es tu fidelidad. Mi porción es Jehová, dijo mi alma, por tanto, en Él esperaré. Recuerda, nuestro Dios es un Dios de segundas oportunidades.

18 minutos pasan de las 17 horas 5 de la tarde en toda Guatemala. Estamos presentando el programa Alegre Tardecitas Cristianas. 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Gracias por la sintonía que nos regala. Esperamos que este espacio sea de bendición a su vida. Saludos para hermana Mayra Domingo de López, al hermano Valentín allá en San Sebastián Huehuetenango. Allá nos están escuchando esta tarde. ¡Qué alegría, qué bendición! Bueno, pues gracias a nuestro Padre Eterno, porque Él es bueno y porque para siempre es su misericordia. Hermana Gaby lo hace allá en Canabaj. Una buena tarde le deseamos. Con esta alabanza bendecimos la vida de hermana Mayra Domingo y a su familia allá en San Sebastián, Huehuetenango.

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Tardecitas cristianas a través de la voz evangélica de Huehuetenango. Escuchamos este canto bonito que dice Casita en el Cielo. Interpreta el hermano Víctor Cifuentes.

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Estamos presentando Tardecitas Cristianas para la gloria del Señor en este martes 11 de agosto del año 2020.

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1: 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Vamos
2: sobrando. 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Saludos y bendiciones para usted que en este día amaneció de cumpleaños. Quizá desde muy temprano le están saludando. Háganos el gran favor de unir a las muchas felicitaciones, las nuestras. Que el Dios del cielo le bendiga, que le dé mucha, pero mucha vida. Ese es nuestro deseo. Recordándole el Salmo 90:12 que dice: enséñanos de tal modo a contar nuestros días que traigamos al corazón sabiduría. Tardecitas Cristianas para la gloria del Señor. Hermano Abner Martínez canta esta tarde este canto excelente que dice: cuán grande es el...

Con esta alabanza nosotros nos despedimos de este espacio y con esta alabanza bendecimos la vida de hermanita Amelia Samayoa allá en Talmich. Bueno, pues que esté bien, hermanita Amelia, es nuestro deseo. Una buenísima tarde le deseo. Este fue el programa Alegre Tardecitas Cristianas. Hasta la próxima. No cambie porque seguimos con más.

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1: No te olvides que vamos caminando.
0: Al momento de despedirnos, dejamos nuestra tarjeta de invitación para que se escuche mañana cuando sean en punto las 16 horas a través de Radio Estéreo Cumbre. Y mientras que ese momento llega, le recordamos que la Biblia dice: buscad a Jehová mientras puede ser.